0: Son las 7 y 16 minutos.
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2: Saludos, soy el pastor Héctor Manso dando inicio a la primera audición de este nuevo programa titulado Principios. 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
1: La nueva serie de estudios se titula Determinaciones esenciales para vivir con excelencia. Si usted me ha escuchado durante algún tiempo, sabe que esa es una de las metas más importantes de mi vida. No me gusta la mediocridad, no me gusta el fracaso, me gusta vivir con excelencia. Así que esta serie ocupa un lugar importante en mi corazón, es parte de mi vida. También aquellos que están escuchando por primera vez este programa llamado Principios, que me han escuchado por muchos años, 25 años a través de Visión para Vivir en toda América Latina, entenderán que este es un nuevo desafío para mi vida. El título del programa le ayudará a entender lo que hay en mi corazón, y si usted me ha escuchado por algún tiempo, sabe que el título encaja perfectamente en mi estilo. Es mi anhelo entregar principios a las personas. La razón es que Dios funciona de esa manera. Dios no es movido por emociones. Cuando Dios actúa, Él actúa justamente. Ninguna de sus acciones elimina ninguno de sus atributos. El hecho que Dios sea amor no elimina su justicia. El hecho de que Dios tenga misericordia no significa que no discipline. Nosotros entendemos mal la vida. Pero Dios funciona por principios. Él creó esos principios. Él determinó que Dios no pueda pecar. No puede pecar. Fue determinado por Dios. El pecado no le toca. Así que vivir por principios significa que yo aprendo a vivir por valores fundamentales que deben ser parte de mi vida. Ahora quiero hablar de mi sermón titulado ¿Cómo vivir un excelente año nuevo con el mismo viejo hombre? Esa es nuestra realidad. Usted llevará y yo llevaré mi viejo hombre doquiera vaya. Llevo esta tendencia a la pecaminosidad. El apóstol lo decía bien, el mal que no quiero hacer, eso hago, y el bien que quiero hacer, no hago. Dice, tengo esta gran lucha en mi vida. Así que cada uno de nosotros lleva en sí un viejo hombre que tiende a hacer lo incorrecto, aunque sabe que hay que hacer el bien. Vivir un año nuevo excelente depende de las determinaciones que tomemos y los principios que apliquemos en nuestra vida. Observe por un momento Santiago capítulo 4. El primer principio que quiero compartir con ustedes es que debido a la presencia de la naturaleza pecaminosa que nos influencia, nosotros debemos realizar con determinación una fuerte resistencia. Debido a que somos seres humanos pecadores, todos hemos tenido aciertos y hemos cometido errores. Pero vivirá sabiamente y tendrá un año de excelencia quien haga las debidas correcciones y realice buenas planificaciones. Ese principio servirá para que usted aprenda, para que juntos aprendamos que es necesario corregir del pasado cosas erróneas y planificar bien nuestro futuro. Es esencial que lo hagamos. Sin embargo, en nuestra naturaleza humana, débil, pecadora, tenemos la tendencia a tener la presunción de que nos va a ir bien. Presumimos que podemos manejar muchas cosas. Después de todo, alguien dirá, yo he vivido 25 años y vivo bien. Usted no sabe lo que viene en sus 26 años de vida. Yo no sé qué viene.

en mis 57. Nadie sabe. Hay personas que han planificado vivir y ya no están. Ellos planificaban terminar el año 2007. Ya no están con nosotros. Por eso el apóstol Santiago dice lo siguiente en Santiago capítulo 4, versículo 13. Vamos ahora los que decís, hoy y mañana iremos a tal ciudad y estaremos allá un año y traficaremos y ganaremos. Cuando no sabéis lo que será mañana, porque ¿qué es vuestra vida? Ciertamente es neblina que se aparece por un poco de tiempo y luego se desvanece. En lugar de lo cual deberíais decir, si el Señor quiere, viviremos y haremos esto o aquello. Pero ahora os jactáis en vuestras soberbias. Toda jactancia semejante es mala, y al que sabe hacer lo bueno y no lo hace, le es pecado. Observe cosas importantes, principios hermosos que aparecen en este corto pasaje. Primero, que es malo presumir en la vida que debido a la salud, la fortaleza, la capacidad que tenemos, podremos hacer esto o aquello. Es malo presumir, dice la palabra de Dios. Debido a que nuestra vida es frágil. Nadie tiene comprada su vida, nadie sabe cuánto va a vivir. Mi madre hoy está cumpliendo 80 años. Y es maravilloso cómo el Señor la ha protegido y la ha guardado, la energía que tiene. Yo no sé cuánto voy a vivir, yo no sé cuántos de ustedes estarán en este mundo el siguiente año. Nadie lo sabe, solo Dios. Por eso es malo presumir. Sin embargo, no está diciendo que no debemos planificar la vida. Está diciendo que debemos hacerlo, que debemos hacer planes, pero que Dios tiene que ser una parte esencial en nuestra planificación. Dice, pero ahora os jactáis en vuestra soberbia, toda jactancia semejante es mala. Ustedes deberían decir, si el Señor quiere, viviremos y haremos esto o aquello. Ahora, no es tan sencillo como decir, bueno, si el Señor quiere, me voy a comprar una casa el siguiente año. Este versículo lo que habla es de incluir a Dios en la planificación de mi vida. Y para ello tenemos un serio problema. Permítame ir por un momento a Efesios, capítulo 4. En Efesios, el apóstol hace un llamado, capítulo 5, versículo 15. Efesios capítulo 5, versículo 15. Allí el apóstol hace un llamado, diciendo, mirad pues con diligencia cómo andéis. Este es un llamado a la evaluación de la vida, porque nadie puede saber hacia dónde se dirige sin saber dónde se encuentra. Le he dicho en repetidas ocasiones que cuando usted va a un centro comercial, encuentra allí un mapa y puede elegir el almacén que está buscando. Pero en el mismo mapa existe un punto verde que le dice, usted está aquí. La razón por la cual le dicen dónde usted se encuentra, porque si usted no sabe dónde se encuentra, no importa qué direcciones le den para llegar donde quiere ir, no puede ir. Esa es la razón que quiero que hagamos una evaluación, como dice el apóstol. Mirad pues con diligencia, con mucho detalle, examinen cómo se conducen en la vida. Dice, no como necios, sino como sabios. Quisiera poder ver el futuro y decirle lo que le espera. Shakespeare dijo, si puede mirar a las semillas que ha plantado en el tiempo y decir cuál de los granos crecerá y cuál no lo hará, por favor, dígame. Nadie sabe. Hagamos una honesta evaluación de una dura batalla que hemos tenido que vivir durante un año. Ustedes y yo hemos vivido situaciones lindas y conflictivas. Déjenme compartir con ustedes otro principio. Enemigos que enfrentar diariamente.
para vivir fructíferamente y tener un año

excelente, debemos enfrentar con fortaleza y sabiamente a determinados enemigos que nos atacarán regularmente. Déjeme mencionarle algunas. Yo he batallado durante este año pasado con estos enemigos. Ha sido una dura batalla. El primer enemigo fue la ignorancia propia y la ignorancia ajena. Nadie puede hacer lo que no conoce. Nadie puede hacer bien lo que conoce mal. Todos tenemos áreas de ignorancia en nuestra vida. Batallar contra nuestra propia ignorancia. Si yo no sabía hacer algo, tengo que aprender, tengo que batallar contra aquello. Si yo no sabía cómo tener relaciones saludables, tengo que aprenderlas. Pero es una batalla permanente. La batalla contra nuestra propia ignorancia se gana adquiriendo conocimiento en cualquier área de la vida. El problema es la ignorancia ajena que no quiere ser tratada. El segundo enemigo es la irresponsabilidad propia y ajena. Note que menciono lo propio y lo ajeno porque tenemos que convivir con personas. Y convivir con una persona que ignora cómo tener una relación conyugal saludable y estar casado con él o con ella es un tremendo problema, y pese a su conocimiento va a enfrentar conflictos por la ignorancia ajena. De la misma manera, la irresponsabilidad. Tenemos que batallar. No somos responsables automáticamente. Tenemos que batallar constantemente contra nuestra tendencia a la irresponsabilidad. Es difícil batallar contra nuestra irresponsabilidad. Es terrible batallar con la irresponsabilidad ajena. Allí es donde usted experimenta áreas de frustración tremenda. Porque sabe que las personas que deben ser responsables no lo son, especialmente si esa persona es su cónyuge, especialmente si son sus padres. Si usted tiene un cónyuge irresponsable que no trabaja apropiadamente, usted sabe lo duro que es batallar con la irresponsabilidad ajena, pero hay que enfrentarla. Si usted tiene hijos irresponsables, padres irresponsables, usted sabe el conflicto que significa fuera de batallar contra su propia tendencia a la irresponsabilidad, porque todos la tenemos, batallar con la irresponsabilidad ajena. Tercer enemigo, batallar contra la inmoralidad propia y ajena. Es suficientemente complicado batallar con nuestra tendencia pecaminosa. Nos acompaña siempre. Cada día de nuestra vida somos tentados a hacer lo que no debemos. Dice bien el apóstol Santiago, aún está el pecado en aquel que sabe hacer lo bueno y no lo hace. Tenemos que batallar contra nuestra propia inmoralidad. El hecho de estar sentados en una iglesia y estudiar la palabra de Dios y orar y cantar no nos hace inmunes al pecado. Por ello, batallar contra nuestra inmoralidad es terrible, pero batallar contra la inmoralidad ajena es otro gran desafío. Quinto enemigo, la acomodación propia y ajena. Todos tenemos la tendencia a acomodarnos. Si no revise cuántas cosas ha guardado por años, las ha dejado allí, no sirven para nada y las sigue guardando. Nos acomodamos a comportamientos, nos acomodamos a costumbres, nos acomodamos a un sistema. No queremos tomar riesgos, así que todos tenemos la tendencia a acomodarnos, y también las personas que nos rodean. Y el sexto enemigo es la inconsistencia propia y ajena. Es difícil mantenerse haciendo lo correcto. No es difícil establecer un sistema disciplinario. Comprar un libro, estudiarlo, ponerse de acuerdo con su cónyuge, tener un sistema saludable de disciplina de sus hijos. El problema es su aplicación constante. Es ser consistente en lo que hacemos. Y todos batallamos contra aquello. Así que para tener un año excelente es importante batallar, aprender a enfrentar enemigos como la ignorancia propia o ajena, la irresponsabilidad propia y ajena, la inmoralidad propia y ajena, la insensibilidad propia y ajena, la acomodación propia y ajena, la inconsistencia propia y ajena. La insensibilidad propia y ajena es terrible. Ser insensible, uno, a las necesidades de los demás es terrible, pero que usted tenga un cónyuge, un hijo insensible es terrible. Principios que recordar regularmente.

Primero, no cumplimos todo lo que debíamos, pero debemos seguir cumpliendo al máximo de nuestra capacidad. No hay nadie que pueda decir, yo cumplí todo lo que me propuse el año pasado. No cumplimos todo lo que debíamos, pero debemos seguir cumpliendo al máximo de nuestra capacidad. El hecho de que no haya cumplido todo no significa que por el desánimo tiene que tirar la toalla. Siga cumpliendo, siga utilizando sus recursos al máximo de su capacidad. Hay quienes viven decepcionados por sus irresponsabilidades. Hay quienes viven motivados por sus responsabilidades. Cambiar de mentalidad es esencial. Quienes viven decepcionados por sus irresponsabilidades que tuvieron en el pasado, viven decepcionados. Y quienes viven motivados por las responsabilidades que tienen en el presente, van a tener un buen futuro. Si usted permanece mirando el fracaso del pasado sin actuar en el presente, no va a cambiar su vida. Segundo principio. La vida incluye errores del pasado que no podemos cambiar, pero sí podemos cambiar sabiamente el presente. El principio allí es que hay quienes viven paralizados por los errores del pasado y quienes viven desafiados por los aciertos del presente. He cometido errores en el año que terminó, pero me encanta, al escribir una carta para nuestra audiencia, me encantó sentarme por un momento y determinar cuántas cosas buenas estamos haciendo ahora. ¿Cuántas cosas excelentes estamos haciendo? Y ese es nuestro enfoque. Al examinar el año que terminó, nos dimos cuenta que realizamos más de 250 conferencias. Eso significa una conferencia cada día. Más de 250,000 personas asistieron a las conferencias durante el año. Más de 1,000,000 de personas nos escucha diariamente en el programa. Es cierto, cometimos errores, no logramos metas, pero no estoy enfocado en lo que no pude lograr, sino en las cosas maravillosas que estamos haciendo en el presente, porque hay quienes viven paralizados por los errores del pasado, pero vemos quienes vivimos desafiados por los aciertos del presente. Tercero, la vida incluye eventos que no podemos predecir. Pero la vida nos da la oportunidad de elegir nuestras acciones y reacciones frente a los eventos que viviremos. Oh sí, yo no sé lo que voy a vivir, pero sí sé que tengo la responsabilidad de prepararme para vivir los eventos que aún no conozco. Van a llegar a mi vida. Este año hemos tenido que enfrentar dificultades que no habíamos enfrentado en otros años, cosas nuevas. La vida incluye eventos que no podemos predecir, pero nos da la oportunidad de elegir nuestras acciones y reacciones frente a los eventos que viviremos. Mi principio es que hay quienes viven en forma reactiva, intimidados por lo malo que podría ocurrir en el futuro, y quienes viven en forma proactiva, determinados a realizar lo bueno que son capaces. Cuarto, la vida incluye derrotas y es injusta. Algunos de ustedes lo han vivido en su trabajo. En su trabajo usted fue el mejor trabajador y promovieron a otro. En su oficina usted puede haber hecho el mejor trabajo y le aumentaron el sueldo al otro. Usted puede haber sido un excelente cónyuge y su cónyuge falló. La vida es injusta, querido, tiene razón. La vida es injusta, incluye derrotas, pero es nuestro deber actuar en pos de la victoria y vivir en forma justa. Hay quienes viven atemorizados por las penurias de las derrotas, en vez de vivir motivados por las recompensas de la victoria. Mi quinto punto es que la vida incluye tareas que no estamos preparados para realizar, pero debemos prepararnos o buscar la ayuda adecuada para saber cómo actuar. Mi principio allí es que hay quienes viven decepcionados al enfrentar desafíos y notar que no están preparados, pero hay quienes que frente a las serias presiones buscan orientación para encontrar las soluciones. La vida incluye tarea que no estamos preparados. Nadie está preparado para todo en la vida, pero todo

0: Todos podemos prepararnos para lo que va a ocurrir en nuestra vida.
1: 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Y ahora el pastor Ormachea comparte con ustedes este momento de oración.
2: Señor, gracias por dar sentido a nuestra vida y permitir que muchos vivamos vidas felices y realizadas. Es maravilloso vivir así. Sin embargo, también oro porque hay muchas personas que viven vidas sin propósito y sin significado. Incluso algunos se sienten inútiles o no se estiman debido a determinadas discapacidades o temores que tienen. Que estos consejos de tu palabra, estos nuevos principios, le guíen a vivir sabiamente. Oro por quienes se encuentran en la prisión y experimentan sentimientos de inutilidad. Aunque han sido perdonados porque se han arrepentido, todavía están viviendo las consecuencias de sus faltas. Sentirán que su vida aparentemente es improductiva detrás de las rejas de la prisión. Que comprendan que en todo lugar y de acuerdo a las limitaciones podemos tener sabias y buenas ocupaciones y vivir con sabiduría. Y no solamente pensar en cambiar, sino comenzar a hacer los cambios necesarios. Oro por los ancianos que muchas veces experimentan esos sentimientos de inutilidad. Muchos de ellos se sienten prisioneros de su propio cuerpo porque sus mentes siguen funcionando bien, pero su cuerpo no le acompaña. Por eso se deprimen y se angustian, que encuentren una forma de vivir una vida productiva, que vivan hasta morir, que comprendan que siempre hay algo en que ocuparse sabiamente, pues una vida inútil es una muerte temprana. Oro para que al estudiar estos sermones muchas personas entiendan que nunca es tarde para ocuparse sabiamente en lo que es correcto y productivo. Te lo pido en el nombre de Jesucristo, nuestro Salvador y Señor. Amén.
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Y estamos examinando el libro de Daniel. Todos ustedes que están interesados en el estudio profundo de este libro, todas las conferencias anteriores, desde el capítulo 1 que iniciamos hace algunos meses, hasta este momento que estamos en el capítulo 9, las pueden conseguir. Pero estamos en el capítulo 9, donde encontramos la profecía más grande, podríamos decir, la columna vertebral de las profecías o de la escatología bíblica, es la profecía de las 70 semanas de Daniel. Esta profecía es exactamente lo que Daniel recibió de un ángel hace 2600 años. Él se encontraba bajo el imperio de los persas y se encontraba cautivo, exiliado. Primero estuvo con los babilonios, después con los medos y los persas, después vinieron los griegos, ya no le tocó a él, Alejandro el Magno, y después vinieron los romanos. Y estos cuatro imperios fueron profetizados en el capítulo 2. Lo que demuestra que la Biblia demuestra históricamente que Dios existe. Porque solo Dios puede poner cronológicamente el orden de la historia. Yo les decía el otro día que podemos poner aquí la Biblia y poner aquí junto el Corán, el Ramayana, de los Vedas, el Tripitaka de Buda, el libro del Mormón, el libro de los hindúes y todos los libros sagrados que tú puedas encontrar. Y cuando ponemos la Biblia junto, no existe ninguno de los libros sagrados o que se consideran religiosos que te hable de profecías que se hayan cumplido, que se estén cumpliendo y que se vayan a cumplir. Y si ponemos en la Biblia a Jesucristo de este lado y ponemos aquí a Mahoma, Confucio, Buda, el Maharashi, tu padrino, el Dalai Lama, etcétera, etcétera, no vamos a encontrar que ninguno de los líderes religiosos que han existido en la historia ni siquiera se podrían atrever a compararlo con la persona de Jesucristo. El impacto de Cristo es tan tremendo en la historia que dividió la historia. Dicen, esto es un chiste, ¿verdad? Que ya no es antes de Cristo, después de Cristo, sino antes de Chabelo y después de Chabelo. hace, ¿verdad? Porque hoy Chabelo, ¿verdad?, cumple 50 años de su programa y hoy se retira. Yo me acuerdo de niño que yo lo veía. Pobre hombre, ¿verdad? Pero gracias a Dios que se mantuvo. Y pues es un chiste, ¿verdad? Porque todos nosotros de niños, ha pasado casi dos, tres generaciones con este artista de los niños. Entonces, Cristo es tan impactante que la historia se divide antes de Cristo y después de Cristo. Es tan impactante que ahora celebramos su nacimiento. Yo que sabemos que no nació el 25 de diciembre, aprovechamos que el mundo lo celebra para dar testimonio y ese espíritu que invade a toda la raza humana de melancolía, o por lo menos a tres cuartas partes de la humanidad, ese espíritu de darnos regalos, ¿de dónde viene? No viene de los sumerios, ni de los babilonios, ni de los egipcios, ni griegos, ni medos persas, ni romanos, viene del cristianismo. Es la única época del año en la que la gente siente regalarle algo, o casi la necesidad de darle algo a alguien. ¿Por qué? Porque de tal manera amó Dios al mundo que dio. El amor de Dios se expresó entregándonos lo más preciado que Él podía darnos. Y ahora que Cristo entra a nuestras vidas, comenzamos a abandonar el espíritu de avaricia y de ambición y de egoísmo, y el cristiano se convierte en la persona más generosa del mundo. Porque las personas que no son cristianas los invade la avaricia, el egoísmo, y guardar y echarle al cochinito, y inseguridad y estrés. Pero el cristianismo nos enseña, ¿verdad?, que la persona que da más es la persona que recoge más también. No se puede recoger si nosotros no sembramos.

y si no tenemos el corazón del Señor Jesús. Entonces, en Daniel 9 se le aparece un ángel a Daniel. Y cuando Daniel escucha que han pasado casi 70 años, esto lo vimos en los primeros versículos de Daniel, del capítulo 9, que el exilio babilónico estaba por cumplirse, lo leyó en Jeremías 25, Daniel se hincó a orar y a ayunar. Y comenzó a tratar de interceder con Dios, de pedirle a Dios y de rogarle a Dios: Señor, ahora que acaba la cautiva babilónica, ¿qué sigue para tu pueblo Israel? ¿Y qué va a ser de Jerusalén? ¿Vas a mandar el Mesías pronto? ¿Vendrá a liberarnos el Mesías ya, como lo prometiste al rey David, Abraham, Isaac y a Jacob? ¿En qué tiempo nos encontramos? ¿Cuál es tu plan y tu proyecto ahora para aquí en adelante? Daniel era un hombre que buscaba la voluntad de Dios. Entonces, él durante 3 semanas que duró su ayuno, con verduras y agua, desde luego, viene un ángel y se le aparece, pero antes de que el ángel llegara, en el cielo lo interviene un principado satánico. El principado que está a cargo, o estaba a cargo de los medos y de los persas. Entonces, este principado se atraviesa en el aire y impide que el ángel de Dios llegue a Daniel y se libre una lucha cósmica en los aires, donde el ángel de Dios tiene que pedirle a Miguel que venga a ayudarlo para poder bajar a la tierra y entregarle el mensaje o la carta que Dios le mandaba a Daniel con la respuesta a sus oraciones. ¿De qué nos habla esto? Número uno, que siempre que oramos entramos en guerra espiritual. La oración nos coloca inmediatamente en la posición de guerreros. Porque cuando tú comienzas a orar: Padre, mi hijo se acaba de ir en la carretera. Cuando tú comienzas en ese momento a orar: Señor, te pido que lo guardes. Los ángeles se levantan como un resorte y van a la carretera y van a tratar, ¿verdad?, de que tu hijo llegue a salvo a su destino. Si tú crees en la oración. Dice en Hebreos 1 que los ángeles son llamas de fuego y ministros en los que vamos a encontrar la salvación, que somos nosotros. Entonces, si tú no oras, no pones en movimiento a los ángeles. Ahora, los ángeles no son nuestros siervos, ni les podemos ordenar a los ángeles, como he escuchado desgraciadamente que se ha hecho y que se ha abusado de esto. Nosotros podemos pedirle a Dios Padre y Él automáticamente pone en acción a sus ángeles a que nos puedan ayudar, que nuestro pie no tropiece en piedra, como dice el Salmo 91. Entonces Daniel comienza a orar, se libra de esta batalla, y cuando ya el ángel aterriza en la tierra, versículo 21, Daniel 9, dice Daniel: aún estaba hablando en oración cuando el varón Gabriel, o sea, el ángel que se le aparece a Daniel y que le trae el mensaje de Dios, es el mismo ángel que se le apareció a la Virgen María. Gabriel es su nombre. Es el mismo ángel, y vemos en la Biblia que este Gabriel parece ser que es el jefe de los correos de Dios. Porque siempre que Dios tiene que enviar un mensaje a alguien en este planeta, usa al ángel Gabriel. Estaba en oración hablando cuando el varón Gabriel, a quien había visto en la visión al principio, volando con presteza, vino a mí como a la hora del sacrificio, o sea, a la hora de la ofrenda de la tarde. Y me hizo entender, y habló conmigo diciéndome: Daniel, ahora he salido para darte sabiduría y entendimiento. Vean ustedes, que Daniel, en su posición humana, y en la que nos encontramos todos nosotros, no tenemos la capacidad de poder entender el plan de Dios, ni discernir la voluntad de Dios, a menos que haya una intervención espiritual en nuestra vida. Aquí estamos hablando del Antiguo Testamento. Dice Hebreos 1, versículo 1, en el Nuevo Testamento: Dios, habiendo hablado muchas veces y de muchas formas en otros tiempos por los profetas, ahora nos ha hablado por su Hijo Jesucristo.
O sea, ahora Dios ya no nos habla como les hablaba antiguamente a los profetas, por sueños, apariciones, y mandaba mensajes a sus siervos los profetas. Ahora tenemos al Espíritu Santo dentro de nosotros. Y dice en 1 Corintios capítulo 2 que ahora el Espíritu Santo nos hace entender y nos da la sabiduría para comprender cuál es la voluntad de Dios para mi vida y para tu vida, para nuestros hijos. ¿Qué carrera voy a estudiar? Dicen los jóvenes. ¿A dónde puedo poner mi casa? ¿Qué terreno debo de comprar? ¿Qué negocios debo de hacer? ¿Debo vivir en Veracruz o en Campeche o me quedo en el DF o me voy a Toluca? Y todas estas cuestiones dudosas en nuestra vida, recordemos que es el Espíritu Santo el único que nos puede guiar a hacer la voluntad de Dios. Ahora, ¿qué tienes que hacer tú? ¿Qué tenemos que hacer para entender qué es lo que Dios quiere para nuestras vidas? Romanos 12:2. Les ruego, hermanos, que por favor renueven su entendimiento. Renueven su entendimiento para que podamos comprender cuál es, tres veces se menciona los calificativos de la voluntad de Dios. La voluntad de Dios que es buena, agradable y perfecta. Hasta que no estemos cambiando nuestra manera de pensar con la Biblia, y mientras no tengamos comunión diario con la Biblia, de preferencia en las mañanas y antes de acostarnos, y no estemos memorizando, y no tengamos un tiempo de devocional con Dios, no esperes conocer qué quiere Dios para tu vida. Y no vengas, por favor, con el pastor: ay, hermano, ¿qué querrá Dios para mi vida? Porque no somos Aladino y la lámpara maravillosa. Entonces, el único que conoce tu voluntad es Dios. Como hace poco tuve una pareja que llegó conmigo en el primer servicio y querían consejo. Y me dijeron: queremos saber realmente porque tengo un problema para hacer un negocio. Yo le compartí a este hermano. Le dije: mira, hace como 2 horas. Le dije: mira, si hay un obstáculo en el negocio que estás tratando de hacer, es porque muchas veces Dios sabe que no vemos más allá de lo que puede pasar después. Pero nos ama tanto, le dije, y te ama tanto, hermano, que a lo mejor Dios está impidiendo que hagas este negocio porque tiene algo mejor para ti. Pero mientras tú esperas y confías, ten paz, porque venía un poco tenso el hermano, y un matrimonio venía así un poco tenso. Le dije: relájense y tranquilícense, esperen en Dios, confíen en Dios, porque Él no los va a abandonar. Entonces, qué importante es que entendamos cómo funciona la revelación de Dios en el Antiguo y el Nuevo Testamento. Versículo 23: y al principio de tus ruegos, o sea, cuando comenzó Daniel a orar, fue dada la orden, y yo he venido para enseñártela, porque eres muy amado. Entiende pues la orden y entiende la visión. Ahora, el entendimiento de cuál es la voluntad de Dios nos corresponde a nosotros. Dios tiene su voluntad escrita en la Biblia, y yo necesito entendimiento para entender qué es lo que Dios quiere para mi vida. Y la única forma de poder tener entendimiento es vivir cerca de Dios. En Daniel 12, más adelante lo vamos a ver, dice: y los entendidos entenderán todas las cosas. ¿Eres tú entendido ahora de lo que Dios quiere para tu vida? ¿Ya entendiste, para comenzar, que debes de tratar a tu esposa como una reina? ¿Ya lo entendiste? ¿Ya entendiste que como novios no deben de tocarse? ¿Ya lo entendiste eso, cabezón? ¿O no lo has entendido? ¿Ya entendiste que tienes que darle algo a Dios de tu diezmo cada vez que prosperas? ¿Ya entendiste que no te unas en yugo desigual para hacer negocio con los incrédulos? ¿Ya entendiste que es importantísimo que estés temprano de rodillas buscando a Dios? Si estas cosas que tú sabes que debes hacer no las haces, es porque no las quieres entender. No esperes más revelación. Dios no te va a dar a conocer más de su voluntad si lo que tú ya sabes que debes hacer no lo estás haciendo. Entonces tenemos que ir paso por paso cuando caminamos con Dios. Y en el versículo 24 al versículo 27 encontramos la profecía de las 70 semanas de Daniel. Muy bien, estas semanas no eran semanas
de días. La palabra 70 semanas es

Shivim Shavuim en el hebreo. Shivim Shavuim, que son semanas de años. Los judíos tenían semanas de días y tenían semanas de años. Entonces, cuando Dios le dice a Daniel, 70 semanas están determinadas. En otras palabras, durante 490 años, 7 por 7, 49. Durante 490 años, el plan mío para la nación de Israel, no para la iglesia, esto es muy importante, no es una profecía para la iglesia, es para la nación de Israel. Hasta que se cumplan 490 años, cuando se cumplan los 420 años, yo vendré e Israel será salvado. Ahora, estas 70 semanas, que son 490 años, dice la Biblia, con una cronología impresionante, matemáticamente hablando, en el versículo 25, sabe pues y entiende que desde la salida para la orden de restaurar y edificar a Jerusalén, hasta el Mesías príncipe que es Cristo, habrá 7 semanas y 62 semanas. Escuchen esto. Dios le dice a Daniel, y todas las personas que aman la Biblia, astrofísicos, físicos, matemáticos, cristianos, los que estudian las leyes de las probabilidades, han estudiado matemáticamente esto y se han quedado sorprendidos que es la única profecía en toda la Biblia que dice exactamente cuándo iba a venir Jesucristo, en su primera venida. Desde la orden que se dio para restaurar Jerusalén, fue en el año 445 antes de Cristo, Nehemías capítulo 2. Desde la orden para restaurar Jerusalén hasta que Cristo venga, habrá 483 años. Y tú puedes sumar e incluir los años bisiestos, y son 480 años, cuando Cristo entra el domingo de Ramos, montado en un burrito a Jerusalén. En ese momento se cumplían las 483 semanas o 483 años de la profecía de Dios. Veamos rápidamente esto en el libro de Lucas. En el Evangelio de Lucas, capítulo 22. Estaba Cristo buscando la forma de poder encontrar una respuesta a todo lo que iba a suceder. Y cuando Jesucristo estaba tratando de explicarles a todos los fariseos y a todos los que estaban tratando de poder contrarrestarle o contradecirle todas sus profecías que él estaba haciendo, Cristo se enojó. Y cuando Cristo entra a Jerusalén, y entonces les dice a los judíos de que él no venía en un caballo blanco como todos los grandes. Ustedes saben que Mateo 23, cuando llegaban los conquistadores a una ciudad, entraban en caballos blancos y entraban como victoriosos para anunciar que habían vencido a Tila y que habían vencido a los hugos y habían vencido a los bárbaros y habían vencido, y era un espectáculo tremendo, como las películas que pasan de Roma, que era una peregrinación tremenda la que había, y recorrían por todo Roma con caballos y con carrozas para festejar a todos los conquistadores. Pero cuando los judíos creyeron que Cristo había llegado el momento de que él acabara con el Imperio Romano, en lugar de montarse en un caballo blanco, se monta en un burrito. Mateo 23:37 en adelante, y dice estas palabras al entrar a Jerusalén: Jerusalén, Jerusalén, que matas a los profetas y apedreas a los que te son enviados, ¿cuántas veces quise juntar a tus hijos como a la gallina junta a sus polluelos? Y dice la Biblia: pero tú no quisiste. He aquí vuestra casa os dejada desierta, porque os digo que desde ahora no me veréis hasta que digáis Baruch Hashem Adonai Eloheinu.

0: que en hebreo significa bendito el que viene en el nombre del Señor. Baruch Hashem, Adonai Eloheinu. En otras palabras, en ese momento, las 483 años se detuvieron, porque el pueblo por el cual vino Cristo lo rechazó. En el momento en que Cristo es muerto en la cruz, se detiene el reloj profético de Dios. Y entonces entra en el intermedio, se hace un paréntesis, entre la muerte de Cristo y la conversión final de Israel, y se hace un paréntesis y entra al plan de Dios un nuevo cuerpo que es la iglesia, que somos los gentiles, porque todas las promesas y el pacto, el nuevo pacto de sangre, lo hizo Dios con la casa de Judá y con la casa de Israel. Jeremías capítulo 31, Hebreos capítulo 8, no lo hizo con la iglesia. Nosotros somos partícipes del pacto de sangre que Cristo hizo con Israel. Dice Hebreos 11 que nosotros fuimos injertados en el olivo natural, fuimos colocados para participar de la savia, para participar de las bendiciones espirituales que le pertenecían a Israel, pero que Israel las desechó, y entonces Dios se volvió a nosotros, y ahora no hay judío, ni griego, ni gentil, ahora somos un cuerpo en Cristo. Pero cuando Cristo venga, la Biblia dice, Romanos 9, Romanos 10 y Romanos 11, que Dios no ha acabado con la nación de Israel. Hay una teología herética que se llama la teología del reemplazo, que la iglesia reemplazó a Israel. Eso es una herejía. La iglesia no ha reemplazado a Israel. El plan de Dios para Israel es uno y el plan de Dios para la iglesia es otro completamente. Esto lo explica claramente lo que se llama el dispensacionalismo, para poder no alegorizar, sino interpretar literalmente las profecías de Dios. Entonces, estas 70 semanas de San Daniel ya se cumplieron, y de 483 a 490, ¿cuánto falta? 7 años, ¿correcto? Se llama la gran tribulación. Los 7 años de la tribulación, donde nosotros es imposible que estemos, porque es para Israel, no es para nosotros. Nosotros, adiós mundo cruel, ya nunca te veré. A Dios diré, ¿verdad? Nos vamos en el arrebatamiento de la iglesia antes de la que comience la firma del pacto del anticristo y antes que comience la última semana o los últimos 7 años que se cumplan con la nación de Israel. Y cuando Cristo venga, Romanos 11, 25 y 26, todo Israel será salvado. Porque en ese momento, Apocalipsis 1, 8, verán al que traspasaron y hará lamentación por él. Zacarías 12, versículo 12 en adelante, Zacarías 14, derramaré espíritu de gracia sobre Israel y llorarán como se llora por el unigénito. Entonces, esto es increíble cuando nosotros vemos estas profecías, que no puede suceder nada antes de que se cumpla el plan de Dios para Israel. Ahora veamos las 6 cosas que se profetizan en esta profecía. Versículo 24, Daniel 9. 70 semanas están determinadas sobre tu pueblo y sobre tu santa ciudad. ¿Para quién es la profecía? Para Israel y la ciudad de Jerusalén. ¿Saben ustedes que ahorita Jerusalén es la nación más segura del mundo? ¿Sabe lo que significa Jerusalén? Yehushalom. Significa la ciudad de la paz. Y es donde menos paz ha habido desde 1948 que se independizaron los judíos. Pero esto es interesante. ¿Por qué ahorita Jerusalén es una de las ciudades más seguras? ¿Hay más asesinatos en el DF que Jerusalén? 50 veces más. ¿Y saben ustedes por qué? Porque Jerusalén es el centro de 3 religiones. El cristianismo, el judaísmo y el islam. Y en Jerusalén se encuentra la mezquita de la roca, o la cúpula de la roca, que es una que tiene así como un techo grandísimo dorado, en todas las postales aparece eso, los que nos han acompañado a Jerusalén la pueden ver, y ese lugar es sagrado para el Islam, y sagrado para los judíos. En 1967, en la Guerra de los 6 Días, de junio 1 a junio 6, llegó el general Moshe Dayan a la ciudad de Jerusalén, y recapturaron Jerusalén por primera vez desde el 48, pero las Naciones Unidas le obligaron a Moshe Dayan a que devolviera la parte oriental de la parte occidental, y ellos tienen ahora el muro de los lamentos. Es la única parte donde pueden ellos adorar, porque la otra parte, la mezquita, les pertenece a los musulmanes. Entonces, los musulmanes no pueden atacar a los judíos, ni los judíos a los musulmanes, porque atacarían los dos el lugar que consideran el más sagrado de sus religiones. Por eso no pueden mandar bombas a Jerusalén. Cuando el grupo de Hamás, el grupo guerrillero, la palabra Hamás significa en el hebreo violento, Hamás. El grupo Hamás, que pertenece a los palestinos en la franja de Gaza, cuando bombardean a Israel, nunca bombardean Jerusalén. Atacan a Tel Aviv, atacan a Ashkelon, atacan a la parte norte o la parte sur, pero nunca jamás han enviado bombas contra Jerusalén. Y en la desesperación que hay ahorita en Jerusalén, pues de que no pueden mandar bombas, ¿verdad? Y tú puedes circular por todos los Jerusalén como ya en tu casa, están matando con cuchillos a la gente. Entonces, como no pueden hacerlo más que de persona a persona, ven a un policía, y ahorita me decía mi hijo Alan, que acaba de regresar de Jerusalén, muchos de ustedes lo acompañaron hace 2-3 semanas, regresaron, que ahora todos los policías de Jerusalén traen un chaleco blindado, están metidos como en una cerca, están súper protegidos, porque se acercaban las personas vestidas como musulmanes, sacaban un cuchillo y le hacían así, en 3 segundos degollaban a la policía o a la persona que querían matar. Entonces es interesante que todo esto la Biblia no los explica. Dice así a continuación. Veamos en primer lugar la primera parte de la profecía. Para terminar la prevaricación, versículo 24, número 1, terminar la prevaricación. Esta palabra es pashá en el hebreo, que significa rebelión. Esta rebelión contra Dios de los judíos, porque al rechazar a Cristo, están rechazando a Dios, no va a terminar hasta que Cristo regrese. Ahora, esto no significa que en este proceso no haya judíos que se hayan convertido a Yeshua Mashiach, a Jesús el Mesías, porque hay ahorita 153 mil judíos étnicos, mesiánicos se les llama, que han aceptado a Jesús como su Mesías. Y esto es una evidencia de las señales de los últimos tiempos, que los judíos comenzarían a aceptar a Cristo. Y la conversión final sería hasta la segunda venida de Jesucristo. Entonces, hasta que Cristo venga, terminará esta rebelión. Lo vimos en la clase anterior en Zacarías 12, del 9 al 10. En segundo lugar, poner fin al pecado. La palabra pecado en el hebreo y en el griego tienen el mismo significado. En el hebreo es la palabra shatá. Y en el griego es la palabra amartia. Con H, amartia. En el hebreo se escribe chata, C-H-A-T de tío A de Armando, chata. Y en el hebreo es con H, amartia. En las dos palabras griegas, ¿saben qué significa pecado?
1: Portarme mal.
0: Bueno, desde luego, ¿verdad? Pecado significa salirte del camino o fallar el blanco. Les voy a explicar esto. Hagan de cuenta que Dios ha pintado un blanco. No sé cuántos de ustedes les gustó la arquería, pero cuando tú tienes el arco, pones un blanco, así, pones un blanco, ¿verdad? Con varios círculos, y el más chiquito es el que más vale, el de 100 puntos, 50, 40, 20, etcétera, etcétera. Pero pegar en el centro del blanco es ganar el máximo de puntuación. Entonces, Dios tiene un blanco o tiene una meta a donde Él quiere que nosotros apuntemos. Dios no quiere que apuntemos al 20 ni al 30, Él quiere que apuntemos al 100, al mero centro. Cuando Adán y Eva pecaron, comenzaron a vivir sus vidas, y desde Adán hasta nuestros días, todos fuimos destituidos de la gloria de Dios, y ningún ser humano ha dado ni se encuentra en el centro de la voluntad de Dios. Vivir en pecado es vivir sin hacer la voluntad de Dios. No dar en el blanco que Dios quiere que dé. Y como veníamos todos, ¿verdad? Y 20, 30, 40. No, yo no quiero 20 ni 40. Y si no cumple la ley perfectamente bien, no puede.

tú agradarme. Señor, pero es que por mi arco está todo, se me rompió la cuerda y mira cómo le hago. No, no, nadie. Entonces el ser humano inventó arcos que se llaman religiones. Y todas las religiones dan en el 10, en el 20, en el 30. Son obras que tratamos de hacer para que Dios nos acepte. Y Dios solamente tiene un solo blanco, que es la cruz. La cruz. Ahí está pintada la cruz en el mero blanco. Y es ahí, en esa cruz, donde Él sabía que nunca íbamos a apuntarle, ni nunca íbamos a poder llegar. Entonces, alguien, en lugar de nosotros, muere en esa cruz, y en esa cruz Dios se reúne en el cielo con el ser humano. La cruz es algo que pende entre el cielo y la tierra. Cristo colgaba entre el cielo y la tierra para unir al hombre pecador que subiera y Dios que bajara en la persona de Cristo. Dios baja en Cristo y el hombre que se acerca a la cruz se reúne con Dios y es perdonado de sus pecados. Aleluya, gloria a Dios. En otras palabras, la nación, si tú vas a Israel ahorita, vas a encontrar cientos de judíos que se llaman ortodoxos, vestidos de negro, con caireles, con su sombrero, y están en el Muro de los Lamentos, y siempre están así, ¿verdad? ¿Por qué están así siempre, verdad? Porque dicen que así no se pueden dormir. Y esto es verdad. El momento que tú haces así, Señor, así, ¿verdad? Se concentran y están orando y meten en el Muro de los Lamentos oraciones y ahí las meten en las hendiduras y ahí las guardan y así le oran a Dios. En lugar de orarle así a Dios, las escriben y las meten entre las piedras que están en el Muro de los Lamentos. Entonces, todos estos judíos, escuchen esto, desde que nacen hasta que se mueren, el gobierno de Israel los sostiene. No trabajan ni van a la guerra. No trabajan ni van a la guerra, porque son judíos ortodoxos. Hace poco el primer ministro Benjamín Netanyahu quiso cambiar estas leyes y obligarlos a que fueran a la guerra o que trabajaran. Y se armó una revuelta tremenda, se iba casi una guerra civil. No se pudo lograr por el Knesset, que es el Senado que gobierna el Estado de Israel. Entonces, estos judíos no creen en el Mesías y cuando nosotros vamos a Israel, los que nos han acompañado son testigos. Yo una vez en el Muro de los Lamentos me acerqué, y antes de entrar al Muro de los Lamentos, te ponen una kipá, ¿verdad? Es el gorrito ese que tienes aquí, y no puedes entrar al Muro de los Lamentos si no vas tapado en la cabeza. Porque de acuerdo al judaísmo, el kipá es la protección que tienes de Dios sobre tu vida. Y pues nosotros, para seguir la tradición, y además no te dejan entrar así, que te la tienes que poner. Entonces me puse la kipá, y yo no sabía que todos los judíos alrededor, la mayoría son rabinos, expertos en la Torah y en el Mishnah, que son los libros sagrados de Israel, y yo no sabía que tú no puedes hablar de Jesús. Porque, ¿no sabes? Te va peor que a Felipe. Entonces, había un rabino argentino, y yo le comienzo a hablar de Jesús. Y en un minuto me rodearon como 10 rabinos así alrededor. Así me hicieron un cerco alrededor. Y estaba tan enfrascado con este rabino, yo demostrándole con el Salmo 22, con el Salmo 110, con el Salmo 82 y con Isaías 53, de que Jesús es el Mesías. Y se puso tan sabrosa la conversación que los que estaban ahí alrededor no hicieron nada. Entonces teníamos un misionero, ¿verdad?, ahí en Israel, que me gritó desde atrás: Armando, vete para acá. Yo le decía: ¿Qué quieres? Que me hacía así, que fuera para acá. Y yo seguía enfrascado. Total que acabó la conversación y entraron los hermanos que nos acompañaban y me jalaron y sacaron. No me hicieron la gracia a Dios y me explicaron: es que está prohibido que tú hables de Jesús aquí en el Muro de los Lamentos. Y te agarran y te matan y te matan a pedradas, me dijo. Y ese rabino, escuchen eso, ese rabino argentino con el que discutí yo durante 35 minutos, se convirtió y es misionero en Argentina actualmente. Gracias a Dios. Otra vez estábamos en la tumba de David, como 6-7 hermanos, orando todos de la mano, de los que fuimos de aquí de Villanueva, nos agarramos de la mano, y entró un judío ortodoxo tan enojado contra nosotros y con el talis, ¿verdad? Y entró así y nos comenzó a hacer así a todos, como a todos, y

todos aquí, yo tenía ganas de surtírmelo, ¿verdad? Dije, pero me entra lo carnal y ¿para qué quieres, verdad? Y yo me enojé tanto porque nos comenzó a hacer así como trapazos, ¿verdad? Con esa con el talid, y no quería que oráramos dentro de la tumba, porque está prohibido mencionar el nombre de Yeshua, de Jesús. Quiero con estos ejemplos breves solamente darles a conocer el odio que todavía hay sobre Jesús en Israel. Un odio jarocho. Y gracias a Dios por la cantidad de cristianos que también viven ahí. Por ejemplo, Tel Aviv es la capital de los gays en el mundo.

Tel Aviv es la ciudad donde más discotecas de homosexuales hay en el mundo. Tel Aviv y Madrid, España. Y Holanda en tercer lugar. Y dice en Apocalipsis capítulo 11 que Jerusalén, antes de que Cristo venga, será como Sodoma y como Egipto, de la depravación en que se va a convertir Israel antes de que Cristo venga. Muy bien, y esta es la profecía, poner el fin al pecado. En Ezequiel capítulo 36, Ezequiel 36, vemos nosotros la profecía acerca de este fin, donde finalmente van a dar en el blanco toda la nación de Israel. Se aviene el día cuando los judíos reconocerán a Cristo, a Jesús, como el Mesías. Y hasta entonces el pecado cesará en la nación de Israel. Dice Ezequiel 36, 24. Aquí está profetizando la conversión futura de Israel, que habla Daniel. Y yo os tomaré de las naciones, y esto solamente es hasta el final, cuando venga Cristo, os recogeré de todas las tierras y os traeré a vuestro país. O sea, cuando Cristo venga, verán de Rusia, Etiopía, México, Sudamérica, porque hay judíos en el mundo entero sin que sepan que son judíos. En el año 700 antes de Cristo, los asirios se llevaron cautivos a las 10 tribus de Israel y dejaron a las 2 tribus nada más en Israel. Y entonces estas 10 tribus fueron llevadas cautivos, escuchen, y desde hace 2700 años hasta nuestros días, los judíos de las 10 tribus se mezclaron en todas las naciones. Y hay judíos negritos, judíos italianos, judíos mexicanos, judíos costarricenses, judíos alemanes, etcétera, etcétera. En todas las naciones del mundo hay judíos sin que esas personas sepan que tienen sangre judía. Por eso los 144,000 que Dios va a levantar, Apocalipsis 7, no van a ser 144,000 nada más de Israel, sino serán de todas las naciones del mundo. Porque está el judaísmo mezclado en las naciones del mundo, porque se perdieron las 10 tribus y nadie hasta este momento reconoce a qué tribu pertenece. Los esparciré, versículo 25, esparciré sobre vosotros agua limpia, o sea, es el signo de la limpieza, y serán limpiados de todas sus inmundicias y de todos los ídolos los limpiaré. Os daré corazón nuevo, que es el que tenemos nosotros, y pondré espíritu nuevo, que es el que tenemos nosotros, dentro de vosotros, sea de Israel, y quitaré de vuestra carne el corazón de piedra y os daré un corazón de carne. Pondré dentro de vosotros mi espíritu, que lo tenemos ya nosotros la iglesia, y haré que anden en mis estatutos y mis preceptos y los ponga por obra. ¿Cuándo? Cuando se cumplan las 70 semanas de Daniel hasta que Cristo regrese. En tercer lugar, regresamos a Daniel, la tercera profecía, expiar la iniquidad. Esta palabra expiar es de lo más interesante en la teología del Antiguo Testamento. ¿Se acuerdan cuando en Génesis 7 Dios le dijo a Moisés que pusieran brea, la madera del arca, la cubrieran con brea? Esa palabra, cubrir, es la palabra kafar, en el hebreo, que se tradujo expiación. Cubrir es expiar. Entonces, cuando aquí dice la Biblia, expiar la iniquidad, significa, la palabra iniquidad es avón, en el hebreo, que es la maldad del corazón. En el Antiguo Testamento, vean lo que pasaba. Los sacrificios de los animales cubrían el pecado. Hagan de cuenta que aquí tengo una mancha de tinta, que es el pecado, una mancha de tinta. Entonces, ¿ahorita qué estoy haciendo? Ok, pero no está borrada. Solamente la tapé y nadie me la ve, pero ahí está todavía. Hasta que Cristo murió, su sangre fue la que borró el pecado. Entonces, en el Antiguo Testamento, ninguna persona subió al cielo. Todos bajaban al centro de la tierra, a lo que se llamaba el Sheol, y en el Nuevo Testamento el Hades, que significa el lugar de la sepultura. Todos los espíritus, desde Adán, los profetas, Abraham, Isaac, bajaban al centro de la tierra y estaba dividido esta, no cueva, ¿verdad?

¿verdad? Sino me imagino que no tengo ni idea de cómo era, pero era un como cuarto inmenso que todavía está en el centro de la tierra y estaba dividido en el paraíso, el seno de Abraham, y en el infierno, el Gena, en el griego. Y cuando morían antes de Cristo, todos bajaban, los santos y los justos, al lado donde estaba Abraham. Y todos los demás, al infierno. Y había algo que los dividía, que no podían pasar, los de aquí para allá, ni los de aquí, ni tenían ganas de pasarse al otro lado tampoco. ¿Verdad? Cuando Cristo muere, dice la Biblia en Efesios capítulo 4 y Hechos capítulo 2, Él baja al centro de la tierra y a todos los que estaban en el lado del paraíso, los toma y se los lleva con Él al cielo. Porque ahora sí ya podían entrar al cielo, porque en el cielo tenía que presentarse no la sangre de los machos, ni de los machos cabríos, ni de los toros, ni de los becerros, tenía que presentarse en el altar de Dios la sangre que borra para siempre, pasados, presentes y futuros, los pecados de los hombres. Cristo hizo expiación, Cristo cubrió y borró nuestros pecados para siempre, para siempre. Pero de Israel no, porque ellos le rechazaron, ni tampoco de todos los que actualmente le han rechazado como su Salvador y como su Señor. Entonces, si tú me estás escuchando y no has invitado a Cristo a tu vida, tú vives en pecado, nunca estarás al centro de la voluntad de Dios. Nunca estarás en la voluntad de Dios, siempre andarás en un barco sin brújula, de una botella a la otra, de un cigarro al otro, de un cine al otro, de una mujer a la otra, de un hombre al otro, siempre buscando, de una filosofía a una ideología al otro, siempre buscando sin encontrar, porque no tienes antena, no tienes brújula, no tienes a Cristo como tu capitán de tu barco. Y hasta que venimos a Cristo, nuestras vidas cobran sentido y propósito para vivir. Nunca, nunca, nunca antes. Siempre serás como un llanero solitario o como Caín, que era un errante, ¿verdad? Se volvió un nómada, una persona sin paz, estresado, con ansiedades, sin saber para qué nació, quién eres ni a dónde te diriges. Y por eso expía la iniquidad. Esta fue hecha en la cruz y cuando Israel lo rechazó, los judíos rechazaron el sacrificio de Jesucristo. En cuarto lugar, traer la justicia perdurable. Esta palabra justicia, tzedek, con T y S de Samuel, tzedek, significa justo o en una posición en la que puedes platicar con Dios. En Romanos 3:10 dice, no hay justo ni aun uno, o sea, no hay ningún ser humano que se persigne, que se vaya a la villa, que se meta a un convento, que tu papá sea el papa o sobrino del arzobispo. No hay nadie, nadie, nadie desde Adán hasta nuestros días que pueda tener la capacidad de platicar con Dios y de que Dios le llame hijo o que le llame Dios hija. No hay nadie. Y cuando Cristo muere en la cruz, la justicia que necesitábamos para poder llegar yo a Dios y que me dijera Dios hijo y yo le dijera padre, gracias porque pues me recibes, porque me fui a la villa de rodillas, Padre. Gracias porque he hecho muy buenas obras. Mira, hice 10 asilos para ancianos. Y como quién sabe cuántas personas ayudé en mi vida y di mi dinero. No hay nada que pudiéramos hacer para acercarnos a Dios y que nos llamara justos. Esta justicia que no se podía alcanzar por ninguna de nuestras obras, la alcanzó Cristo con su vida. Cuando Cristo llega a la cruz, aquí está la cruz, cuando Cristo llega a la cruz, los sacerdotes en el Antiguo Testamento necesitaban, cuando la familia Pérez traía un chivo, el sacerdote revisaba el chivo que no estuviera manco, ni cojo, ni sarnoso, ni lisiado, ni ciego, ni sordo. Tenía que ser un sacrificio perfecto. El sacerdote lo revisaba, que no hubiera defecto, lo ponían en el altar, lo mataban y la sangre la repartían en el lugar santísimo y en el lugar santo. Entonces, cuando Cristo llega a la cruz, Él llega como el cordero que quita el pecado del mundo. Y al llegar a la cruz, el Padre lo tenía que examinar.

cuando examina la vida de su hijo, el que muriera en la cruz no podía nunca haber pecado. Tenía que ser sin defecto. Y no hay ninguno de los seres humanos que podamos decirnos somos sin defecto. Solo Cristo es el único ser humano que jamás en su vida pecó. Y entonces esa justicia que se aplica cuando obedece los 10 mandamientos y que no pudimos cumplir nosotros, Cristo los guarda, y al colgarse en la cruz, Dios acepta a su hijo porque no tenía defectos. Escuchen con mucha atención. Y esa justicia que Cristo logró con su conducta mientras vivía, a nosotros nos la regala. La justicia de Cristo es como esto. Dice en Isaías, se le llama el manto de justicia. Cristo trae esa justicia. Yo estaba completamente desnudo sin la justicia. Entonces, esta justicia, cuando yo me convierto a Cristo, Dios me hace esto. Me envuelve con algo que no es mío. Esta justicia es de Cristo. Y esta justicia, solo Él la pudo cumplir. Y ahora con esta justicia que no es mía, llévate al Padre, y el Padre me acepta, y yo puedo decirle Padre, y Él me puede llamar hijo mío, hija mía, por la justicia de Jesucristo. Cuando dice, para traer la justicia perdurable, esto es precisamente a lo que se refiere, que hasta que venga Jesucristo por segunda vez y entremos al reino milenial, podemos nosotros verdaderamente, junto con los judíos, voltear hacia atrás, siempre a la cruz, y recordar por qué Cristo, al morir, mantiene las llagas en sus manos. ¿Sabían ustedes que Jesucristo, cuando resucitó, mantenía las llagas en sus manos y la de su costado? Bueno, ¿que acaso no tenía un cuerpo perfecto? ¿No era glorificado el cuerpo de Cristo? ¿Por qué le dijo a Tomás, pon tus manos en mis manos, Tomás? Ya con un cuerpo glorificado, Cristo. Y Tomás llega y toca así las manos de Cristo y no las atraviesa, y toca sus llagas y toca su herida de la lanza que el centurión romano le colocó en la cruz del Calvario, y Tomás realmente se hinca y le dice, mi Señor y mi Dios, reconociendo a Cristo como Dios en la carne. Entonces, Cristo mantiene por toda la eternidad las llagas, porque es lo único que perdurará de nosotros en el cielo. Fue lo único que nosotros hicimos en la tierra para nuestra salvación. La muerte de Cristo será recordada por toda la eternidad, y sus llagas mostrarán a todas las generaciones y a todas las galaxias y a todos los seres que vivan durante millones de años o billones de años en la eternidad, el sacrificio tan grande que se pagó por nosotros en una cruz. En quinto lugar, sellar la visión y la profecía. La historia, la historia humana alcanzará su clímax cuando todas las profecías de Dios se hayan cumplido. Esto es muy importante. Actualmente ha surgido un grupo de personas en el mundo que se llaman profetas. Asústame. ¿Cuál es la diferencia entre el profeta del Nuevo Testamento y el profeta del Antiguo Testamento? Es que Efesios 4, 11 y 12, hermano, dice, y él constituyó unos apóstoles, profetas, pastores, maestros, etcétera, etcétera, hasta que todos lleguemos a la unidad de la fe, a un conocimiento perfecto del Hijo de Dios, etcétera, etcétera. Muy bien. Pero cuando nosotros leemos la Biblia, no podemos leerla fuera de su contexto, porque leer un texto fuera de contexto es hacer un pretexto. Entonces, la Biblia, cuando tú la lees, tienes que leerla completa con el pasaje anterior o el contexto donde fue escrito, para no hacer una secta. Las sectas, testigos de Jehová, mormones, testigos adventistas del séptimo día, de la salvación, de todos los que se han convertido y que han dicho que la Biblia es la palabra de Dios y que la interpretan completamente fuera de texto, es porque nunca estudiaron la hermenéutica o la forma de corregir la Biblia. Y cuando tú lees un texto fuera de texto, haces completamente una herejía. Una herejía es una verdad llevada al extremo. Muy bien. En Efesios 2, 20 y 21 dice,

y el fundamento de la iglesia son los apóstoles. ¿Qué es el fundamento? Es la base de una casa, es el cimiento donde se construye la casa. Y el cimiento de los apóstoles son las cartas de Pablo, Corintios, Timoteo, las de Pedro, las de Juan, las de Santiago, las de Judas. Ellos pusieron el fundamento y nosotros estamos arriba, edificados sobre ese fundamento. Entonces, si alguien viene en nuestra época y se dice así, apóstol, lo único que está diciendo es que también él forma parte del fundamento. Como yo le dije a una persona, oye, ¿dónde está tu nombre en Apocalipsis 21? Porque ahí está la Nueva Jerusalén con los nombres de los apóstoles. Le digo, ¿y tu nombre? No parece ningún Pancho, compadre. Entonces, ya no se necesitan los apóstoles porque eran personas que hubieran sido testigos desde el bautismo de Juan hasta la ascensión, haber sido testigos de Cristo. Era la condición para ser apóstoles. Y los profetas en el Antiguo Testamento veían el futuro, tenían visiones sobrenaturales, escribían las visiones, y cuando en el primer siglo la Biblia se cerró, se llama el canon de las Escrituras, se le puso un sello. Y dice Apocalipsis 22, desde que la Biblia se cerró y los 66 libros se cerraron, ya nadie le puede agregar Primera de Pancho 2:1, ni Primera de Margarita 3:1, ni una profecía que falte. Todo lo que Dios tenía que decirnos ya está aquí. Todo el futuro del cielo, del infierno, de la salvación, Dios considera que su palabra está completa. Y dice en Colosenses 2, en Cristo estamos completos también. Entonces, si alguien dice que es profeta y te dice, te vas a casar el año que entra, o el presidente del Ecuador va a ser una mujer, o tú vas, de esta iglesia resurgirán ríos de agua viva, o va a pasar esto y el otro, o un terremoto en el febrero del 2016, por el amor de Dios, no le crean. No le crean porque es el profeta griego, ni creas. En Japón le dicen Nicheto. Y en Guerrero, pura huaca. De veras, la profecía está completa. Entonces, ¿quién es el profeta del Nuevo Testamento? El que habla la palabra de Dios. 1 Corintios 14, versículo 3. El que profetiza, edifica, exhorta y reprende. O exhorta y edifica y consuela. Ese es el profeta. Cuando tú hablas a una persona y le hablas la palabra de Dios, un predicador, un pastor, está profetizando. Ahorita estoy profetizando, pero no estoy diciéndoles nada mío. Estoy diciéndoles todo lo que la Biblia dice, porque todo lo que la Biblia dice es la profecía de Cristo. Entonces ya no hay cosas de profetas que anuncien cosas del futuro, y la ignorancia del pueblo de Dios los lleva a creer hasta en Santa Claus. Y finalmente, ungir al santo de los santos. Esta palabra, Mashach Kadosh, en el hebreo, Mashach es unción, Kadosh es santo, en el hebreo, no es a Cristo, porque enseñar que es la coronación de Cristo es contrario a las Escrituras. Porque dice Hechos capítulo 2, versículo 38, cuando estaban hablando los apóstoles acerca de la obra de Cristo, Hechos 2, versículo 36, sepa ciertísimamente toda la casa de Israel que a este Jesús a quien vosotros crucificasteis, Dios le ha hecho tiempo pasado ya, Señor y Cristo. Entonces, ¿a qué se refiere ungir al santo de los santos? Se refiere al templo del tiempo del milenio. Va a ser ungido el templo de Dios. Lean Ezequiel 40 al 45, y ahí se escribe el nuevo templo en el cual nosotros iremos en el reino milenial. Ya no a ofrecer sacrificios, sino simplemente a recordar como un museo todo aquello que Dios hizo en el pasado. Esta es lo que significa ungir al santo de los santos. Y ahora nosotros tenemos la unción, que es el Espíritu Santo. La palabra Cristo es Jesús, Cristo, Jesús, Salvador, Cristos, Mashach, ungido, el ungido, Salvador. ¿Qué significa la palabra cristiano? Cristo es ungido, anos pequeño, pequeños ungidos. ¿Quién es un cristiano? No es el católico, no es el protestante, no es el mormón, no es de la ciencia cristiana, no es testigo de Jehová, no es mormón. ¿Quién es un cristiano? La persona que tiene la unción del santo.

0: Si tú tienes al Espíritu Santo, eres mi hermano. Aunque tu botella diga bautista, nazareno, pentecostal, amistad cristiana, piano por el mundo, católico, lo que tú te pongas aquí, la etiqueta no es lo que vale, sino lo que está dentro de la botella. Y cuando venga Cristo no va a ver, a ver, vida nueva para el mundo, todos para arriba. A los demás los dejo, no, no, para nada, Dios nos libre. Dios va a ver en todos los lugares donde se invoca su nombre, quienes dentro de su vida tienen la unción del Santo. La tienes tú, la puedes recibir en esta mañana. Inclinemos la cabeza. Padre, te damos gracias por tu palabra. Te damos gracias, Señor, por tu palabra profética más segura, a la cual haríamos bien en estar atentos, como a una antorcha que alumbra en lugar oscuro, en medio de tanta confusión teológica, doctrinal, por ignorar la sistematización, la enseñanza pura de la sana doctrina, de las sanas palabras de Jesucristo. Dios anhela que te presentes como un varón aprobado, como una mujer aprobada por Él, que llegues a trazar bien la palabra de Dios, que cuando hables, tu corazón exprese la profecía de la Biblia, que cuando hables profetices, o sea, que hables su palabra de Dios, que edifiques, consueles, y que puedas exhortar con la palabra de Dios, sanamente. En esta mañana muchos de ustedes que nos escuchan también a través de las redes sociales, los invitamos a que vengan a la cruz. No a una religión, por favor, no a una religión, a un hombre que se llama Jesucristo. A Él entrégale tu vida, reúnete con Él en la cruz y el Padre te visitará y te dará un nombre nuevo, te pondrá su espíritu en tu corazón y podrás convertirte en un hijo y en una hija de Dios. ¿Qué tengo que hacer? Me preguntarás. Cree que en la cruz Él murió por tus pecados, que su justicia te fue imputada por gracia, que su sangre es la única medicina, no existe nada más que la sangre de Cristo que puede borrar tus pecados, que a los 3 días resucitó de los muertos y que lo necesitas como tu Señor y Salvador. Si tú haces esta oración y le pides que entre a tu vida, serás salvo con la promesa que si te mantienes en este camino, tu casa será salva también. Gracias por tu palabra, Señor, y por la bendición de tu palabra y la paz que sobrepasa todo entendimiento que guarda nuestra vida
1: son
0: en Cristo Jesús.
1: Las 9:59 minutos.
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0: Son las 10:30.
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1: Son las 10:48.

0: Son las 11 y 21 minutos.
1: Hemos tomado decisiones desde que nacimos. Quizás la primera haya sido llorar al mojar el pañal, no sé. Pero tomamos una decisión y lo hemos hecho toda la vida. Y la decisión más importante que hará en su vida es aceptar al Señor Jesucristo, el Hijo de Dios, el Salvador del mundo, quien fue a la cruz, dio su sangre en el Calvario, pagó nuestra deuda y ofreció salvación a toda la humanidad. La decisión más importante es aceptarlo como Señor y Salvador personal. Confesar nuestros pecados, arrepentirnos y rendir nuestra vida a Él, decisión primordial. Entonces, al tomar una decisión, ¿cómo lo hace? Dice, tengo que tomar esta decisión, aquella o esta otra. O sea, toma una decisión sin pensarlo dos veces o tiene un plan. La mayoría no tiene un plan para tomar decisiones en la vida. Tenemos planes para muchas cosas, pero nunca consideramos tener un plan para tomar decisiones. Así que en este mensaje quisiera darle un plan. Un plan que sé que funciona, porque ha funcionado en mi vida por más de 50 años. Y espero que tome notas porque tomará decisiones el resto del día de hoy. Quizás la próxima semana tome una de las decisiones más importantes de su vida. ¿Cómo se manejará al respecto? Debe tener un plan y deseo darle uno. Tenga la bondad de acompañarme al Salmo 25 y deseo leer un par de versículos aquí. En la Biblia hay muchos versículos acerca de la oración contestada y descubrir la voluntad de Dios, etc. Y dice así en el versículo 12 del Salmo 25. ¿Quién es el hombre o la mujer? ¿Quién es el hombre o la mujer que teme a Jehová? Él le enseñará el camino que ha de escoger. Gozará él de bienestar. Ahora, hay aquí algo que deseo que entendamos. Fíjese bien en lo que dice aquí. Dice, ¿quién es el hombre o la mujer que teme a Jehová? Entonces, ¿qué significa temer al Señor? Es tener una actitud que reconoce nuestra dependencia absoluta de Dios para todo. Si temo al Señor, voy a depender de Él para todo. Entonces, ¿a dónde acude al tomar decisiones? ¿Con quién habla? ¿A quién le consulta? Le pregunto, ¿en quién confía? ¿Entre sus familiares, amigos o compañeros de trabajo? ¿Que realmente le dé consejos sabios al tomar decisiones? Y le diré, está bien hablar con otras personas, pero hay que hablar con quien siempre toma decisiones sabias. Y es Dios Todopoderoso. Él está dispuesto a darnos dirección. Dios siempre está dispuesto a contestar nuestra petición. Quizás no la conteste como esperábamos. Quizás no la conteste como queríamos en lo que al tiempo respecta, pero la contestará. Y deseo que entendamos que hay una manera. Necesitamos un plan para que lo que pidamos Dios nos escuche y conteste nuestra oración. Y he predicado sobre buscar la voluntad de Dios en muchas cosas, pero nunca le he dado un plan, y este es el primer paso del plan. Limpiar nuestro corazón de cualquier pecado conocido. Limpiar cualquier pecado conocido. Porque el pecado introduce confusión en nuestra mente y corazón. Impide nuestra facultad de escuchar y recibir de Dios. Porque mire, el pecado y la sabiduría y el entendimiento de Dios no cuadran juntos. Entonces, si queremos tomar decisiones acertadas, ¿hay que eliminar cualquier pecado? ¿Cómo lo hacemos? Ese es el primer punto. ¿Cómo eliminar el pecado en nuestra vida? Número uno, pedirle a Dios mucha atención. Pedirle a Dios que nos lo muestre. Señor, hay algo en mi vida que me impide escuchar la verdad. No quiero ser parcial, quiero escuchar la verdad. Cualquier cosa en mi vida que me impida escuchar la verdad, y lo que el Espíritu Santo hará justamente será que nos señalará lo que sea que haya en nuestra vida. Quizás sea una relación, tal vez un hábito o nuestra forma de pensar, pero lo que no sea de Dios, Él nos lo va a mostrar. Debes confrontar eso. ¿Y cómo confrontamos el pecado? Lo confrontamos al confesarlo. Confesarlo significa estar de acuerdo con Dios que esto es pecado en mi vida. Así que primero hay que hacerlo. Luego, el arrepentimiento. Señor, dijiste que esto no cuadra en mi vida, me arrepiento de este pecado, lo que significa dar una vuelta y alejarme de eso. Quiero hacer todo lo que Dios me diga. Si queremos eliminar toda la distracción y el ruido que hay en nuestra mente al tomar decisiones, inicia así. Se comienza limpiando nuestro corazón de cualquier pecado conocido y allí se detiene la mayoría. Dicen, pues no me diga nada de eso porque hay cosas en la vida que quiero hacer y hay cosas que le harán insensato. Hay decisiones que un día recordará y dirá, ¿cómo es posible que haya pensado eso? Le diré la razón, porque el pecado nubla y confunde la mente. El pecado engaña la mente. Así que el primer paso para saber cuál es la decisión sabia es limpiar el corazón de cualquier pecado conocido. Segundo, mucha atención, llevar nuestros deseos a una posición neutral. ¿Qué significa esto? Esto es lo que en verdad quiero, sobre todo lo demás, y me dijeron esto y aquello. Si quiero saber lo que Dios quiere, debo estar dispuesto a decir, Señor, quiero lo que tú quieres, no sé lo que sea. No conozco tu voluntad ahora, pero quiero lo que quieres. Ahora, quizás la primera vez no funcione, porque en el fondo quizás piense en lo que usted quiere, lo que necesita, lo que desea, con quién quiere casarse, qué auto quiere manejar, dónde quiere vivir, dónde, como sea, y todo eso. Entonces, la primera vez que diga, Señor, quiero lo que quieres, quizás no lo diga en serio, pero escuche bien. Al comenzar a decir, Señor, quiero lo que quieres, quiero saber lo que sabes que es mejor para mi vida, Señor, quiero ser sabio en esta decisión. Necesito tu ayuda. Estoy dispuesto a escucharte. Y si voy por mal rumbo, muéstramelo, Señor. No me dejes cometer un error en este asunto. ¿Le escucha Dios? Claro que sí. Que estemos dispuestos a decir, Señor, ¿cuál es tu voluntad? O sea, mire, le estamos pidiendo a quien conoce todo acerca de nosotros. Sabe qué es lo mejor, qué funcionará, qué nos hará felices, sabe también qué nos hará desdichados. Si usted cree que no puede vivir sin ella, sin él, ni siquiera ha comenzado a darse cuenta en lo que está metiéndose, ¿cuál es la voluntad de Dios? ¿Qué estás tratando de decirme, Señor? Señor, quiero lo que quieres, lo que sea necesario, es lo que quiero que me muestres. Cuando ponemos nuestra mente y nuestro corazón en neutro, Señor, realmente no sé qué hacer, pero quiero saberlo. Y Dios empezará a obrar en su vida. Lo tercero que deseo decir es que hay que ejercitar paciencia. Aquí la gente tiene problemas. Por ejemplo, hay cosas por las que oré por mucho tiempo antes que Dios contestara mi oración. Pero mire, ¿por qué seguimos orando aunque Dios no haya contestado aún? No hay un versículo en las Escrituras que diga, pedid y se os dará de inmediato, buscad y hallaréis ya. O sea, en ninguna parte de la Biblia dice eso. Y algunas veces, ¿sabe lo que hace Dios? Está preparándonos para la respuesta. Mire, las pausas de Dios son muy importantes en su plan para nuestra vida. No nos dice ya, por eso es que no debemos tomar decisiones importantes en nuestra vida, o aunque no parecieran ser importantes, cuando no estamos muy seguros de lo que nos dijo Dios, así que hay que ejercitar paciencia, estar dispuestos a esperar. Ahora, deseo que escriba algo. Deseo que entendamos lo que significa esperar en Dios. Escriba esto. No es simplemente matar tiempo, bueno, solo esperaré en el Señor, sino vivir en una confiada expectativa, anticipación,

de las acciones de Dios a favor nuestro que Dios nos ha escuchado y contestará. Es evitar adelantarnos a Dios al tratar de resolver nuestros problemas solos. Dice, estad quietos y conoced que yo soy Dios. Ahora, quedarse quieto a veces es muy difícil, especialmente si es algo que en verdad queremos. En Dios solamente está acallada mi alma. Esfuérzate y aliéntese tu corazón si espera a Jehová. Hay gente que no le gusta esperar nada. Pero si queremos tomar decisiones sabias en la vida, a veces hay que esperar un buen tiempo. A veces no hay que esperar mucho. Mire, Dios sabe qué emergencias hay en nuestra vida. Sabe si la respuesta debe ser ya. Sabe cuando no estamos listos para la respuesta. Sabe cuando creemos estarlo y no lo estamos. Dios sabe que si nos diera una respuesta ahora, no la aceptaríamos, pues no estamos listos. Piensa en esto. El Dios sabio y omnisciente nos conoce perfectamente, sabe qué es lo mejor, escucha nuestra oración, sabe exactamente lo que tiene que cambiar antes de contestar nuestra oración. Dios sabe la clase de actitud que tenemos y sabe que ciertos aspectos de esa actitud deben cambiar antes. Y no es que Dios no quiera que lo tengamos, pero Él sabe que no estamos listos ahora mismo. Así que requiere que seamos pacientes. Lo quiero ya. Vivimos en la era que lo quiero todo ya. Y es una era de desastre. Lo quiero ya. No tengo que preguntarle a Dios, a quien no puedo ver, siendo que la puedo ver a ella o a él, sé lo que quiero. ¿Por qué hay que preguntarle a Dios? No sé dónde está Dios. ¿Por qué habría Dios de escucharme? Con esa actitud no hay cómo. Muy importante que seamos pacientes y estemos dispuestos a esperar en Dios. Y número 4, estar alerta a la presión. Tener cuidado de la presión. ¿Tendremos presión de nuestros amigos, de nuestros enemigos? ¿Tendremos presión de nosotros mismos? Quizás las cosas hayan salido como queríamos toda la vida, sin tener que pedirle nada a nadie. Lo hemos hecho todo a nuestro modo. Pues, es hora de aprender una lección. Mire, esta es una de las cosas más difíciles que confrontamos en la presión. Mucha atención. Hay dos clases de presión, la presión externa y otra clase de presión que veremos en breve. La externa es de nuestros amigos. Mucho cuidado con a quién escuchamos. Especialmente si son nuestros amigotes. Quizás hayamos sido amigos desde hace mucho tiempo y decimos, puedo confiar en él, en lo que sea, puedo confiar en ella. Hay un paso más, puedo confiar en Dios. Mis amigos más queridos pueden cometer errores. Mire, porque me quieren, quizás traten de agradarme y hacerme feliz. No quiero que me agraden y me hagan feliz, quiero saber la voluntad de Dios. Así que cuidado con esas presiones. Luego está la presión interna. Tenemos presión por fuera y por dentro. Pienso en cosas que he pasado en mi vida por mis propios temores, temor a la pérdida, etc. Le daré un ejemplo de un momento en mi vida que espero que Dios nunca repita en mi vida. Cuando vine a Atlanta, llegó el momento de hacer una votación un miércoles para que fuera o no el pastor. Y pasó algo que nunca olvidaré. Pidiéndole dirección y claridad al Señor, y teniendo que confiar en Él, en nuestro propio sentido del problema por dentro. Entonces, por lo general los jueves ya tengo listo el bosquejo del mensaje. Ahora no quiero tenerlo muy completo, quiero trabajarlo un poco el sábado para que esté calientico el domingo en la mañana. No quiero que algo se haya enfriado entre el jueves y el domingo. Así que llego el jueves sin un mensaje. Ni siquiera medias. Viernes, sin sermón. Sábado, sin sermón. Y sabía que al siguiente miércoles sería la votación.
La noche del sábado dije, Señor, mañana es domingo. Y ni siquiera tengo un versículo bíblico. Desperté el domingo en la mañana y el diablo se esmeró en hacerme buscar un sermón viejo o algo que pudiera usar. Dios. El domingo en la mañana, sentado en la silla, comenzó a cantar el coro, ayúdame, Señor, sin sermón, sin texto bíblico, ni escritura, nada. Me bloqueó por completo. Y estando allí sentado, pensé, Señor, creo que ya se va a terminar la canción.

Creo que ya se va a terminar la canción. No tengo nada que decir, señor. Nada. Y cantaron... Pensé muy bien, señor. Tomé mi Biblia, di unos pasos, la abrí y dio justo en Proverbios 3, 5 y 6. Lo leí. Fíate de Jehová de todo tu corazón y no te apoyes en tu propia prudencia. Reconócelo en todos tus caminos y Él enderezará tus veredas. Y pensé, señor, si tú comienzas... Esto es verdad. Comencé a predicar y fue como una ametralladora por 35 minutos. Con algo en lo que ni había pensado. Pero me enseñó una gran lección. Dios puede bloquearnos cuando Él quiera. Y cuando Dios decide abrirnos es como un cañón lo que tuve que confrontar. Fue el temor interno. Señor, ¿cuál es tu voluntad en todo esto? Era miércoles, jueves, viernes, sábado, domingo y domingo en la mañana. ¿Sabes qué? Dios no estaba en el cielo diciendo, oh, ¿qué hará Charles este domingo en la mañana? Dios quizás estaba pensando, diciendo, ahora te mostraré lo que puedo hacer. Y contestó mi oración de la forma más maravillosa. La presión era mía. Ese es el número 4. Y el número 5 es perseverar en oración. Perseverar en oración. O sea, seguir orando, no importa que lo entendamos o no. Primera Tesalonicenses 5, 17 dice, debemos orar sin cesar. O sea, orar continuamente sin parar. Es decir, no dejar de orar porque no tenemos respuesta. Orar sin cesar, dijo Pablo. Orar sin cesar. Dicho de otro modo, Dios no prometió darnos respuesta o dirección. No prometió darnos eso en ningún momento en particular. Y creo que Dios se deleita en hacer que vernos reaccionar a Él. Y ver cómo vamos de duda, temor, tensión, etc. A comenzar a confiar en Él y sentirnos seguros. Y comenzar a pedirles y saber de corazón que Él nos mostrará exactamente lo que quiere que digamos. Lo que sucede es que a veces la gente dice, bueno, voy a orar, y lo hacen por 2 o 3 días, y Dios no grita del cielo y piensan, pues seguiré adelante con esta decisión, no puedo esperar para siempre. No sé en ninguna parte de la Biblia que diga que Dios contestará en cierto tiempo. Mire, cuando Dios no contesta como esperamos, ¿qué hace? Nos enseña a confiar en Él cuando no tenemos evidencia alguna de que nos haya escuchado. ¿Puedo confiar así en Dios? Dios nos enseña a confiar en Él. Dios sabe que contestará. Y mire, comenzamos diciendo que este es el libro de Dios. Él dice, pedid y se os dará, no a las 10:30. No dice eso. Pedid y se os dará, no dice que sea hoy. Llamad y se os abrirá al instante, no dice eso. Sus demoras son adrede. Y pienso en su propósito. Ciertamente es enseñarnos a orar, enseñarnos a escuchar, enseñarnos a confiar en Él. Por eso Pablo dijo, orad sin cesar. Mire, no hay que avanzar hasta tanto no tengamos dirección. La gente dice, oré por eso 2 semanas seguidas, como si fuese una eternidad. La oración es el mayor don que Dios nos ha dado después de la salvación. Luego está el número 6. Al hacerlo debemos descansar en las promesas de Dios. Él promete, esto es lo que voy a hacer. Y si lo pensamos... La Biblia es el recurso más valioso que tenemos al tomar decisiones porque está llena de sabiduría. Y es la mente de Dios impresa. Piensa en esto. Si quieres saber qué Dios piensa de cualquier cosa, lea la palabra de Dios. Y esto dice la Biblia, que la palabra filtra nuestra mente cuando no está bien. Filtra nuestros deseos.

0: La palabra de Dios es un filtro, y nuestras mentes son bombardeadas constantemente por lo que piensa el mundo y cómo piensa. Pero al meternos en la palabra de Dios, al comenzar a leerla, ¿qué sucede? Dios va filtrando, y al cernir también edifica nuestra fe. Dios dijo, Dios prometió, y si lo dijo Dios y lo prometió Dios, estoy tranquilo. Recuerde esto. Dios nos da promesa tras promesa tras promesa. Dios nos escuchará y contestará nuestra oración. Si confiamos en Él, somos pacientes y esperamos en Él. Y, número 7, esperar la paz de Dios. Esperar su paz. Y la palabra griega que se traduce como paz significa estar unidos. La paz de Dios nos une a Dios en cuanto a esta decisión. Así que podemos confiar en Dios. Me encanta Colosenses 3:15. Escuche lo que dice y quizás quiera acompañarme a Colosenses 3:15. Escuche lo que dice Pablo en el capítulo 3, versículo 15. Vea lo que dice. Y la paz de Dios, escuche esto, y la paz de Dios gobierne en vuestros corazones, a la que asimismo fuisteis llamados en un solo cuerpo, y sed agradecidos. Y la paz de Dios gobierne en vuestros corazones. O sea, cuando tengo su paz, sé que tengo la respuesta. Esa es la gracia de Dios. Dios está dispuesto a darnos la gracia de seguridad absoluta. Cuando pienso en todo lo que impide que conozcamos la voluntad de Dios, considero que tenemos un plan. Y desearía que alguien me hubiera dado esto a mi niñez, el plan. Ahora usted lo tiene. Quien quiera que sea, donde quiera que esté. ¿Ha escuchado lo que hemos hablado? Lo que funciona aquí. Funciona en todo lugar donde se predique a Cristo y la gente entienda quién es Él. Si aún no lo ha aceptado como su Salvador, es hora de hacerlo. Pídale perdón por sus pecados. Dígale que se arrepiente de sus pecados. Confiéselos y arrepiéntase de sus pecados. Rinda su vida a Él. Señor, me rindo. Aquí está mi vida. Quiero descubrir lo que harás conmigo. Escuche bien esto. Si me escucha, dígame. No tiene nada que ver con su nacionalidad, su idioma, su color, su legado. No tiene que ver con nada. ¿Está dispuesto a creerle? Y hasta tanto acepte a Jesucristo como su Salvador personal, esto no funcionará. La decisión más importante que tomará es aceptar al Señor Jesucristo, porque esa decisión determina toda su eternidad. Decisión número 1. Decisión 2, sígalo todos los días. Si usted no lo ha aceptado como su Salvador, haré una oración en un momento. Puede ser salvo ahí mismo donde está sentado. Nada dice que tenga que hacer algo más. Pero debe decirle a alguien. Al ser salvo, cambia su destino eterno. Querrá decirle a alguien. Así que oremos. Gracias, Padre, por tu amor hacia nosotros. Te pido por la persona que hoy escucha y aún no ha aceptado a Cristo como su Salvador, quizás por temor, tal vez por no entender lo que es confesión, arrepentimiento, alejarse del pecado y rendir su vida a ti, reconociendo que tu sangre en el Calvario pagó toda su deuda y por eso dijiste, venid a mí, todos los que estáis trabajados y cargados, y yo haré descansar. Creed en el Señor Jesucristo y serás salvo. Te pido que quienes necesitan ser salvos hagan hoy esa decisión, confiando en tu palabra. Y Señor, que este mensaje sea parte de la vida de todo el que escucha. En el nombre de Jesús. Amén.
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1: Son las 11 y 58 minutos. Son las 11 y 58 minutos.

0: Son las 12:48.
1: Quiero leerles o compartir con ustedes un episodio bíblico. Esta es la historia más fascinante que jamás yo haya oído en toda mi vida. De hecho, que es una historia que me llena de interrogantes y preguntas. Es una historia inquietante. Es una tragedia, pero con un buen final. Es una de esas historias que uno jamás se la contaría a un niño antes de irse a la cama a dormir. Posiblemente porque tenga aristas o tenga ciertos recodos la historia que no son dignas para que un niño la pueda oír. Estoy seguro de que no hay una sola persona de más ni de menos en este sitio. Me sorprende que todos los sitios están absolutamente llenos, que no hay una sola butaca vacía, y entonces estoy más que convencido que Dios arregló una cita para hablarnos en esta noche. Pero necesito todo vuestra atención, la mayor que me puedan brindar. Ahora, los que tengan Biblia, acompáñenme en el primer libro de la Biblia. Ese es el libro de Génesis. Génesis, el capítulo 22, esconde una de las historias más fascinantes que uno jamás pudiera imaginar. Además, les voy a contar algunos secretos que, como les dije ayer, algunos países e iglesias me pagarían miles de dólares para que yo se los revele, pero porque ustedes me caen bien, se los voy a revelar gratis. Capítulo 22 del libro de Génesis, el versículo 1, está esta historia apasionante. Me gustaría leer por lo menos el versículo 5 y luego yo le voy a contar toda la historia. Capítulo 22 del libro de Génesis, el versículo 5. Dice: entonces dijo Abraham a sus siervos: esperad aquí con el asno, y yo y el muchacho iremos hasta allí y adoraremos y volveremos a vosotros. Ahora quiero que me presten atención, por favor. Hace muchos años, muchísimos años atrás, bueno, quizá no tanto porque soy todavía demasiado joven, pero cuando este servidor tenía unos 10, 12 años aproximadamente, llegó a la iglesia donde yo me congregaba, una iglesia sumamente pequeña, un predicador que partió luego con el Señor, hoy está con el Señor. Ese predicador tenía una particularidad. Cuando iba a predicar, solía unos minutos antes recorrer las naves principales del templo, los pasillos laterales, tocando su trombón a vara, y eso sonaba más o menos así, por supuesto, mucho mejor. Y recorría sin amplificación cada lugar. Y él decía: por favor, cierren los ojos y yo voy a ministrar. Y él tocaba. Y cuando uno sentía el trombón a vara pasar por al lado, literalmente la unción del Espíritu parecía que electrificaba el lugar. De hecho, cuando veníamos de viaje con el pastor Montenegro, lo recordábamos, don Luis Tolosa. Luis, además de tocar el trombón, solía colgarse una guitarra y cantar algún par de canciones y luego predicaba. La particularidad de este predicador, el cual marcó mi vida para siempre, era que fue el primero que yo conocí que miraba a los ojos a la gente. Es decir, si ustedes notan y miran finito y en detalle, notarán que la gran mayoría de los oradores no suele mirar a los ojos a la gente. No porque sean descortés o malos oradores, sino porque inclusive se recomienda a los oradores que no miren a los ojos a la gente para no distraerse. Uno tiene que tener un hilo mental de lo que está diciendo para no perderse. Y uno puede distraerse si, ¿qué tal si está diciendo algo interesante y de pronto se tropieza con uno que está haciendo y bosteza como un elefante en el medio del sermón? De hecho, en una de las ciudades que estuvimos aquí en España, hace poco, yo empecé a predicar y en el tercer asiento alguien se acomodó para dormir, era un hombre grande. No es que se dormía en el sermón, él dijo, y se acomodó para dormir, y roncó todo el sermón. Y yo dije, ¿quién me mandó este incircunciso a sentarse en el tercer banco mientras que yo estoy predicando? Y como yo miro a la gente, me tropezaba con él, así que tenía que levantar la mirada así y continuar mirando el resto. Así que, por un momento envidié a aquellos predicadores que trazan un punto en común y predican más o menos así: observen mis ojos. Dios le bendiga, hermano, la paz del Señor, Dios está aquí presente. ¿Verdad? Y entonces son una suerte de Andrea Bocelli, ¿verdad? Así, predicando así, pero no miran a nadie. Y eso es

para no distraerse. Este predicador era la excepción. Luis Tolosa, cuando se paró frente a nosotros, la pequeña Grey de una ciudad llamada Pablo Podestá en Buenos Aires, él dijo, quiero dedicarles una canción. Y nos miró a todos. Bueno, yo no estaba delante de él, yo estaba detrás, yo tocaba la batería de la iglesia y él se colgó una guitarra y comenzó a cantar una canción que no he recordado en su totalidad. Y aunque en alguna ocasión más adelante me pasaron la letra entera, nunca he recordado cómo sonaba cantada. Pero nunca olvidé la primera frase, porque la repitió tantas veces hasta que quedó grabado en nuestros corazones. Y consta que han pasado muchos años. La canción decía más o menos así, decía, yo sé que estás en crisis, me lo dicen tus ojos. Y luego seguía cantando y decía algo así como, llorarás, llorarás, y toda lágrima el Señor enjugará. Pero lo sorprendente de la canción era, yo sé que estás en crisis, me lo dicen tus ojos. Y miraba a cada uno tocando su guitarra, luego de haber tocado su trombón a vara. Así que cada uno de los que él miraba se desarmaban ante él, porque decía, yo sé que estás en crisis, y uno decía, ¡ah! Y te señalaba. No éramos muchos, por eso podía tomarse ese privilegio. Así que con cada estribillo aprovechaba mirada 10 o 12. Y como lo repitió 4 o 5 veces, luego de un momento ya había visto a los 100 que estábamos ahí, o a los 80, nos había visto cada uno. Excepto a mí. Yo digo, nos había visto, pero yo estaba detrás. Así que oraba para que él no se diera vuelta. Porque a diferencia de los demás, no solo sus ojos me iban a ver, sino que otros 200 ojos, o 199 porque teníamos un tuerto en la congregación, iban a verme. Así que se dio vuelta y dijo, yo sé que estás en crisis, me lo dicen tus ojos. Y yo en la batería dice, ay, delante de todo, y todo el mundo me miró. No puedo contarles lo que sentí. Supongo que una mezcla de sentimientos encontrados. En primer lugar, porque alguien parece que te desnuda el alma con la mirada y escarba en tu realidad. Claro que lo que él tocó es un común denominador en cualquier iglesia, en cualquier país, en cualquier raza o nación. Todos estuvimos, estamos o hemos de estar en crisis alguna vez. Y recuerdo esa experiencia en forma particular, porque sus ojos, sin decir más nada, descubrieron de que yo tenía crisis. Ustedes dirán, ¿puede tener crisis alguien de 12 o 13 años? Sí, tenía crisis a mi manera, pero crisis al fin. Y todo el mundo lloraba y todo el mundo se conmovía. Y luego él dejó de cantar y hizo una aclaración, dijo, damas y caballeros, ustedes pueden cantar, pueden adorar, pueden levantar las manos, pueden dar gritos de júbilo, pero los ojos son el espejo del alma. Y los ojos siempre han de demostrar si estás viviendo una crisis, si estás viviendo en preocupaciones o si hay una prueba que no puedes superar. Por eso yo quiero dedicarles esta noche en esta historia fascinante, quiero contarles la historia de un hombre que pasó, a mi humilde criterio, la peor crisis que un mortal puede pasar. Ustedes dirán, debe haber crisis peores. Yo no creo que haya una crisis peor que esta. Pero hago una aclaración más. Hay dos maneras de contar o de leer esta historia. Una es cuando uno es soltero o nunca fue papá y mamá. Entonces uno ve esta historia como algo épica. Hablo de la historia cuando Dios le dice a Abraham que tiene que matar a su hijo. Es una orden divina. Pero no hay manera de que eso suene espiritual. No hay manera de que eso suene bien. Pero sin embargo Dios le dice a Abraham, quiero que mates tu hijo. Hay dos maneras, insisto, en ver esta historia. Uno, cuando uno nunca fue papá, uno dice, sí, y Dios le mandó a Abraham, mata a tu hijo. Y Abraham dijo, sí, Señor, porque tú me lo mandas. Pero uno no lo ve así cuando uno es padre. De hecho, si Dios me pidiera a mí una mañana, quiero que sacrifiques a uno de tus hijos, yo pediría unas 14 o 15 reconfirmaciones a Dios primero. Pediría que ángeles me lo canten a coro, mata a tu hijo, para que yo crea. Ahora, si me pidiera, sacrificame tu suegra en el altar sobre uno de los montes que yo te di. Bueno. Yo tomaría un cuchillo y diría, en tu nombre, Padre, estoy cumpliendo la profecía divina. No lo hagas porque yo sé que me temes. No, Señor, yo termino todo lo que comienzo. No. Es broma, amo mucho a mi suegra, pero es broma nada más. Pero si se ríen es porque ustedes tienen problemas con la suegra. Reciban esa palabra, profe. Deberían quedarse serios y no reírse, por lo cual el Señor está revelando los corazones hoy. Así que yo digo, no hay manera de que eso suene espiritual. No me lo pinten de espiritual. De hecho, es una historia que les dije que me inquieta porque me molesta que un predicador la predique de la siguiente forma. Y entonces Dios le dijo a Abraham, mata a tu hijo. Y Abraham sabía

muere por la fe, Dios será posible que lo resucitara. No hay manera de que eso se predique así. No, señor, eso insulta a mi inteligencia. Insulta a la inteligencia de todo aquel que es padre y que sabe lo que un hijo significa. ¿Quién ha tenido algún hijo con líneas de fiebre? Sabe la preocupación que eso demanda. Imaginen si tiene uno que transformarse en su asesino. Y más, siendo que Dios es el autor intelectual de ese crimen. Eso no suena bien. He tenido a mi hijo enfermo o internado y no tenía razón casi para vivir. Solo el Señor me mantenía, pero tenía una angustia tan grande. Nada supera la angustia de ver a un hijo sufriendo y no poder jugar y que no puede divertirse. En ocasiones queremos que nuestros hijos se callen para que haya un poco de paz en el hogar. Y cuando se callan a causa de una enfermedad, daríamos parte de nuestra vida para que vuelva a reír y hacer ruido otra vez. Todos los padres en alguna ocasión, consciente o inconscientemente, hemos hecho una oración en un hospital o en una clínica diciendo: Señor, daría parte de mi vida para que se sane pronto. Tomaría yo su lugar. Con todo gusto me pondría esos cañitos en todo sitio, me pondría yo en terapia intensiva y que él se vaya a jugar. Solo un padre puede entender un sacrificio así. Solo un padre puede hacer un sacrificio tal por el hijo. Ahora, si Dios una mañana, como dice la Biblia, le sale al encuentro a su viejo amigo, el patriarca Abraham, y le dice: yo quiero que sacrifiques a tu hijo, eso no suena espiritual. Vayamos un poco más a la historia atrás, una mirada retrospectiva, y recuerden ustedes que ese es el hijo de la vejez de Abraham. Abraham ya no podía tener hijos, tenía 100 años, y Sara, su mujer, tenía 90. Así que él había perdido la esperanza de tener un hijo, pero Dios un día le dice que según el tiempo de la vida, su esposa ha de tener un hijo. En 9 meses tendrá y dará a luz un hijo. Su esposa no lo puede creer. No solo porque ella tenía 90 años, ya no estaba en época fértil para concebir y dar a luz hijos, sino que además de eso, no solo el problema era de ella, sino que Dios tenía que hacer un doble milagro. Recuerden que tenía 100 años. Había que haber un gran avivamiento allí para que algo ocurriera realmente. No puedo explicar más, puesto que hay niños en la sala. La cosa es que ella se puso un baby doll y él dijo: avivamiento, aleluya, y la gloria descendió. Y algo ocurrió, que la Biblia, por alguna curiosa razón, no da los detalles. Finalmente, ese hijo nace y es el hijo de la vejez. Cuando la historia de este sacrificio, cuando Dios le pide a Abraham que tiene que sacrificar a su hijo, cuando esto ocurre, creemos que aproximadamente Isaac es el nombre del pequeño, tendría unos 11 o 12 años de edad. Esto surge a consecuencia de que la Biblia da cierta luz de qué edad podría tener, puesto que en cierta ocasión dice, en cierto momento del capítulo dice que su padre cargó leña sobre los hombros del muchacho y lo llama muchacho. Por consecuencia, si lo llama muchacho y cargó leña sobre sus hombros, en primer lugar, no era un hombre grande y mucho menos era un bebito de 3 o un niño de 4 años. Tendría 10, 11, 12 años de edad, quizá. Y Abraham, obviamente, 112 años cuando esta crisis ocurre. Cuando Dios le dice: quiero que sacrifiques a tu hijo sobre uno de los montes que yo te diré. Para los que no conocen la historia, antiguamente, antes de que el Señor muriera en la cruz, alguien tenía que sacrificar un cordero para expiar los pecados. Ahora Dios tiene una idea mejor, una idea genial. Dice: no sacrifiques un cordero, sacrifícalo a tu hijo. Y creo que Abraham empieza a vivir la peor crisis que un mortal puede vivir. Una crisis no es solamente cuando alguien le va de bien en peor o de mal en peor, sino que una crisis es cuando nos aventuramos a lo desconocido. ¿Quieren que hagamos memoria de crisis que ustedes han tenido? Estuve investigando y sé de algunas crisis. Hagan memoria, por favor, los que están aquí casados. Hagan memoria las damas que sintieron la noche anterior a la noche de bodas. Principalmente si se casaron sin ningún tipo de experiencia, tal vez porque conocían a Dios y se cuidaron hasta el matrimonio, o tal vez porque así lo habían decidido. Hagan memoria lo que sintieron la noche anterior a la noche de bodas. Pensaron: ¿qué tal si yo no soy la mujer que él desea? ¿Qué tal si no estoy a la altura de las circunstancias? ¿Creen que esto es un patrimonio de las damas? ¡No! Los varones también tuvimos esas crisis la noche anterior a la noche de bodas. Yo era ultra, hiper, macro, extra, archi, super flaco, peso lástima. Y yo me cubría mucho con ropa y siempre usaba trajes y sacos y me ponía muchos pañuelos por todos lados para parecer más gordo porque tenía complejo de ser muy flaco. Y yo estiraba la fecha de casamiento un tanto porque tenía terror a esa noche. Yo pensé: cuando me saque la camisa y le diga, este es el hombre del que tanto te hablé, mi mujer va a ser y eso ha de traumar mi vida para siempre. Y tenemos crisis porque obviamente no sabemos ser padres. ¿Quién sabe ser padre? Nadie.
¿Cuándo nos recibimos de padre? Cuando somos padres. No podemos decidir de leer todos los libros posibles de cómo ser padre y luego tener un hijo. Aprendemos a ser padre porque en aprender a vivir se nos va la vida. ¿Cuándo somos buenos esposos? ¿Cuándo nos casamos? ¿O buenos? ¿O de los otros? El que te haya tocado. Hay de las damas aquí presentes que dicen, si este es el regalo de Dios, ¿cuál será el regalo del diablo que me tenga preparado? Pero ese es el marido que te tocó. La mujer que elegiste, no que te tocó, sino el que elegiste o la mujer que también elegiste, ¿verdad? Pero vives crisis, porque no conoces lo que es un matrimonio y te aventuras a vivirlo. Vivimos crisis la noche anterior a cuando vamos a tomar un empleo. De hecho, buscamos empleo durante mucho tiempo y finalmente nos dicen, mañana preséntese a tal hora. Y estamos felices, damos el testimonio, si nos congregamos. Y a las 7 de la mañana nos presentamos en ese empleo. Pero siempre nos corre un frío por la espalda. Esa noche nunca dormimos. Porque tenemos miedo de llegar mañana al empleo. ¿Y qué tal si los compañeros de trabajo no me quieren o no me aceptan? ¿Qué tal si alguien me tiene bronca? ¿Qué tal si me piden algo que haga que yo justamente no sé hacer? ¿Qué tal si voy y toco el botón equivocado? ¿Esto para qué? Y borro todo. Y todo Málaga queda sin luz. A causa de un idiota que oprimió el botón equivocado. Esa es una crisis. Vivimos crisis el día que una chica, que una joven, nos dice que no somos correspondidos en el amor. Vivimos crisis, haga memoria, los casados y los solteros también. El día en que ella te mira y te dice esas horribles palabras diabólicas, te quiero solo como amigo. Esa es una crisis. Vivimos crisis la noche anterior al día que sabemos que vamos a predicar por primera vez, que vamos a contar un testimonio por primera vez, que vamos a enfrentar un público, o que mañana habrá un examen. Oh, eso lo saben los jóvenes. Saben de estos géneros demoníacos, matemáticas, álgebra, lenguaje, esas cosas las sabemos, ¿verdad? El profesor dice, saquen una hoja y vivimos una crisis. ¿Qué tal si nos pide algo que no sabemos hacer? ¿Qué tal si no rendimos el examen como corresponde? Crisis de la vida. Crisis por entrar a algo que no conocemos. Y claro, después hay crisis más serias. Crisis como la de Abraham. Cuando Dios, obviamente, le pide que tenga que matar a su hijo. Eso no se compara con un examen. Eso supera a no ser correspondidos en el amor. Eso supera ampliamente a no saber qué hacer en un empleo, en tu primer y flamante día de trabajo. Esa es una crisis grave. No sé si Abraham se lo comentó a su esposa. Yo creo que no. La Biblia no dice que se lo haya dicho. Tampoco dice que no se lo haya dicho. No da luz respecto a eso. No hay demasiados detalles de cómo pudo haber sido esa noche. Pero damas y caballeros, aunque hoy estamos en España y nos separan miles de años de esta historia, y nos separan etnias, razas, costumbre, tenemos un común denominador con Abraham. No hay una sola persona en este sitio que no haya pasado la noche más oscura de su alma en alguna ocasión. Todos tuvimos una noche en que no pudimos dormir. Hagamos memoria también juntos. La noche del día en que regresamos del sepelio, de ver bajar al sepulcro a quien más necesitábamos en el mejor o peor momento de nuestras vidas. Regresamos esa noche, no podemos dormir, lo echamos de menos. Vemos su sitio, su ropa, lo que él dejó, y decimos, no estoy preparado para esto. Así nuestro padre o quien sea haya fallecido a los 120 años, todavía no estamos preparados. La vida nos golpea y esa es una de las peores noches que nos toca vivir. ¿Creen que esa es la única? No, señor. También recuerden la noche del día en que se enteraron de que la enfermedad era terminal. La noche del día en que un médico insensible salió con su bata blanca detrás de una puerta vaivén de terapia intensiva, te miró a los ojos y dijo, lo siento, no podemos hacer nada por su hijo. Hicimos lo posible. Ahora solo hay que esperar por un milagro. Ustedes recuerdan esa noche. Esas noches quedan marcadas a fuego. Nunca uno olvidan esas noches. Uno recuerda la noche en que se enteró de una infidelidad. Damas aquí presentes que dicen, no puedo creer, mi marido arrojó por la borda 30 años de matrimonio, 25 años de felicidad, por una pasión hormonal, por una mujer más joven que se le cruzó en el camino, no puedo creerlo. Esa fue la peor noche de su vida, no pudo dormir, pensando cómo él pudo hacerle una cosa así, habiéndole tú dado los mejores años de tu vida. Vivimos crisis la noche del día en que descubrimos de que quizá nadie nos amaba, que nadie nos quería. Recuerden la noche del día de la traición, aquella traición de un socio, de un amigo. La noche del día en que tus padres no confiaron en ti. Eran los únicos que podían confiar en ti. Y tú dices, ellos no dispensaron lo que yo necesitaba, no me dieron confianza, no me dieron cariño. Y eso te marcó para siempre. Hoy eres una persona adulta, pero por alguna razón, dice, esa noche me marcó para siempre y sabe, nunca ha sido igual.
La vida nos va cambiando. Y como dijimos esta mañana,

o anoche, hay sueños que van quedando por el camino, pero esas noches en que las manecillas del reloj o que los números digitales parecen no pasar en el reloj, haga memoria, 3 de la madrugada, 3:15, 3:20, 3:25, y ni siquiera puedes pegar un ojo. ¿Que no estás cansado? ¡Ja! Tienes un cansancio demoledor, podría arrojar un corsario a la cama, pero tu cansancio no sirve para dormir, porque si logras pegar un ojo, has de levantarte más cansado que si nunca te hubieses acostado. Eso, damas y caballeros, se llama crisis. Abraham pasa la peor noche de su vida tratando de pensar que su niño de 12 años va a morir por mano de él. Esa no es una buena noche. Estimados escribas, no coloquen estos detalles en la Biblia. Esto no ha de alentar a nadie. Ningún predicador le servirá esta historia para predicar un gran sermón evangelístico. No cuenten los detalles. No le cuenten esta historia a sus niños, porque Dios, por alguna curiosa razón, se ha transformado en un asesino. Así que Abraham no se lo dice a su esposa Sara. Además, en el caso hipotético que se lo haya dicho, ¿cómo le dice eso a la mujer de uno? ¿Cómo yo le digo a mi esposa, ah, mi amor, ahora que me acuerdo, mañana tengo que matar al nene temprano por la mañana, ¿sí? No hay manera de decírselo. Ustedes dirán, bueno, tal vez Dios me lo envió. Aunque yo coloque a Dios y diga, en persona descendió ante mí, me iluminó y la gloria está sobre mí. No hay manera de que eso suene espiritual. Matar un hijo no suena espiritual, aunque yo lo disfrace de reverencia para que suene bíblico y épico. Abraham pasa la peor noche de su vida, la noche de la traición. Todos tuvimos una noche así. En Barcelona, o en Gran Canaria, no recuerdo dónde, conté que tuve una tía, la tía Josefa. Tía Josefa tenía una casa muy larga, muy extensa, por alguna razón que desconozco. Supongo que así la diseñaron o la compró hecha. Era una casa larga y extensa y tenía varias habitaciones interconectadas por un lúgubre, terrorífico y diabólico pasillo oscuro. Yo tenía 4 o 5 años de edad cuando íbamos a casa de la tía. Y siempre que estaba en el living o en la sala de estar, le decía, papá, tengo ganas de ir al aseo. Y papá decía, ¿cómo no, hijo? Vaya al final del pasillo. El baño, el aseo estaba al final de ese endemoniado pasillo. Ustedes dirán, ¿cuál es el problema? El problema es que yo tenía 5 años de edad, pero estaba seguro. Podía jurar de que ese pasillo estaba lleno de monstruos terribles que estaban esperando devorar a un niño con la vejiga llena. ¡Nadie me iba a convencer de lo contrario! Ese era mi pasillo, mi terror. Pero yo tenía que enfrentarlo. ¿Decirle a mi papá que tenía miedo? ¡No, señor! Un niño de 5 años es un hombre y no tiene miedo, me había enseñado mi papá. Yo tenía 5 años de edad. Y un niño de 5 años de edad no le teme a los pasillos, aunque esté seguro de que hay cientos de monstruos esperando para cortarle su cuello, no bien lo atraviese. Así que cuando al fin me decidía a que no iba a poder aguantar a llegar a casa y mi vejiga estaba por explotar, decidí emprender esa travesía y la expedición. Descubrí que podía cantar y eso evitaba el susto en mí, así que iba... ¿Qué de paso se los recomiendo? Cuando estén rodeados de monstruos, canten. Nunca atacan los monstruos cuando están cantando. No sé, a mí nunca me atacaron mientras cantaba. Llegaba al baño, al aseo, y luego miraba por la rendijita de la puerta y tenía que regresar. Pero algo tenía a favor, ahora tenía menos peso encima. Así que volvía corriendo y cantando otra vez. Cuando fui grande, me invitaron otra vez a la casa de la tía Josefa, ella estaba por morir. Y yo no quería ir. No sabía por qué, pero buscaba excusas. Y luego finalmente fui a los 20 y tantos años. Y descubrí, para mi sorpresa, de que el pasillo no era ni tan oscuro, ni tan grande, ni tan extenso, ni había monstruos esperando devorar a los niños con su vejiga llena. Era solamente mi imaginación. Pero no creerán por cuánto tiempo no quise ir a la casa de la tía Josefa, porque era mi pasillo de monstruos personal y privado. Y todos tenemos un pasillo que no queremos volver a atravesar. La noche de ese abuso sexual, el día en que alguien se aprovechó de ti quitándote lo más preciado que tenías, el día en que alguien abusó emocionalmente de ti diciéndote eres un estúpido, un torpe, un idiota, nunca lo vas a lograr, el día que un líder te señaló con su dedo y te dijo que te acusó de algo injusto. Siempre nos acordamos de esos pasillos y no queremos volver a atravesarlo. Lo disfrazamos de madurez, decimos, no, soy un hombre de 15, de 20, de 30, ya tengo 45, soy una mujer de 50, son cosas del pasado. Pero no queremos reeditar esas imágenes que están ocultas en algún disco oculto, rígido de nuestra memoria. Nuestro pasillo oscuro del alma, la noche en que no pudimos dormir. Acompáñenme y vean al viejo patriarca, al viejo profeta que no puede dormir. Se levanta muy temprano, no porque desee madrugar, no ha pegado un ojo en toda la noche.
le dice al pequeño hijo Isaac, vamos a viajar, porque Dios le dijo que tenía que sacrificar a ese hijo a 3 días de camino con sus 3 noches. Así que le dije, Isaac, vamos a caminar, toma consigo 2 siervos suyos, prepara el asno y salen de camino muy temprano. Esta es la segunda coincidencia sorprendente que tenemos con Abraham. Dios lo envía a 3 días de camino con sus 3 noches, sin ninguna contraorden, con el cielo de bronce. Todos, sin lugar a dudas, en este sitio han tenido una ocasión, o dos, o quizá 3, o quizá estén viviendo la hora en que el cielo les parece de bronce. Las bendiciones son para otros, la bendición financiera siempre se abre para el que está al lado, aquel parece estar feliz, el otro parece estar en victoria, y nosotros por alguna razón vivimos en derrota. 3 días de camino con un cielo de bronce, con Dios ausente. Estoy hablando de esos momentos en que Dios parece demasiado ocupado con Billy Graham o Benny Hinn, pero no ha de estar con nosotros. Estoy hablando de esas ocasiones donde uno ora con toda la fe y uno siente que Dios mismo es quien nos deja caer y rodar por el camino. Decimos, Dios pudo haber intervenido y no lo hizo. Yo tengo una ocasión en que Dios me dejó solo. Y no me diga que no oré, porque sí que oré. No me diga que no confié, me arrodillé al lado de la cama de hospital y dije, por favor, pero falleció. Dios me abandonó. Hay personas aquí que tienen una historia triste que contar y dicen, sabes, yo tengo algo que contar, tengo una herida que nunca cerró. Dios me abandonó. Simplemente cerró el cielo y dijo, se acabó la función, el telón se cerró y quedé del otro lado sin poder entrar con mi ticket en la mano. Nunca vamos a olvidar esa situación. Y vamos por la vida diciendo, por alguna razón no siento la presencia de Dios. Y luego vienes a una reunión como esta y un predicador te dice que Dios sana, pero tú no le crees. No porque hagas un juicio de valores del predicador, sino porque tú ya has estado en esa estación de la vida y a ti no te sanó. Escuchas a un predicador decir, hermano, pongan su ofrenda y Dios multiplicará el 100 por 1. Tú tienes cierta desconfianza. Y no porque dudes de lo que él dice, es que a ti, por alguna razón, no te resultó. Pusiste lo último que tenías y casi te mueres de hambre ese mes. Y entonces comienzas a considerar seriamente o que hiciste algo incorrecto, o que Dios no te oye, o que se te cortó la comunicación, o que el mundo entero te odia, o que te equivocaste y fuiste un accidente al nacer. Pero el cielo está de bronce. 3 días de camino, con sus 3 noches, sabiendo que uno tiene que matar a un hijo, es más de lo que un mortal puede soportar. Más escuchando a un niño de 12 años diciendo, papi, cuando regresemos voy a comprarme un Nintendo y un GameCube, y también, papi, cuando regrese quiero prender la televisión, papi, también cuando regrese quiero jugar al fútbol con mis amigos. Un niño de 11 años o 12 habla. Si fuera de 17, 18, tal vez no habla mucho, iría como un adolescente. Vamos, hay que madrugar. Iría así. Pero este no se dirige a sus padres con monosílabos. Este es un niño que habla. Y el patriarca quisiera decirle una serie de cosas, tales como, no, niño, ninguno de tus planes ni los míos se va a cumplir, porque Dios acaba de transformarse en mi enemigo. Oh, damas y caballeros, eso sí que es un desierto. Puedo darle cátedra de desiertos. Estuve en un par de ellos. De hecho, que este no es un sermón de escritorio, no surge esto de un seminario, sino que estuve en esta estación de la vida, y eso quizá me haga más creíble que cualquier otro predicador, por lo menos al hablar en este mensaje. En cierta ocasión, flamantemente recién casados, con mi esposa en el año 90, me quedé sin empleo, de la noche a la mañana. Me despidieron injustamente, no me indemnizaron, contamos lo que teníamos para viajar y no nos alcanzaba ni para el bus, porque en ese entonces no teníamos coche. Mi esposa me dijo, no importa, hoy es domingo y nos tenemos que congregar igual. A pesar de que no hay dinero, de alguna manera tenemos que llegar a la iglesia, tenemos que ser fieles. Y yo le dije, ¿cómo vamos a ser fieles si no tenemos dinero para el bus, no tenemos dinero para ir en tren? Dios está pidiéndonos a las claras de que nos quedemos en casa a mirar televisión. Es Dios quien nos está ordenando, mira la telenovela. Dios no quiere que nosotros vayamos porque no nos dio dinero. Y mi esposa, sabia mujer, si acaso la hay en todo el planeta, ella debe ser una de las más sabias, levantó su dedo índice y dijo, vamos a ir caminando aunque sea, pero estoy seguro que en el camino Dios nos va a bendecir. Así que nos vestimos como si fuésemos a subir a un coche, salimos por la calle. Padre Celestial, en tu nombre, Jesús. Ven, no tuve que explicar mucho, todos nos parecemos, se rieron nerviosos porque lo han hecho en alguna ocasión. Señor Jesús, en tu nombre, Padre, te prometo que devuelvo

los documentos, Señor. Yo quería un billetito, algo. Yo digo, Dios puede hacerle milagro. Yo me he criado escuchando milagros así. Cuando no teníamos que comer, una persona vino a casa y dijo, tengo que darle esta comida, no sé por qué. Y cuando me di vuelta, desapareció, era un ángel. ¡Oh! A mi casa solo venía mi suegra, lo cual no era un ángel, aunque tenía ganas de que lo sea, no lo era. Y no traía comida, obviamente. Así que salimos buscando, Señor, en tu nombre, Padre. Y hay tres niveles cuando uno pasa por los desiertos. El primer nivel, cuando la crisis recién comienza y entonces todas las promesas están intactas. Ese era nuestro primer nivel. Unas 10 cuadras las caminamos más o menos así. Señor Jesús, no he visto justo desamparado ni su simiente que mendigue pan. Pedís y os dará, buscáis y hallaréis, llamad y se os abrirá. Señor Jesús, la Biblia dice, reclamando promesas, derechos y heredades. Pero después de 10 cuadras, cuando ya caminamos 15, 18 cuadras, y mi esposa iba con los talones caminando así del porque tenía tacos altos, ya no había reclamo de promesas y heredades, había ruego. Señor Jesús, somos tus hijos, Padre. Es esa etapa donde cuando uno ve que por la fe no lo conmueve, intenta conmover a Dios por la lástima. Señor, por favor, soy tu hijo, tengo, ay, Señor. Así van por la vida. Nada, no había ni un billetito, que ese es el segundo nivel del desierto. Cuando caminamos 30, 35 cuadras, porque nos separaban casi 5 kilómetros, 40 y tantas cuadras. Cuando caminamos 35 cuadras, y a mí me dolía acá la ingle, me dolía, de tanto caminar estábamos así, ya ahí no había ruego. Ahí uno entra en el tercer nivel, que es el enojo. Diablo inmundo, te reprendo, diablo inmundo, en el nombre de Jesús. Y así llegamos. ¿Qué es el tercer nivel de la gente? No me digan que no. Yo he hablado con solteras de 18 años que me dicen, yo sé que Dios tiene para mí, tal cual como se lo pedí, un hombre con el ministerio de Benny Hinn, la cara de Richard Gere y el cuerpo de Schwarzenegger. ¿No? Y después cumplen 30, siguen siendo solteras y dicen, Señor, aunque sea que sea hombre, Padre. ¿No? Y a los 40 dice, diablo inmundo, aparece, te reprendo, aparece, quiero un marido, ahora, ahora, ahora, ¿no? ¿O no? Son los tres niveles de los desiertos. Llegamos a la iglesia, había dos caballeros que dirigían el servicio. Uno era... muy eléctrico, decía, póngase de pie, alabe al Señor, cante para Cristo, aleluya. Y otro era como el caballero que dirigió hoy, así era de decir, quédese sentado si quiere, pero adore. Y caía así. Pero no, a diferencia de él, este venía muy cansado del trabajo, trabajaba en una fábrica metalúrgica, y entonces solía dirigir el coro así, decía, hermano, quédese sentado, adore. Sumérgeme, cantó. Lo que quería es sumergirse en un colchón. Tenía tanto sueño ese hombre. Y siempre me molestaba este último. Porque yo decía, ¿por qué el pastor le da lugar a este dormido? Me encanta el otro. El otro nos decía, póngase de pie, alaba a Cristo, levante las manos, grita que está alabado, salto rana. Este sí, a mí me gustaba este. ¡No el otro! Pero cuando uno está en los desiertos, parece que todo sale mal. Después de caminar 40 cuadras, adivinen por quién yo venía orando que ese día esté dirigiendo. Yo quería sentarme. Yo quería descansar. Estaba el otro, el eléctrico. Decía, póngase de pie, hermano, ¿qué vino a descansar? Y yo decía, tu abuela, vos, ¿por qué no viniste caminando? Y me tuvo así. Me tuvo después de 40 cuadras haciendo ejercicio durante horas. Nos susurramos con mi esposa y le digo, Liliana, una cosa es... venir caminando de día y otra cosa es irnos caminando de noche en un barrio tan peligroso como donde vivimos. A donde vivimos. Y ella dice, Dante, Dios no ha de permitir que nos vayamos caminando. Hemos pasado ya la prueba. Porque a nosotros cuando estamos en los desiertos, nos gusta poner día, hora, fecha y lugar en que culminará nuestra prueba. Pero tú no decides cuando termine la crisis. Pero a nosotros siempre nos gustaría decir lo que nos gustaría que Dios dijese. Frases que nos suenan bien. Decimos, sí, sí, sí, sí, es que esto ya se tiene que terminar, ya tendría que terminar. Nadie le pregunta a Dios, simplemente uno decide que ya está por terminar. Mi esposa me dijo, mira, hay muchos hermanos aquí, había unos 300 en aquel entonces y
Dijimos, alguien va a sentir de darnos algún dinero.

0: solamente no estoy pidiendo una fortuna, solamente estoy pidiendo algunas monedas para regresar en bus como verdaderos hijos de Dios. Así que terminó el servicio, todo el mundo se iba despidiendo, iba saliendo. Ese día me puse en la puerta, tenía muchos deseos de compartir con mis hermanos la coinonía y charlar con ellos. Iban saliendo, todos nos parecemos en los desiertos, no se ríen de nosotros. Yo sabía que la salida estaba en Dios, pero aún así uno quiere ayudarle a Dios, por si necesita ayuda. Uno cree que esto funciona casi en sociedad, así que yo puse la mejor cara de pobre que encontré así. ¿Estás bien, Dante? Para ver si alguien sentía de darme dinero. De pronto Tito espera, que es un hermano de la iglesia de San Martín, Buenos Aires, me mira y me dice, ¡Dante! En el atrio. ¡Tengo algo de Dios para ti! Y yo dije, ¡Tito, en tu nombre! Me dijo, ¡dame las dos manos! ¡Gloria! Dije yo. Le di las dos manos, me las agarró y dijo, ¡Padre, unge, bendice a este varón, llévalo por las naciones! ¡Me oró el desgraciado, me oró, me oró! Yo no quería oración, yo quería plata, money, cash, euro, dólar, cualquier cosa, cheque. No quería oración. Lo último que yo quería era oración. ¿Suena poco espiritual? Lo sé. Pero los que están en crisis saben que lo último que quieren es oración. Pastor, ore por mí, usted no sabe lo que estoy pasando en mi casa, es terrible, se me vino a vivir a casa, mi suegra se vino a mi casa, no sé cómo echarla, ore por mí. Y uno dice, hermana, vamos a estar orando. Y uno se pone mal, porque uno no quiere oración, uno quiere una solución rápida, ya. Y mi esposa me dice, ¿qué te dio? ¡Nada, me oró! Y regresamos a casa, caminando obviamente. Para no dejarle la historia inconclusa esa noche, nos arrodillamos ante el Señor y yo tenía muchas cosas que reclamarle al Señor. Le dije, ¿hasta cuándo, Señor? ¿Y hasta cuándo fue cuando lo que el Señor me respondió? ¿Hasta cuándo tu gozo ha de estar regulado por el dinero que tengas en el bolsillo? ¿Hasta cuándo tu alegría ha de depender de tu economía? ¿No decías que querías servirme y pagar el precio? Y ese día yo hice un pacto con Dios. Dije que si por alguna razón, obviamente hice este pacto desconociendo de que Dios quiere que todos sus hijos prosperen, pero aún en mi ignorancia hice este pacto. Dije, Señor, si hasta que tú vinieres o me tocara partir de esta tierra, nunca jamás me bendijeras económicamente, de todos modos yo voy a ir a la iglesia caminando todos los días de mi vida con la alegría que si bajara de un coche último modelo. Ese día Dios dijo, por cuanto entendiste la crisis, acabas de pasarla bien, recibí mi diploma, lo colgué en la pared y nunca jamás Dios volvió a afligirnos económicamente. Nunca pasamos por una crisis financiera. Ahora, cuando uno repite la crisis es porque no pasó bien el examen. ¿Creen que las crisis son a niveles financieros nada más? No. También hay crisis que pueden sonar más espirituales, pero crisis al fin. En Buenos Aires, en el año 96, yo necesitaba una palabra de Dios. No me pregunten por qué, porque no compete al sermón, pero yo quería que Dios me confirmara una serie de cosas. Una profeta me llama por teléfono y me dice, Dante, tengo algo de Dios para decirte. Esta profeta se llamaba Ana Argüelles, y me llamó y me dijo, tengo algo para decirte de parte del Señor. Me dijo, no puedo decírtelo por teléfono porque tengo que decírtelo personalmente. Le dije, ¿la palabra es de bendición o de exhortación? Me dijo, no, todas las palabras de Dios son para bendición, así que ven tranquilo. Le dije, ¿puedo llevar mi equipo de colaboradores? Me dijo, sí, pero no les prometo que Dios tenga palabra para ellos. Para ti es la palabra. Así que me reuní con mi equipo y le dije, muchachos, no se hagan muchas ilusiones. Dios va a hablarle al escogido del Padre, siervo del Altísimo, escogido de Jehová. Quizá alguna migaja sobre para ustedes, pero no se ilusionen, la palabra es para mí. Fuimos, nos sentamos en la primer banca de la iglesia, la pastora comenzó a predicar y de pronto se calibró con la unción del Espíritu. Esta mujer se calibró. Yo pude ver que se calibró de una manera más especial porque sus ojos cambiaron y bajó del escenario y se paró frente a nosotros que estábamos delante. Me ignoró a mí así y se paró delante de mi esposa y Dios le habló de cosas que ella, yo y Dios solo sabíamos. Le dijo, va a pasar esto y esto y esto, lo que pasó con tu vida, pa, y le desnudó el alma. Luego me ignoró otra vez, se paró delante de un hermano que cantaba conmigo y le dijo, Dios te dará canciones, sin saber que él cantaba. Dios le dijo, hasta le nombró su nombre sin conocerlo, le dijo, Enrique, Dios te da nuevas canciones y seguirás cantando, y te puso al lado de este hombre, pa. A todos les habló, a todos. Yo dije, Dios me está guardando para el final porque lo mío es muy fuerte. Así que Dios me está guardando para el final, seguramente. De hecho, eso es lo que ocurrió. La dama me guardó para el final, me miró y empezó a hablar en lenguas angélicas, hablaba sus lenguas, no sé qué decía. Yo decía, Señor, Padre, envía la traducción, Padre, envía la traducción, Señor, envíala. Y todo mi equipo con la oreja así a ver qué era lo que Dios me iba a decir. Así que ella me mira y me dice, Dios me dice que te diga.
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0: Él no está hablando de los miserables, los melancólicos, los quejosos, los llorones de este mundo. 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Todos conocemos a estos. Beben constantemente de la copa embriagadora de la autocompasión. Su himno favorito es: nadie sabe las tribulaciones que he vivido. 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
1: Hola y bienvenidos a El Amor que Vale, con el profesor y pastor Dr. Adrián Rogers, en la voz del pastor Lenín de Llanón. Soy Milton de los Santos y les presento El Amor que Vale, un tiempo especial de comprensión y motivación mientras estudiamos juntos la Palabra de Dios. Este es otro programa de la serie Las Llaves del Reino, basado en el Sermón del Monte, y el de hoy se ha titulado Transformando su Llanto en Consuelo. ¿Qué cosas a usted le conmueven? ¿Le ha hecho llorar su pecado? ¿Qué ha sentido usted en ese momento? ¿Remordimiento o arrepentimiento? Es más, ¿ha recibido consolación? Le invitamos a contestarse estas preguntas con la siguiente bienaventuranza. Bienaventurados los que lloran, porque ellos recibirán consolación. Cuando existe el reconocimiento de que uno está en bancarrota espiritual, viene el quebrantamiento porque vemos que nuestras justicias son como trapos de inmundicias ante un Dios justo y santo, y es ahí cuando lloramos. Transformando su llanto en consuelo es el título del programa que expondrá hoy el Dr. Adrián Rogers, en la voz del pastor Lenín de Llanón.
0: Hoy algunos tienen un corazón quebrantado y esto puede no ser malo, puede ser una bendición. Acompáñenos en el mensaje de hoy, transformando su llanto en consuelo. Este es un pasaje maravilloso de las Escrituras. Lo llamamos las bienaventuranzas. No son las trivialidades. Estas son tan contrarias a lo que el mundo diría. Y lo que estudiaremos hoy es quizás una de las frases más extrañas de toda la Biblia. Las leeré todas y después regresaré a nuestra bienaventuranza de hoy. Dice la palabra: viendo la multitud, subió al monte y sentándose vinieron a él sus discípulos, y abriendo su boca les enseñaba diciendo: bienaventurados los pobres en espíritu, porque de ellos es el reino de los cielos. Bienaventurados los que lloran, porque ellos recibirán consolación. Bienaventurados los mansos, porque ellos recibirán la tierra por heredad. Bienaventurados los que tienen hambre y sed de justicia, porque ellos serán saciados. Bienaventurados los misericordiosos, porque ellos alcanzarán misericordia. Bienaventurados los de limpio corazón, porque ellos verán a Dios. Bienaventurados los pacificadores, porque ellos serán llamados hijos de Dios. Note especialmente el versículo 4. Bienaventurados los que lloran, porque ellos recibirán consolación. Permítame decirle que el mundo nunca diría esto. El mundo nunca diría: dichosos los que lloran. El mundo dice simplemente lo opuesto: bienaventurados los que nunca lloran. Bienaventurados los que nunca tienen una pena. Tenemos la idea de que si pudiésemos ir por la vida sin nunca tener que llorar, sin ninguna tristeza, sin ningún dolor, sin ninguna aflicción, sin ningún lamento y gemido, sería maravilloso. Pero no es así. Jesús dijo: bienaventurados los que lloran. Permítanme decirles que la gente de este mundo diría que si pudiéramos tan solo arreglar las condiciones donde nunca tengamos ninguna tristeza, nunca un dolor, nunca una herida, entonces podríamos cambiar a los hombres. Si podemos cambiar las condiciones, podemos cambiar la conducta. Pero esto no es lo que la Biblia enseña. La Biblia enseña lo opuesto. Les recuerdo que el hombre tuvo un medio ambiente perfecto en el jardín del Edén. No podría haber tenido un medio ambiente mejor que este en el cual estuvo. Pero el mundo lo entiende al revés. El mundo pone énfasis en la condición. Dios pone énfasis en el carácter. Él no dice: bienaventurados los que tienen popularidad, los que tienen posición, los que tienen personalidad, los que tienen posesiones,

los que tienen poder. Puedo mostrarle personas que tienen todo esto y son perfectamente, exquisitamente miserables. Jesús no dice bienaventurados los que tienen ciertas cosas, sino bienaventurados los que son ciertas cosas. Y segundo en la lista, bienaventurados los que lloran. Ahora, deseo dejar algo muy en claro aquí. Jesús no está hablando de los llorones. Él está hablando de los dolientes. Todos conocemos a los llorones, esta clase de gente que me recuerda de un niño que andaba a su alrededor con una nube oscura sobre su cabeza. Usted no podía pronunciar su nombre porque no tenía vocales, solo consonantes. Pero a donde él iba, a donde quiera que iba, una nube de lluvia estaba sobre su cabeza. Y yo conozco este tipo de gente. Y muy francamente, yo no pienso que Jesús esté hablando de ellos aquí. Él no está hablando de los miserables, los melancólicos, los quejosos, los llorones de este mundo. Él no está hablando de los llorones. Todos conocemos a estos. Beben constantemente de la copa embriagadora de la autocompasión. Su himno favorito es «Nadie sabe las tribulaciones que he vivido». Y el único placer que logran en la vida es cantárselo a usted. Y amigo, no sé preguntarles cómo se sienten, porque usted recibirá un recital de órgano. Le contarán exactamente cómo se sienten. Bien, de esto no es de lo que Jesucristo está hablando. Él no está hablando de llorones. La palabra aquí, bienaventurados los que lloran, es la más profunda para tristeza. Es el dolor que se siente al lado de la sepultura de un ser querido. Es una palabra fuerte para el lamento. Pienso que está descrita en el Salmo 34, versículo 18. Cercano está Jehová a los quebrantados de corazón, los quebrantados de corazón, y salva a los contritos de espíritu. De esto es de lo que está hablando el Señor Jesucristo. Me permite decírselo directamente. Primero me deja hacerle una pregunta. Jesús fue un varón de dolores. El versículo más conmovedor de toda la Biblia es también el más corto en nuestra Biblia. Jesús lloró. ¿Las cosas que quebrantan el corazón de Jesús, quebrantan el suyo? Esta es la pregunta. ¿Las cosas que rompen el corazón de Jesús, rompen el suyo? Bienaventurados los que lloran. ¿Tenemos una iglesia sin llanto en un mundo inclinado hacia el infierno? Una de las cosas que hemos aprendido a hacer es no llorar. Muchos cultos en nuestras iglesias están llenos de entusiasmo de porristas. No estoy hablando contra el regocijo. La Biblia dice, hay tiempo de reír y hay tiempo de llorar. Y con referencia a nuestras naciones, creo que es tiempo de que nuestros países estén de rodillas ante Dios. Este, mi amigo, es un tiempo de llorar. Y lo mejor que usted puede decir sobre los dolientes es que, por lo menos, ellos tienen la sensibilidad de sentir que sus corazones son tocados. Está pasado de moda el llorar. Está pasado de moda el sollozar. Hemos hecho todo lo posible para resguardarnos de sentir cualquier dolor. Tenemos psicólogos que adormecen nuestras neurosis, tenemos consejeros que nos absuelven de toda culpa, tenemos doctores que anestesian nuestro dolor, tenemos agentes de seguros que nos quitan las preocupaciones, e incluso en la muerte tenemos al mortuario que trata de embellecerla para nosotros. Y añadiéndole a todo esto, queremos pasar de una diversión a otra, de un entretenimiento a otro. He explicado antes que la palabra diversión significa no pensar. Su raíz significa no pensar. Un museo es un lugar donde va a pensar, a observar. La diversión significa no pensar. Pasamos de una diversión a otra diversión. Es como el mundo de Disney, el reino mágico. Usted va al reino mágico. Usted pasa de esta cosa a esta otra cosa, a esta otra cosa, y siempre hay alguien allí detrás barriendo la basura para que usted no la vea. Queremos vivir de esta forma. Es el pensar de este mundo, el simplemente hacer de la vida un reino mágico. Bien, Jesús está diciendo, salgan del reino mágico al reino de Dios, al reino verdadero. Y Él dice, bienaventurados los que lloran, porque ellos recibirán consolación. Podríamos hablar de los diferentes tipos de llanto, pero al estudiar este pasaje de las Escrituras, creo que Jesús aquí habla

principalmente de aquellos que lloran por su pecado. Esta es también una palabra pasada de moda. No es así. Los que lloran por su pecado y el pecado de la humanidad. Porque verá, Jesús comenzó así. Bienaventurados los pobres en espíritu. Los que reconocen que moralmente y espiritualmente están en bancarrota ante un Dios justo y santo. Y cuando una persona ve esto, ¿qué es lo que prosigue? Es un hecho, cuando reconocemos nuestra bancarrota, esta traerá nuestro quebrantamiento. La bancarrota y el quebrantamiento. Cuando vemos que estamos espiritualmente en bancarrota, que en nuestras manos no tenemos nada que ofrecer, que todas nuestras justicias como trapos de inmundicia son ante un Dios santo, es entonces cuando lloramos. Con esto en mente, quiero que pensemos en tres puntos básicos que encuentro en el versículo 4. Primero, deseo que veamos la culpabilidad que nos condena, la culpabilidad que nos hace llorar. Y una de las cosas más duras para nosotros es realmente ver que tenemos mucho por qué llorar, tenemos mucho por qué llorar. Y estas bienaventuranzas, estas actitudes que deben tener son realmente el texto del sermón. Encontrará el mensaje ilustrado en el resto del Sermón del Monte, al Jesús dar las bienaventuranzas. Y quiero que vea algunas ilustraciones de lo que Él está enseñando. ¿Qué es lo que nos condena? Primero, existe el poder engañador del pecado, o sea, la culpabilidad que nos condena. Mateo capítulo 5, versículos 21 y 22. Oíste que fue dicho a los antiguos, no matarás, y cualquiera que matare será culpable de juicio. Pero yo os digo que cualquiera que se enoje contra su hermano será culpable de juicio. La mayoría tenemos una lista de lo que hacemos y de lo que no hacemos. Yo hago esto y aquello, y no hago esto y no hago aquello. Y sabe que esta pequeña lista de sís y nos, nos puede llevar a un orgullo abominable en nuestras vidas. Yo tengo algunos nos que usted no tiene. Hay algunas cosas que usted hace que yo no hago. Pero verá, lo que Jesús hace es arrancar el revestimiento de todo esto. Y Jesús llega al corazón del asunto. Y cuando Jesús ve enojo en el libro mayor de Dios, Él escribe una palabra, asesino. Porque usted verá, ese es un depósito de ira que está donde nadie más puede verlo, sino únicamente Dios. Mire por favor el capítulo 5, versículo 27. Aquí Jesucristo continúa diciendo, oíste que fue dicho, no cometerás adulterio, pero yo os digo que cualquiera que mira a una mujer para codiciarla, ya adulteró con ella en su corazón. Dios no mira lo que mira el hombre, pues el hombre mira a lo exterior, pero Dios mira el corazón. Usted está viendo una de esas revistas obscenas, codiciando. Dios anota adulterio. Usted responde, yo nunca cometí adulterio. Dios dice, quizá no en tu cuerpo, pero tienes mucho de qué lamentarte, mi amigo. Sabe, las leyes y las regulaciones, los sís y los nos, no lo harán ni un poquito más como el Señor Jesucristo. Ahora quiero que vea el segundo punto, no solo la culpabilidad que nos condena, pero deseo que usted vea el dolor, la tristeza que nos consume. Otra vez quiero que vea la palabra tristeza. Aquí no es una palabra ordinaria. Hay muchas palabras para la tristeza en la Biblia. Esta es la palabra más profunda y conmovedora para el dolor. Significa lamentar, estar consumido por el dolor. Y a su vez quiero decir que esta es la nota que falta en la iglesia moderna. Muchos son paganos bautizados. Se han unido a las iglesias como se unen a los clubes campestres. Pero nunca se han quebrantado por su pecado. El lamentarse de algo está principalmente en la mente. El remordimiento pasa de la mente al corazón, pero esta no es la tristeza que proviene de Dios. De hecho, el remordimiento sin el arrepentimiento puede ser algo peligroso. El lamentarse es principalmente en la mente. El remordimiento está en la mente y el corazón, pero el remordimiento comparado con el arrepentimiento es un callejón sin salida. El remordimiento mira el pecado y sus consecuencias. El arrepentimiento mira más allá del pecado, mira al Calvario. Una persona llena de remordimiento es uno que ama su pecado y se odia a sí mismo a la vez.
ha conocido a alguien así. Él ama su pecado, pero se odia a sí mismo porque no puede dejarlo. Esto es el remordimiento. Una persona que se arrepiente es quien odia su pecado porque ama a su Salvador. Esa es la diferencia. Todos tenemos a muchos que vienen a nuestras iglesias lamentándose, y otros vienen por remordimiento. Pero, gracias a Dios por aquellos que vienen con arrepentimiento. ¿Cuál es la diferencia? La Biblia enseña que Judas, cuando se dio cuenta de que él había traicionado al Señor Jesucristo y vio todo lo que sucedía, o cuando él entendió las consecuencias de su traición, nos dice la Biblia que Judas hizo un lazo con dedos temblorosos, lo puso alrededor de su cuello y se ahorcó. Y él pasó del infierno que llevaba dentro de sí al infierno que estaba más allá de él. Y hoy Judas está en el infierno. Estaba tan lleno de remordimiento que tiró las 30 piezas de plata en el piso del templo y se fue y se ahorcó. Amigo, este era un hombre con remordimiento, que nunca confesó su pecado. Simón Pedro, en cambio, maldijo y jurando negó al Señor Jesucristo. La Biblia dice, y saliendo fuera lloró amargamente. Simón Pedro no se llenó de remordimiento, sino de arrepentimiento. Simón Pedro confesó al Señor Jesucristo, yo sé que no solo he quebrantado tu ley, sino también tu corazón, y esto rompe mi propio corazón. Y él lloró amargamente. Y Simón Pedro fue el gran predicador de Pentecostés. Porque la tristeza que según Dios produce arrepentimiento para salvación. ¿Ha llegado usted a ese punto? No quiero decir solo quebrantado por su pecado, sino separado de su pecado. No solo lo que su pecado le ha hecho a usted, sino lo que éste ha hecho a Dios. No quiero decir lamento o remordimiento, sino arrepentimiento. La tristeza produce arrepentimiento para estar con Él. La tristeza del mundo produce muerte. Bienaventurados los que lloran, porque ellos recibirán consolación. Lo que hemos visto es la culpabilidad que nos condena. ¿Lo recuerda? La tristeza que nos consume. Y por último, el Dios que nos consuela. Porque ellos recibirán consolación. Esto es lo que Jesús dice. Y es la única forma de conocer la consolación de nuestro Señor. Ellos recibirán consolación. Veamos esto. Ellos recibirán consolación. Una vez que vea la culpabilidad y sienta la tristeza, conocerá la gracia. ¿Qué significa ser consolado? ¿Qué es esto? Bien, no es una palmadita de compasión en la espalda. Ya, todo está bien. No, esto no es lo que significa. La palabra consolar no es una palabra llena de lástima. Es una palabra llena de fortaleza. ¿Sabe usted lo que la palabra consolar significa? Es sinónimo de la palabra confortar, con, que significa con, y fortar, que significa fortaleza. Con fortaleza. Piense en la palabra fortaleza, en la palabra de fortificación. Piense en la palabra fortificar. Dios dice, yo pondré mi fortaleza en ti, yo seré tu fortaleza, yo te daré consuelo, tú serás consolado. Bien, ¿qué significa esto? Significa que Dios le dará fortaleza. Salmo 138, verso 3 dice, el día que clamé, anote esto. El día que clamé, bienaventurados los que lloran, me respondiste, me fortaleciste con vigor en mi alma. Tal vez me preguntan, Adrián, ¿ha llorado usted por sus pecados? Sí, lo he hecho. Lloré de adolescente. Cuando era joven nunca caí en el tipo de pecado que la gente cae hoy en día, y se lo agradezco a Dios. Nunca he fumado un cigarrillo. No sé lo que es estar borracho. No tengo la menor noción de cómo son las drogas y no quiero averiguarlo tampoco. Yo fui al altar matrimonial casto y me casé con una virgen y todo se lo debo a Dios. Yo nunca me metí en ese tipo de cosas y estoy tan agradecido a Dios. No estoy fanfarroneando, es solo por la gracia de Dios. Pero claro que era pecador y lo sabía. Todas esas cosas deshonestas en mi vida, todas esas cosas despreciables, esas cosas profanas en mi vida. Y recuerdo cuando era un muchacho adolescente que tomé mi bicicleta y me fui al campo

Yo ni siquiera sabía cómo ser salvo. Me senté y lloré a causa de mis pecados. Si alguien me hubiera guiado a Jesús antes, yo me hubiera salvado antes, porque sabía que era un pecador. Ese pecado rompió mi corazón. Y sé que aún le fallo a Dios, pero, oh, estimado amigo, hay uno en mí. Su nombre es el Espíritu Santo, quien me consuela hoy. Porque esos pecados están clavados a la cruz. ¿Ha conocido alguna vez este consuelo? Quiero decir, estar limpio y libre. El Espíritu Santo de Dios es para los de corazón quebrantado. A los que confiesan su pecado, Él viene con fortaleza a salvarlos. Usted es perdonado, es limpiado y es purificado. Usted dirá, sí, pero ¿qué pasa si peca después de eso? Qué bien que preguntó, porque, estimado amigo, escuche lo que la Biblia dice en 1 de Juan, capítulo 2, verso 1. Si alguno hubiere pecado, abogado tenemos para con el Padre, a Jesucristo, el justo. Y Él es la propiciación para nuestros pecados, y no solamente por los nuestros, sino también por los de todo el mundo. Bienaventurados los que lloran, porque ellos recibirán consolación. Él transformará cada tristeza en un aleluya. Él transformará cada llanto en consuelo.

Con mucha satisfacción le damos la bienvenida, amiga, amigo oyente, y le invitamos al estudio bíblico de hoy en el libro de Apocalipsis. Estaremos estudiando la segunda parte del capítulo 19. En muchas maneras, este pasaje bíblico recoge el clímax de la profecía bíblica. Relata el evento tan esperado. Presenta la segunda venida del Rey de Reyes y Señor Jesucristo.

luego del preludio de alabanza a Dios tanto en la tierra como en el cielo y del relato de las bodas del Cordero, el apóstol Juan nos introduce al evento más importante de toda la profecía bíblica, el evento más codiciado por todos los que amamos al Señor. Me refiero a la segunda venida de Cristo. Al inicio del libro de Apocalipsis se hizo referencia a este evento, cuando Apocalipsis 1:7 dice: «He aquí que viene con las nubes, y todo ojo le verá». El que ascendió al cielo, y que en la actualidad está sentado a la diestra del Padre, regresará a la tierra para destronar a Satanás y tomar lo que es suyo, y para establecer su reino en la tierra por 1000 años. No olvide, amable oyente, que la segunda venida de Cristo difiere totalmente del arrebatamiento de la iglesia. En el arrebatamiento, Cristo vendrá a las nubes, y desde allí llamará a la iglesia. En su segunda venida, Cristo vendrá a la tierra a establecer su reino milenial. En el arrebatamiento, Cristo vendrá por los suyos. En cambio, en la segunda venida, Cristo vendrá con los suyos. El arrebatamiento será un asunto secreto entre Cristo y su iglesia. En cambio, en la segunda venida será un asunto público. Todo el mundo será testigo de ella. El arrebatamiento marcará el inicio del terrible juicio sobre la tierra. La segunda venida de Cristo marcará el final del terrible juicio sobre la tierra. Son las diferencias entre el arrebatamiento y la segunda venida de Cristo. Dicho esto, consideremos los detalles de la segunda venida de Cristo. En la primera parte, Apocalipsis 19:11-16, Juan nos hace una descripción del que viene. Y en la segunda parte, Apocalipsis 19:17-21, Juan nos presenta la gestión del que viene. Por ahora, vamos a estudiar solamente la primera parte, la descripción del que viene. Juan vio a Jesús mientras Jesús estaba en el mundo. Juan lo vio morir, Juan lo vio siendo sepultado, Juan lo vio resucitado, y finalmente Juan lo vio levantándose de la tierra al cielo. Pero lo que Juan está contemplando ahora, aunque es el mismo Jesús, sin embargo la experiencia es totalmente diferente. Note, amable oyente, Apocalipsis 19:11 dice: «Entonces vi el cielo abierto, y he aquí un caballo blanco, y el que lo montaba se llamaba Fiel y Verdadero, y con justicia juzga y pelea». Muchas de las cosas que Juan vio en el cielo fueron a través de una puerta abierta en el cielo. Pero para el evento culminante de la profecía, ya no es una puerta en el cielo que se abre, sino el cielo mismo, en todo su esplendor, gloria y magnificencia. Allí, en medio de indescriptible gloria, aparece un brioso corcel blanco y en sus lomos un jinete. Esta figura nos lleva a pensar en los desfiles romanos para celebrar una victoria militar. El general romano que había comandado las huestes militares triunfadoras montaba un caballo blanco y era seguido por su ejército victorioso en una imponente marcha por la Vía Sacra hacia el Templo de Júpiter en la colina del Capitolio. La primera venida de Cristo fue en humillación. Entró a Jerusalén montado en un pollino. Pero la segunda venida será en gloria. Vendrá como un conquistador victorioso, montando un caballo blanco.

blanco, listo para aplastar al anticristo y sus fuerzas, para derrotar a Satanás y para tomar control de la tierra. Solo con pensarlo, se me llena de un gozo indescriptible el corazón. Juan dice que el jinete sobre el caballo blanco se llamaba fiel y verdadero. Esto hace referencia a su carácter. Él dijo que vendría otra vez y está cumpliendo con su palabra. Es digno de confiar. Además, Juan dice que con justicia juzga y pelea. Por ser Dios, Cristo Jesús es absolutamente justo. Sus palabras son justas, sus pensamientos son justos y sus obras son justas. Inclusive, su castigo para el pecador es justo. Los 7 años previos a la segunda venida de Cristo serán de terrible castigo para los incrédulos moradores de la tierra. Muchos dirán, Dios es injusto por castigar así a los humanos. Pero no hay tal. Dios es justo, amable oyente. Con justicia juzga y pelea. Puede ser que usted esté enfrentando profundo sufrimiento a causa de alguna situación que le parece injusta. No se desanime, amable oyente. Por alguna razón que ni usted ni yo lo entendemos, Dios lo ha permitido. Y si Él lo ha permitido, es porque eso es justo. Dios no puede hacer nada que sea injusto. Juan continúa con la descripción del que viene. Apocalipsis 19, 12 y 13 dice, sus ojos eran como llama de fuego, y había en su cabeza muchas diademas, y tenía un nombre escrito que ninguno conocía, sino él mismo. Estaba vestido de una ropa teñida en sangre, y su nombre es el Verbo de Dios. Los ojos de llama de fuego significan que nada escapa de su visión penetrante, de modo que sus juicios son siempre justos, apegados a la realidad de los hechos. Los hombres podemos engañar a otros hombres escondiendo cosas que no queremos que ellos sepan. Pero eso no funciona con Cristo. Sus ojos, como llama de fuego, están al tanto de todo. Las muchas diademas en su cabeza significan que Él tiene autoridad suprema. Él es el todopoderoso y magnífico Rey de Reyes y Señor de Señores. Luego, Juan distinguió un nombre, pero al leerlo no pudo entender su significado. Esto denota que en Cristo Jesús existen cosas demasiadamente profundas para ser comprendidas por la mente de los humanos. La vestimenta de Cristo es por demás interesante. Se trataba de una ropa teñida en sangre. La sangre no proviene de los muertos en la batalla de Armagedón, porque a estas alturas de los acontecimientos, la batalla de Armagedón todavía no ha tenido lugar. Jesucristo todavía no ha entrado en batalla. La sangre que ha teñido la ropa de Jesucristo es un símbolo de las muchas batallas que ha enfrentado contra el pecado, contra Satanás y contra la muerte. Algo que para Juan era muy evidente es que Cristo es el Verbo de Dios. Fue con este título que Juan describió a Jesucristo en su Evangelio. Como Verbo de Dios, Jesucristo es la imagen del Dios invisible, la imagen misma de la sustancia de Dios y la revelación completa y final de Dios. Ver a Cristo es como ver a Dios. Amar a Cristo es como amar a Dios. Recibir a Cristo es como recibir a Dios. Rechazar a Cristo es como rechazar a Dios. Pero Cristo no vendrá solo a la tierra. Note lo que dice Apocalipsis 19:14. Y los ejércitos celestiales, vestidos de lino finísimo, blanco y limpio, le seguían en caballos blancos. Los ejércitos celestiales son los salvos, los santos, los redimidos de todas las edades. Allí están los santos del Antiguo Testamento. Entre ellos está la Iglesia glorificada. También están los santos que murieron durante la tribulación. Sus vestiduras, consistentes en lino fino, blanco, limpio, nos hace pensar en que estas personas lavaron sus ropas en la sangre que derramó Jesucristo en la cruz del Calvario. Parece inclusive que los ángeles de Dios formarán parte de los ejércitos celestiales. Los ejércitos celestiales están montando caballos blancos, porque ellos también han sido hechos por Cristo participantes de sus victorias como conquistador. Pero tome en cuenta, amable oyente, que los ejércitos celestiales no vienen para ayudar a Cristo en la inminente batalla de Armagedón. Observe que los ejércitos celestiales no traen armas. Los ejércitos celestiales vienen únicamente
para reinar juntamente con Cristo en el próximo reino milenial, en el cual Cristo será el Rey.

0: de reyes y señor de señores. Luego de hablarnos de los que acompañan a Cristo en su segunda venida, Juan retoma la descripción de la persona de Cristo. Apocalipsis 19, 15 a 16 dice: De su boca sale una espada aguda para herir con ella a las naciones, y él las regirá con vara de hierro, y él pisa el lagar del vino del furor y de la ira del Dios Todopoderoso. Y en su vestidura y en su muslo tiene escrito este nombre: Rey de reyes y Señor de señores. Esta parte de la descripción de la persona de Cristo en su segunda venida tiene que ver con el juicio que trae sobre Satanás, el anticristo, el falso profeta, los ejércitos del mundo congregados para hacer guerra a Jesucristo y, en general, sobre todo el mundo incrédulo. Juan vio que de la boca de Cristo salía una espada aguda. Esto significa el poder de Cristo para destruir a sus adversarios con el solo poder de su palabra. Cristo dará la orden y todos sus adversarios se harán mil pedazos. Por eso Juan dice que las naciones serán heridas con la espada aguda que sale de la boca de Cristo. Además, Cristo tiene como cetro una vara de hierro. Esto simboliza que en su reino sobre la tierra, Cristo Jesús gobernará con justicia y con severidad a las naciones. El mal no será tolerado en el reino de Cristo sobre la tierra. Jesucristo también es quien pisa el lagar del vino del furor y de la ira del Dios Todopoderoso. Esto simboliza que Cristo es quien ejecuta el castigo sobre todos los incrédulos del mundo al final de la tribulación. Juan termina su descripción de Cristo afirmando que en una especie de banda, como las que usan los presidentes y las reinas de belleza, la cual cubre la vestidura y el muslo de Cristo, se podía leer un título glorioso: Rey de reyes y Señor de señores. Esto significa que Cristo es el soberano absoluto sobre los reyes y poderosos de la humanidad. Grandiosa descripción de mi amado Salvador, amable oyente. Un día futuro seremos testigos de esto. ¡Oh, cuán digno de toda la adoración! ¿Cómo no decirle desde lo más profundo del corazón: bendito seas por siempre?
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2: Son las 4:03.

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1: Inmensa y vasta era la majestad de los Alpes. La nieve orlaba los altos picos. El cielo se veía muy azul. Y la cabaña, verdadera cabaña suiza, prometía un refugio cálido y acogedor. El hombre y su hijo se prometían 3 días de descanso, de recreo y de paz. Walter Strub, el padre, abrió una lata de conservas y se dispuso a almorzar con su hijo Paul. Pero algo había en la conserva y Walter sufrió una súbita y fulminante intoxicación. No pudiendo aguantar el dolor, cayó al suelo sin sentido. Paul no pudo despertar a su padre del desmayo en que había caído. Paul entonces, no viendo otra alternativa, descendió montaña abajo más de 10 kilómetros hasta la villa. Allí dio noticia del caso y ayuda, incluyendo ayuda médica, subió a la cabaña y el padre fue salvado. Pero todo fue una increíble hazaña. Fue una hazaña porque Paul, por una deformación de la espina dorsal, está impedido de caminar. Tuvo que bajar.

0: bajar arrastrándose entre piedras y nieves para llegar a la villa. Pero hay algo más. Paul solo tiene 7 años de edad. Se dice, amigo, que los héroes no nacen, sino que se hacen. La persona más sencilla y humilde, aún el más apocado e insignificante, puede convertirse en héroe cuando las circunstancias lo exigen. El espíritu heroico no viene de los genes. Lo produce una urgente necesidad unida a un corazón altruista y compasivo. Bajo circunstancias normales, Paul Stroop no pudiera haber hecho lo que hizo. La urgente necesidad de su padre y el corazón tierno y humanitario del hijo produjo el héroe. ¿De dónde saca fuerzas el que de repente se ve frente a una urgente necesidad? ¿Será que Dios mismo interviene en casos así? Yo creo que sí. La fe en Cristo reviste de heroicidad a cualquier persona que clama a Él. Un joven tímido puede salvar una persona de un edificio en llamas. Una niñita de 5 años puede a medianoche encontrar una ambulancia. Una humilde madre puede comportarse como leona si de defender sus pequeños se trata. Un niño impedido de 7 años de edad puede descender los Alpes en busca de ayuda. El héroe no nace, se hace. Se hace cuando en crisis busca ayuda divina. El ejemplo magistral fue el de Jesucristo, quien soportó la crueldad de la cruz para salvar a la humanidad. Amigo, cuando la situación se impone, no desmaye, no desmaye. Clame de corazón a Dios. Él le dará la fuerza necesaria para ser un héroe. ¿Quién sabe si en este mismo momento no está usted en esa situación donde la heroicidad es necesaria? Clame a Dios. En este momento, Él llegará para su ayuda. Tenga confianza en Él. Él le ayudará a ser el héroe que la circunstancia demanda.
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2: Son las 5:23.
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Por favor, los pasajeros abordan por la puerta número

todo mundo aquí. ¿Listos? Así. Vamos a empezar a brincar. ¡Todo mundo!

0: ¡Grítenlo fuerte! ¡Grítenlo fuerte! ¡México, es tiempo de fuego! ¡Levante sus manos al cielo y diga, Señor, manda fuego sobre México! ¡El fuego de tu visitación! ¡Mándalo! ¡Dale un aplauso fuerte!
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4: Bienvenidos a Hora de Estudio Bíblico. Por favor, abra su Biblia en Génesis y vamos al capítulo 2. No quiero apresurarme con este capítulo, realmente. Me gustaría tomarme el tiempo necesario y hacer un breve repaso del cambio de nombres en el capítulo 2. Me refiero al cambio de nombres de Dios. En el capítulo 1 aparece Elohim, en el capítulo 2 Jehová Elohim. Y luego explayarme un poco más en el capítulo 2. Ahora les propongo orar antes de estudiar la palabra de Dios en esta oportunidad. Amado Padre, te agradecemos por tu bondad y por tu misericordia que nos acompañan cada día. Gracias por el privilegio de ministrar tu palabra. Señor, te pedimos que este sea un día especial para cada uno de nuestros oyentes. Y Padre, tú conoces las necesidades en los corazones, así que te pedimos que los confortes y ayudes, que tu palabra llegue con poder y claridad y que sea aplicable y aplicada por medio de tu Santo Espíritu para suplir necesidades. Te lo pedimos en el nombre del Señor Jesucristo. Amén. Muy bien, amigos, en el último programa habíamos mencionado que la palabra Dios es empleada de manera exclusiva en el capítulo 1 de Génesis y traduce la palabra hebrea Elohim, que significa el fuerte y fiel, el Dios de la creación, la fortaleza que se necesita para crear al mundo y la fidelidad de Dios al sustentarlo. El orden del universo es uno de los grandes descubrimientos científicos de los últimos tiempos, y muchos científicos están pensando dos veces en cuanto a la teoría de la evolución. Están comenzando a ver el orden del universo como uno de esos misterios imposibles de explicar. Tiene que haber una fuerza personal detrás de todo. Entonces, como vimos, el nombre de Dios en el capítulo 1 es Elohim, que significa el fuerte y fiel. Pero entrando en capítulo 2 de Génesis, nos encontramos con un segundo nombre de Dios, uno nuevo. Notará a través del segundo capítulo que una y otra vez se hace mención a Dios

Como Jehová Dios, Jehová Elohim, aparece en el versículo 4, luego en el 5, en el 7, 8, 9, versículo 15, 18, también aparece en el versículo 19, luego en el 21 y en el 22. Yo tengo esas marcas hechas en mi Biblia, por lo tanto cuando la abro, leo allí inmediatamente Jehová Dios. Ahora, permítame explayarme un poquito acerca de esto, creo que será de mucha ayuda. Hace muchos años atrás, cuando nuestro hijo tenía 7 años, regresábamos de una iglesia un domingo por la noche. Y mi hijo me preguntó, papá, ¿cómo es Dios? Esa pregunta fue un desafío para Lehmann Strauss y le dije que algún día iba a escribir un libro al respecto. En aquellos tiempos no tenía mucho para decir. Años más tarde escribí ese libro y lo titulé La Primera Persona, y en ese libro hablo de los nombres de Dios en la Biblia. Ahora bien, este es el segundo nombre de Dios, Jehová Elohim. La naturaleza de Dios se revela en los nombres de Dios, y están los que llamamos nombres primarios de Dios. Ahora, el primer nombre primario que vemos es el del capítulo 1, Dios Elohim. El segundo nombre primario es Jehová en el capítulo 2. Quiero decirles que la pronunciación original del nombre Jehová se ha perdido. En el hebreo no hay vocales y además creo que hay otra razón para eso. Los judíos mismos evitaban mencionar ese nombre porque pensaban que estaba mal hacerlo. En reiteradas oportunidades lo cambiaron por Adonai, a fin de no pronunciar el nombre de Jehová. Y así con el correr del tiempo se fue perdiendo la pronunciación correcta del nombre Jehová. Ahora, nos preguntamos, ¿cuándo fue que los judíos adoptaron esa práctica de cambiar Jehová por Adonai? Bueno, francamente no lo sé. Lo que sí sé es que la Septuaginta, la versión griega del Antiguo Testamento, sustituye Jehová por Adonai. Ahora, los judíos temían mencionar el nombre, algo que proviene de su interpretación o aplicación de varios versículos, en especial Levítico, Levítico 24:16, que dice lo siguiente: el que blasfemare el nombre de Jehová ha de ser muerto, toda la congregación lo apedreará, así el extranjero como el natural, si blasfemare el nombre que muera. Se da cuenta, a causa de esa gran reverencia al nombre de Jehová, el nombre por el cual Dios se manifestó a los hebreos, el mismo prácticamente se perdió, es decir, no se sabe más cómo se pronunciaba. Dicho sea de paso, creo que nosotros, los creyentes de hoy en día, tendríamos que tener mayor reverencia por el nombre de Dios. Muchas personas se toman el nombre de Dios con mucha ligereza. Creo que el nombre de Jehová está sobre todo nombre de Dios y es el más preciado y sagrado para los judíos. La idea detrás de este nombre, es decir, su significado en hebreo, es la de la existencia, o mejor dicho, la autoexistencia. Jehová es el Dios eterno, autoexistente, que no tiene comienzo ni fin, el mismo ayer, hoy y por los siglos. Dios es el mismo hoy que el que ha sido y el que será. Ahora, hay algunos eruditos hebreos que ven en esta palabra parte del verbo ser o será. Bueno, no voy a discutir a esta altura, pero el verbo ser en el futuro, el que será, no significa necesariamente que pase a existir. Dios es el que será en el sentido que Él será algo para su pueblo, lo que ellos necesiten para poder subsistir. Debo explicarles que el nombre Jehová aparece en nombres compuestos como Jehová Jiré en Génesis 22:14 y Jehová Nisi en Isaías. También encontramos Jehová Shalom en Jueces 6:24. El significado del nombre Jehová sale de la discusión que Dios tiene con Moisés en el episodio de la zarza ardiente, allá en Éxodo capítulo 3. Cuando Moisés le pregunta a Dios cuál es su nombre, para poder describírselo al pueblo de Israel, Dios le dice a Moisés, yo soy el que soy.
Leemos aquel versículo, dice, yo soy el que soy.

Hoy, y dijo, así dirás a los hijos de Israel, yo soy, me envió a vosotros. Ahora, eso no parece tener mucho sentido para usted y para mí, pero la idea es que su existencia no se deriva de nada. Cuando dice que el nombre de Dios es yo soy, el hecho de que Él es, significa que Él es lo que ningún otro ser es. Él es, y la causa de su existencia es Él mismo. Él es porque Él es. Se trata de existencia independiente. Y a esa idea le sigue la de una voluntad y una acción independiente y no controlable. Ahora, hubo un tiempo que yo, soy un ser humano, no podía decir yo soy, porque en aquel entonces yo no existía. Pero jamás existió un tiempo en el que Dios no haya sido. Dios es un ser vivo, diferente a todos los demás y muy superior. Él es el Dios y Padre de todos, el cual es sobre todos y por todos y en todos, dice Efesios 4:6. Ahora, Jehová, que es el nombre de Dios en el capítulo 2 de Génesis, es independiente de tiempo. Para Él no hay pasado, ni hay futuro, no hubo ni habrá. No hay nada que tenga que aprender, nada que deba adquirir, nada que tenga que ser. Y Dios dice allí en Isaías 40:18, ¿a qué pues haréis semejante a Dios? ¿O qué imagen le compondréis? ¿A qué pues me haréis semejante o me compararéis? Isaías 40:18 y también versículo 25. Todo esto se refleja en el nombre Jehová Dios en Génesis capítulo 2. Así que podemos ver la importancia y la fuerza de este nombre. Ahora, este nombre, Jehová, no aparece sino hasta después de la creación del hombre. En el capítulo 1 leemos, hagamos al hombre a nuestra imagen. Y en el versículo 27 dice, creó Dios al hombre, y ese Dios es Elohim. Ahora, el hecho de la creación del hombre lo vemos en Génesis 1:27, pero los detalles de cómo lo creó los vemos después. Así que en unos minutos vamos a ver cómo Dios formó al hombre, pero es en esa descripción que vamos a encontrar un nuevo nombre para Dios, Jehová Elohim. Leemos en capítulo 2, entonces Jehová Elohim, Jehová Dios, formó al hombre del polvo de la tierra y sopló en su nariz aliento de vida y fue el hombre un ser viviente. Eso está en Génesis 2, versículo 7 y lo vamos a ver después. Ahora, con bastante frecuencia en las Escrituras, el Espíritu Santo usa el nombre Elohim, en especial cuando está hablando del universo físico. Pero cuando se refiere a la salvación y protección de los hijos de Dios, encontramos el nombre Jehová. Permítame darle una ilustración. En el libro de Génesis, capítulo 6, dice, lo hizo así Noé, hizo conforme a todo lo que Dios, Elohim, le mandó. Pero inmediatamente leemos, dijo luego Jehová a Noé, entra tú y toda tu casa en el arca, porque a ti he visto justo delante de mí en esta generación. Eso lo vemos allí en Génesis 7:1. Y luego leemos, los que vinieron, macho y hembra de toda carne vinieron, como le había mandado Dios, Elohim. Y después dice, y Jehová le cerró la puerta. Ese último versículo está en versículo 16. ¿Usted puede observar el cambio de nombres en esos versículos? Ahora, lea por favor Génesis 6:26 y después Génesis 7:1 y 16. Si usted lee con atención esos versículos, verá que cuando se incluyen los animales, encontramos el nombre Dios. Y cuando el relato incluye a Noé, aparece el nombre Jehová. Dios tiene una relación especial con el hombre que es distinta a la del resto de la creación. Y esto, a propósito, es otro punto en contra de la evolución. Dios tiene una relación especial con el hombre que no mantiene con el resto de los seres creados. Y esa comunión que Dios estableció con el hombre
al cual creó a su imagen y semejanza, saca a relucir el carácter de Dios y sus atributos en el nombre que se utiliza en el capítulo 2 de Génesis, Jehová Dios o Jehová Elohim. Muy bien, volvamos entonces a Génesis capítulo 2. Vamos a ver si podemos recoger algunas lecciones allí. El capítulo 2 ha sido criticado por muchos, personas que no se han tomado el tiempo para examinar el capítulo más a fondo. Comenzamos con el versículo 1, si bien ya vimos algunos versículos en el último programa, creo que siempre es mejor hacer un repaso. Dice Génesis 2:1, fueron pues acabados los cielos y la tierra, y todo el ejército de ellos, y acabó Dios en el día séptimo la obra que hizo, y reposó el día séptimo de toda la obra que hizo. Y bendijo Dios al día séptimo y lo santificó, porque en él reposó de toda la obra que había hecho en la creación. Mi amigo, no le quite importancia al día séptimo, el día de reposo. Ahora, ¿qué quiere decir cuando dice que Dios reposó? Significa que Dios se había cansado y después dijo, me tengo que tomar un día libre, la semana estuvo muy cargada, así que mejor voy a relajarme un poco. No, no creo, no significa eso. Creo que pensar así sería ridículo. Lo que estos versículos están diciendo simplemente es que Dios terminó su trabajo, concluyó la labor. Eso es todo. Él no necesitaba descansar, pero tomó ese séptimo día para observar su labor. Y creo que aquí tenemos un principio, una buena lección. Creo que necesitamos un día en la semana para descansar. Un día que apartemos para poder descansar y concentrarnos más en Dios, en su palabra, en alabarle en una manera especial. Bueno, al decir entonces que él reposó, estaba diciendo que vio que era bueno y no había más nada para hacer. Cada vez que Dios miró su creación, dijo allí en Génesis que era bueno en gran manera. Ya no queda nada más por hacer en el día séptimo, todo había terminado. Ahora vamos a echar una mirada al versículo 4. Estos son los orígenes de los cielos y la tierra cuando fueron creados, el día que Jehová Dios hizo la tierra y los cielos. Esta palabra orígenes es la misma palabra para Génesis. Esa palabra está basada en el uso de la Septuaginta y equivale al hebreo para origen o comienzo. De la misma palabra tenemos el término castellano generación, palabra que va a aparecer muchas veces de ahora en más en el libro de Génesis. Por ejemplo, capítulo 6, versículo 9, habla de las generaciones de Noé, o sea, la historia genealógica de Noé. Y en capítulo 10, versículo 1, dice las generaciones de los hijos de Noé. Allí encontramos la historia genealógica de Noé y sus hijos. Y en capítulo 11, versículo 10, dice las generaciones de Sem, y nos da la historia genealógica de Sem. Entonces, esa es la idea detrás de la palabra generaciones y orígenes. Leo de nuevo el versículo 4. Estos son los orígenes de los cielos y la tierra cuando fueron creados. El día que Jehová Dios hizo la tierra y los cielos, y toda planta del campo antes que fuese en la tierra, y toda hierba del campo antes que naciese, porque Jehová Dios aún no había hecho llover sobre la tierra. Allí en versículo 5 tenemos una observación muy interesante. Aún no había llovido en la tierra. Bueno, eso molesta a algunas personas que dicen, ¿cómo es posible que algo subsista sin lluvia? Mire, nunca cuestione la habilidad de Dios para cuidar su creación. Allí dice que había un vapor, que había humedad que Dios había hecho. No caía lluvia, pero esa humedad humedecía cuando era necesario. Así que no había lluvia en aquel entonces. Pero ese vapor caía y humedecía la tierra. Mire, en la actualidad tenemos algo semejante. Tenemos un rocío y en algunos lugares un fuerte rocío. Sin que llueva, muchas veces en la mañana, uno sale afuera, encuentra todo el pasto allí lleno de rocío, o el automóvil absolutamente mojado por el rocío.
Pareciera como si hubiera llovido toda la noche, pero ni una sola gota ha caído del cielo, sino que está

0: Se va por y cae en forma de rocío. Ahora vamos a un versículo muy importante, el versículo 7. Permítame decir algo a manera de introducción. No tenemos dos narraciones distintas de la creación, tal como algunos críticos dicen. Lo he repetido varias veces. En Génesis capítulo 1 tenemos una declaración que dice que Dios hizo al hombre, y nada más. Eso lo tenemos en Génesis 1:26. Hagamos al hombre a nuestra imagen, conforme a nuestra imagen y semejanza. Y en el versículo 27 dice, y creó Dios al hombre a su imagen, a imagen de Dios lo creó, varón y hembra los creó. Eso es todo lo que tenemos en capítulo 1. Pero lo que tenemos en el capítulo 2 es una explicación más extensa de cómo Dios lo hizo. Ahora entonces en capítulo 2 vamos a ver cómo Dios creó al hombre. Versículo 7 del capítulo 2 dice, entonces Jehová Dios, Jehová Elohim, formó al hombre del polvo de la tierra y sopló en su nariz aliento de vida, y fue el hombre un ser viviente. Aquí se nos dice exactamente cómo Dios hizo al hombre. Primero lo formó del polvo de la tierra. Ese fue el método para crear al hombre. En el capítulo 1 no se nos había dicho nada de eso. Y aquí encontramos nueva información. Ahora, quiero decirles, en el capítulo 1 dice, en el principio creó Dios los cielos y la tierra. Y toda esa creación la hizo a partir de la nada. Luego creó la vida, lo vemos en versículos 26 y 27. Pero, entrando en capítulo 2... versículo 7, vemos el método que Dios utilizó para crear al hombre. Y permítame decir algo aquí. Estamos limitados a lo que la palabra de Dios nos dice. No intente ir más atrás o más allá de los límites de la palabra de Dios. Dios hizo el cuerpo humano a partir del polvo de la tierra. No nos dice más. No permita que su imaginación se pierda. No especule. No se haga preguntas cuyas respuestas usted ya sabe que no están en la Biblia. Hay personas que me escriben y me hacen preguntas de cosas que no están en la Biblia. Y yo les tengo que responder que cuando la Biblia no dice nada, yo prefiero también no decir nada. Y hay otras veces que sinceramente yo no tengo las respuestas. Así que tome esto como es, como la Escritura lo dice. Y dice así, entonces Jehová Dios formó al hombre del polvo de la tierra. Estamos limitados con esa información, no debemos ir más allá. Lo que este versículo está diciendo es que nuestros cuerpos están compuestos por elementos químicos que fueron tomados de la tierra, del polvo. Y ¿sabe una cosa? Esos mismos elementos químicos hoy los encontramos en la tierra, en la actualidad. La parte física del hombre, mi amigo, fue formada o fue tomada de la tierra. Y le digo más, desde el punto de vista químico, el cuerpo humano saldría unos pocos dólares. Pero el versículo 7 nos dice cómo lo hizo Dios. Terminó siendo una obra maestra. El cuerpo humano es algo extraordinario. Y a ese cuerpo inerte, Dios después sopló aliento de vida, nos dio un alma, nos dio un espíritu. Y somos realmente seres maravillosos, como dice el salmista en el Salmo 139. Estoy maravillado de la creación de Dios, estoy maravillado que Él me hizo y como soy, estoy maravillado y mi alma lo sabe muy bien. Bueno, mis amigos, espero que usted también se maraville. Y considere la majestuosidad y la maravilla de Dios el Creador. Si de hecho Él es capaz de hacer un ser humano, una creación maravillosa, de hecho Dios es un ser majestuoso y maravilloso. Mi amigo, se nos termina el tiempo hoy. Dios mediante vamos a continuar allí en Génesis capítulo 2 en nuestro próximo programa. De hecho, le recomiendo... Repase la lectura de Génesis capítulo 2. Maravíllese en la creación de Dios, mi amigo, pero sobre todas las cosas, Maravíllese ante el gran Dios de toda la creación. Él nos hizo, a Él pertenecemos. Él nos hizo, y como nos perdimos en pecados, Él envió el Salvador para buscarnos y salvarnos. ¡Qué maravilla! Continuamos en nuestro próximo programa. Considérelo. Los espero. Muchas gracias por acompañarnos en el día de hoy.
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1: Son las 6:42.
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0: Son las 7 y 17 minutos.
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2: Vea usted qué carta tengo en mis manos. Una señorita me dice, soy una señorita de 23 años, conocí a un joven del cual me enamoré desmedidamente. Hoy me entero que está por casarse con una muchacha adinerada. Mi corazón ha quedado destrozado, con una herida que sangra y que seguirá sangrando, porque hay tantas cosas que uno desea en la vida y que es imposible conseguirlas. Y luego me dice esta señorita en otro párrafo, quisiera saber, señor Palau, si Dios hace excepción entre los de mejor posición y los pobres, entre los blancos y los negros, entre los bonitos y los feos. Vivo lejos de mis padres y me siento muy sola. Por favor, deme su consejo, Palau, y su ayuda espiritual, porque estoy a punto de volver al mundo. Mi estimada señorita, primeramente yo comprendo su desesperación. Usted es una persona llena de drama y obviamente está desesperada. Y sufro con usted. Cuando uno ve una jovencita enamorada a quien el joven novio la deja, realmente le parte el corazón. En primer lugar, señorita, usted tiene que aprender a aceptar su situación. De nada vale eso de volverse al mundo. ¿A quién cree usted que va a arruinar o que va a lastimar con volverse al mundo? Únicamente usted va a sufrir, no yo, no sus padres, aunque ellos un poco sí. Usted es la que va a sufrir, así que ya deje de ese tipo de amenazas, que es solo amenazarse a sí misma. Segundo, es cierto que su corazón ha quedado destrozado con una herida que sangra. Pero señorita, usted dice que seguirá sangrando. Vamos, señorita, ya deje de decir cosas así porque entonces va a cumplir su propia profecía. Usted no tiene por qué seguir sangrando. Ese joven que la dejó del noviazgo para casarse con una joven rica no es digno de que usted siga sangrando, ¿no le parece? ¿Por qué seguir sangrando por un joven así? No merece su sangre, no merece su amor, no merece su desesperación. Era la clase de joven que usted no merece casarse con él. En tercer lugar, señorita, le quiero decir esto. El hecho de que la novia con quien se va a casar su joven sea rica no quiere decir, por lo tanto, que es un gran pecado el hecho de que él se case con una joven rica. En primer lugar, usted no me dice en su carta que este joven le haya dicho a usted que se casaba con ella por sus riquezas. A lo mejor ese es un juicio suyo, y usted tiene que dejar ese tipo de juicios que a veces son necios de todos modos. A lo mejor ni

0: tan rica como usted cree, ni él se va a casar por su dinero. En cuarto lugar, señorita, usted tiene que reconocer que para su novio era evidentemente más importante aquella chica que el amor a usted. Y que por lo tanto, usted tiene que comprender que es lógico que él se case con aquella joven y no con usted. En quinto lugar, usted dice que se enamoró desmedidamente de este joven. Eso es triste. Nadie debe enamorarse desmedidamente de nadie, solamente de Dios. Porque él es el único que merece un amor desmedido y en ese caso ya deja de ser desmedido. En sexto lugar, se ve que usted nunca llegó a conocer a fondo a su novio, a su familia, sus intereses, sus ilusiones y sus metas. Y ante todo, su amor, el amor suyo para con él no estaba basado en las enseñanzas de Cristo. Porque evidentemente este joven era un joven que no era cristiano y usted sí lo es. Y la Biblia dice que no debemos unirnos en yugo desigual con los incrédulos porque no puede haber comunión. En séptimo lugar, señorita, Cristo no la va a dejar sola. Confíe en Él de todo corazón, Él va a enderezar sus caminos. Y Dios no hace acepción de personas. Mañana le voy a contestar ese aspecto de su pregunta. Y le vamos a escribir, por cierto.
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3: Son las 8:14.

propongo invocar a los ángeles. Todos tenemos uno. Pongámosle nombre. Contemos con ellos. Están cerca, aquí, muy cerca.

Yo quiero pedirles algo. Yo sé que en otros conciertos tú te quedas hasta ronco cuando cantas. Yo quiero que esta noche también. Y aún más porque se trata de nuestro Señor Jesús. Yo no sé cuál sea tu religión, tu credo, pero realmente de eso no se trata esta noche. Estamos en el tiempo, y en estos tiempos, Jesús es un Dios muy práctico. Jesús te ama como eres. Jesús quiere que tú le entregues tu corazón. A Él lo que más le interesa, quizás mucho más de lo que tú hayas logrado, de lo que tú tal vez hayas obtenido títulos o estés ahorita atravesando por un momento. Cálmate. Yo he aprendido esto con Jesús algo. Cálmate, calma, que yo tengo la solución en mis manos. Calma, que yo tengo lo que tú necesitas, te dice el Señor Jesús. Esa agua para beber, esa agua que necesitamos todos nosotros, porque esta noche es como venir a ese manantial que el Señor Jesús nos ofrece para poder beber y nunca más tener sed. ¡Amén a eso!

son sus caminos, más altos que nuestros caminos, y sus pensamientos, más altos que nuestros pensamientos. Así es, mi Señor.

0: Son las 10 y 3 minutos.
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1: por Facebook. Hola, ¿qué tal? Saluditos muy cordiales, un gusto e inmenso placer de poder saludarte este día tan importante. ¿Quién les habla? Emanuel Amar con ustedes. Gracias, muchísimas gracias por estar con nosotros ya conectados en tus emisoras favoritas en Guayaquil a la frecuencia 1400 AM. En la gigante de Chimborazo estamos en la 98.5, tu voz cristiana. En todos los sectores de Alausí, norte, sur, este, oeste, céntrico. Y también sus alrededores, Cantón Payatanga. Bendito Dios, bendición, Tucuñucán, Chihayucuna, Runa, Cuna, buenos días, buenos días. En los sectores de Cantón Colta, Guamote, a través de la 98.9 FM, Radio Estéreo Alausí, Kikinkunawan, Allí Punya, Camajamigo, Camajuauqui, Emanuel Amar con ustedes este día. Muchísimas gracias, un abrazo. Hoy mismo ya estamos en vivo y en directo a través de TikTok Live. Un abrazo, Dios bendiciachun. Tucuñucán, Chigay, Yucuna, Runa, Cuna. Gracias a nuestros grandes amigos y amigas invencibles que nos siguen a través de TikTok Live. A los tiempos regresamos. También a nuestra maravillosa audiencia a través de Facebook Live, a través de nuestras aplicaciones. Un gusto e inmenso placentero de poder acompañarte en este gran recorrido de buena música cristiana, del ayer, de hoy y de siempre. Tus emisoras favoritas, muchísimas gracias, un abrazo. Recuerde, para tu reporte de sintonía tenemos el número habilitado al 096-846-3752. Te lo repito, 096-846-3752. 10 de la mañana con 30 minutos. 10 de la mañana con 30 minutos en el Ecuador continental. Nos dice por acá hermano Lamar, saludos muy cordiales, estamos ya en Guamote. Dice, ponga Dios Paj Ángel de aquellos tiempos, claro que sí, porque el recordar es volver a vivir. Y ahí tocó una mamita, con una buenos días. Gracias a cada personita que se une con nosotros a través de TikTok Live. Gracias, hermana Elena Morocho. Hello, ¿qué tal? Gracias por ese un me gusta. Gracias por compartir la transmisión. Muchísimas gracias, Mauricio Martín. Gracias para Joselito, gracias para Sari, Margarita. Gracias a Andrés Yangarí. Familia Yangarí, saludos muy cordiales a través de tus emisoras favoritas. Rosa, Rosa, Rosa, Rosita, saludos muy cordiales en este día. Rosa, gracias por ese un me gusta. A ver quién más se conecta. Gracias para Johan o Joao Naula. Cristóbal Chacha será. Gracias, Johan Naula, saludos cordiales para Titán TV, Manuel será. Gracias para El Guajiro. Desde la cabina Z1, Guayaquil, Ecuador, emisora oficial del pueblo quichua de Chimborazo. Queremos saber dónde nos escuchas.

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0: 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Exactamente 10 de la mañana con 34 minutos en el Ecuador continental. Muchísimas gracias a nuestros grandes seguidores a través de TikTok Live. Un abrazo, Dios me lo bendiga, para nuestro querido hermano colega Pablito Caizacuano Fernández en la panadería y pastelería Los Tres Hermanos Gourmet en Guayaquil, en Durán. Riquísimos esos panes, esos pancitos calientes en las mañanas, en las tardes, y también los pasteles en todo modelo, a todo color, a todo sabor en la panadería y pastelería Los Tres Hermanos Gourmet. Saluditos muy cordiales, Pablito Caizacuano Fernández. Muchísimas gracias en Pancho Segura y la 12, ¿no? Allí estamos, dice. Panadería y pastelería Los Tres Hermanos Gourmet en Durán. Estamos en toda la avenida principal de la cooperativa Ilsa, al ladito de la farmacia Cruz Azul. Un abrazo, dice hermano Lamar, a full volumen en cadena nacional. Muchísimas gracias. Al sur, dice también. Gracias, qué bueno. También, el sur de la ciudad de Guayaquil. También, panadería y pastelería Los Tres Hermanos Gourmet. Gracias, un abrazo. Dios me lo bendiga. Rocío. Llegó Rosy. Gracias para Talgua. Gracias, Manuelito Carrillo. Saludos muy cordiales. Gracias por ese un me gusta. Gracias por compartir la transmisión a través de TikTok Live, de tus emisoras favoritas. Muchísimas gracias. Un abrazo. Dios bendice. Un 10 de la mañana con 37 minutos. Viejitas pero ungidas. Gracias. Gracias, dice Asencio Lema, pastor amado. Dios bendice a Chun Wauquilamar. Saludos para toda la audiencia. Gracias, pastor Asencio Lema. Saluditos cordiales, un abrazo, siervo amado. Para Gisette, gracias, Carmita Paca. Ana Fernando. Ana y Fernando será, ¿no? Danielito 234. Gracias, Manolito Carrillo. Gracias, Susanita. Se conecta también con nosotros. 10 de la mañana con 38 minutos. Muchísimas gracias por ese un me gusta. Gracias por compartir. A los tiempos llegamos a través de TikTok Live. Gracias, gracias por ese un me gusta. Gracias por compartir la transmisión, Dol. Gracias, Asencio Lema también se une con nosotros. Muchísimas gracias, Riquelme. Gracias. Muchísimas gracias a cada uno de ustedes. Gracias para nuestro colega, hermano, amigo, siervo del señor Fernando Mariño. Saluditos muy cordiales en la 101.7, la voz de Aets, el hombre, el fuerte. Esa voz potente de la voz de la Aets en la provincia de Chimborazo. Un abrazo. Dios bendice a Chonjeca. Gracias para Mari Caiza. Dios bendice a Chon para Joselito Brito, dice. Muchísimas gracias también.

0: Llega a nuestros grandes oyentes en la provincia de Chimborazo, que ya están enviando sus mensajitos al 096-846-3752. Dice María Lema, dice hermano Lamar. Saludos en manchino, María Elena, a través de la 98.9 FM. Gracias para Francisco Cislema, dice hermano Lamar. Saluditos en la vía A, a la UCI, en el sector de Palmira, dice hermano, escuchamos en la 98.9, gracias. Muchísimas gracias también para Cecilia Ucancila, dice en San Alfonso de Tío Cajas, dice hermano Lamar, acá todos escuchamos en cadena nacional, muchísimas gracias. Para Luchito Urquiza, dice acá hermano, en la, a ver qué dice, allá, en la Gran Minga, acá en San Alfonso de Tío Cajas, en las carreteras finas de San Alfonso de Tío Cajas, dice hermano Lamar, saludos para toda la gente de la iglesia Bienaventuranza, muchísimas gracias. Mercedes Cadena, dice hermano Lamar, saluditos para toda la familia Cepeda. Gracias, muchísimas gracias. 10:39. Hay otro mensajito que está llegando, dice saludos hermano Lamar, mi nombre es Francisco Morocho, dice hermanos, escuchamos acá en la estación de la Ñuca, en Columbe, dice a full volumen, muchísimas gracias, en el disco número 14, gracias. Tucuño Canchiga y Yucuna Runa Cuna, buenos días, a través de tus emisoras favoritas, Z1 Guayaquil, Radio Estéreo Lausí Chimborazo, Nueva Revelación 102.5, buenos días, 10:40. Dice por acá hermano Lamar, saluditos cordiales, mi nombre es José Lema, escucho en la ciudad de Ambato, dice por favor ponga ese himno del ayer, Apuche Jesuska, Kai Pachapi Casca, o Caspa será, ¿no? Listo, estaremos complaciendo, gracias Luis, Tenisaca, Luchito, Tenisaca, al norte de Guayaquil, en Pascual y City, dice saludos hermano, mil bendiciones, gracias por esas bendiciones, estimado hermano, siervo del Señor, muchísimas gracias para José Luis Manuel, oye, ¿no? José Luis Manuel, tres nombres, dice hermano Lamar, escuchamos acá en centro de Alausí, aquí está esta maravillosa melodía. El ayer de hoy y de siempre.
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Saludos cordiales, la voz de José Malán. Estimado hermano, allí tú te manda bendiciones. Gracias por ese un me gusta. José Malán. José Malán al aire. Saludos, querido hermano. A los tiempos regresamos a través de TikTok Live. Después de la gran radio maratónica. Muchísimas gracias, un abrazo.

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4: Saludos muy cordiales. El reloj ya está marcando 10 de la mañana con 45 minutos en el Ecuador continental. Una hora menos en la provincia insular de Galápagos, Camba, Guyana, Ñuca, Guyana, Tucuicunapa, Radio Cuna, Tandanacuspa, Cunancay, Sumac, Sumac, Punya. Hoy es martes 16 de junio. Bueno, acá en la costa ecuatoriana, acá en especial en la ciudad de Guayaquil, el astro sol está dando su máximo esplendor, su calor abrasador. El amor de Cristo nos abraza también, claro que sí. Muchísimas gracias por sus mensajes, gracias por la conexión, gracias por compartir la transmisión, gracias a nuestra maravillosa audiencia que nos comparte también a través de TikTok Live. Estamos regresando después de un tiempo de descanso. Dice, gracias Manuelito Rea, dice hermano Lamar, saludos muy cordiales. Estamos en el centro de Alaú a través de la 98.5 FM. Muchísimas gracias. Manuelito Criollo dice, hermanos, saludos cordiales en Niza, dice, en cadena nacional. Muchísimas gracias. En la comunidad Niza, la ciudad de Alaucí, dice, hermanos, saludos para Lucho García. A full volumen, dice, a través de la 98.5. Gracias, Petronita Magi. Gracias, hermana Cecimar de Reyes. Muchísimas gracias. A través de la 87.7. Gracias, muchísimas gracias. Dios me lo bendiga en Naranjito a través de la 87.7 FM. Muchísimas gracias, que también nos hace cadena, también nos copia la señal. Muchísimas gracias. Tucuñucanchi, Gayucuna, Runa Cuna, Cantón Naranjito, Piazca Cuna, Uyacungichi, Dios bendice a Chun, hermana Cecimar de Reyes, familia Guapi, familia Mayanza, familia Yangarí, familia Magi, familia Yacha, familia Pasto, bueno, de todo. Dice, gracias, un abrazo, Dios bendice a Chun, Cantún Naranjito. Gracias, hermano Miguelito Chicaiza, pastor amado, Dios bendice a Chun, hermano José Magi. Gracias, Elenita Uquilla, dice, hermano Lamar, saluditos. Gracias, pastor Miguelito Chicaiza. José Magi, dice, hermanos, estamos a full volumen desde Cuenca. Elenita Uquilla, gracias. Doctor Alberto Chuma, saludos muy cordiales, querido hermano, estimado siervo del Señor, un abrazo, estimado hermano, gracias, un abrazo. Pastor Miguelito Chicaiza, dice, saludos cordiales, siervo amado, en este lindo día, escuchando esta linda programación, desde la casita, dice, ah, qué bueno, un saludo para todos los hermanos, gracias, pastor. José Magi dice, muy buenos días, mi hermano, en Cristo, Dios les bendiga en este precioso día, gracias. Hermana María Otilia Mesa dice, saludos muy cordiales, por favor, suma joya Jesucristo, ese mismo maestro, vamos, suelte esa pista. Porque el recordar es volver a vivir, las alabanzas del ayer, de hoy y de siempre. Nosotros no competimos, edificamos con la palabra del Señor a través de los salmos, himnos, cánticos espirituales. Muchísimas gracias. Juan Carlos Manuel dice, hermano Lamar, saluditos en la ciudad de Ambato. Gracias, Juan Carlos Manuel. Gracias para José Márquez. Dios bendice a Chun, un abrazo. En el TikTok Live, gracias, MLQP, saludos, estamos de regreso, MLQP, gracias por ese un me gusta, gracias por compartir MLQP a los tiempos, dice, gracias, Chalvita, saludos, Chalvita, gracias, un abrazo, Juanita dice, muchas felicidades, hermano Juanita, gracias, un abrazo, gracias, muchísimas gracias por ese recibimiento, muchísimas gracias a los tiempos, estamos regresando a través de TikTok Live, muchísimas gracias por ese un me gusta, gracias por compartir MLQ, gracias, Ron. Muchísimas gracias, Rose Minta, gracias, un abrazo, Dios me lo bendiga, HCR. Gracias para Panchita, dice, ¿eh?

gracias para Marisol, Gladys y Kaisa, gracias, un abrazo, Dios bendice a Jun, Iris, Asitimbay, saludos cordiales, Antonio, oh, Manuelito se une también con nosotros, Luis de TikTok Live, de tus emisoras favoritas, en Viejitas pero Ungidas, te compartimos.

0: Exactamente, 10 de la mañana con 51 minutos. Tenemos noticias muy importantes. Ya regresamos. 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

Exactamente, 10:54 a.m. Muchísimas gracias, Rodolfo Lata. Saludos cordiales. Hello, ¿qué tal? Dios me lo bendiga. Caracas, Venezuela. Para todas las familias Latas, familias Pucunas. Saludos, familia Lamar, familia Guamán. Desde Guayaquil, Ecuador, la perla del Pacífico. Doctor José Vargas, saludos cordiales. Carmencita Yupa, saludos muy cordiales. Muchísimas gracias por su amable y fina sintonía total. Gracias por compartir, gracias por ese un me gusta. A través de TikTok Live, de tus emisoras favoritas.

Teresita, saludos. Teresita Yumiseba, gracias por ese un me gusta. Mari de Pilco, llegó Mari de Pilco. Saludos, querida hermana, norte de Guayaquil, gracias por ese un me gusta. Gracias por compartir la transmisión a través de TikTok Live, de tus emisoras favoritas, Radio Z1 Estéreo, Alausí FM. Gracias, hermana Mari de Pilco. Más conocido es la amada esposa de nuestro gran amigo, el más conocido como amigo, ¿no? El Lobito, saludos, dice hermano. 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Gracias, Lobito, saludos.

Esta maravillosa melodía sonaba en aquellos tiempos de los años 90, antes de un matrimonio, antes del aviso de una boda, ¿no es cierto? Claro que sí. Gracias, Mari de Pilco, dice, saludos, mi hermano, que el Señor me lo bendiga.

Llegó Carito Yaucán. Saludos, hermana Carito Yaucán. Un abrazo en la capital de los ecuatorianos. Fiel oyente, fiel seguidor. A los tiempos llegamos. Carito Yaucán, un abrazo. Una amiga de los años 90. Qué tiempos aquellos, ¿ah? Gracias, muchísimas gracias, Mario Delgado. Gracias, Enrique Matza. Gracias, Mario Guamán. Manuelita, saludos. Enrique Matzas, gracias. A ver quién más se conecta en el TikTok Live. Gracias, Carito, gracias por ese un me gusta. Gracias por compartir la transmisión, Carito. Páseme un saludito, dice, a mi amiga y hermana Laurita Lamar. También a nuestro hermano Orlando y su familia al norte de Guayaquil. Muchísimas gracias. Mari de Pilco, un abrazo, gracias. Muchos saludos también para usted. Gracias.

0: Amada familia, ¿no? Un abrazo recíproco. Punto. ¿Qué tal? ¿Punto de qué? Punto Armonía, gracias, saludos. Buen día, dice ¿quién? Carmita, saludos, Carmita.
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0: Gracias al Albertito y Auripoma León, saludos cordiales en Caracas, Venezuela. Gracias, bendiciones.
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0: A ver quién más se conecta con nosotros. Gracias, doctor Juan Mazacela, el doctor de la consola. 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Qué bueno, gracias. Albertito Yauripoma León dice, bendiciones, hermano Emanuel, Dios me lo bendiga. Y te cuide, saludos a todos por allá, dice, gracias. Desde Caracas, Venezuela. Carito Yaucán dice, hola. Llegué, dice Carito Yaucán. Desde Caracas, Venezuela, dice, gracias, Manuelito, gracias. Carito Yaucán dice, sí, extraño aquellos tiempos de los años 90, ¿no? ¡Qué tiempos aquellos! Como quisiéramos que retrocede, o retroceda el tiempo, ¿no? Pero lamentablemente, ya las cosas pasaron. Y ahora son todas hechas nuevas. ¡Ay, ay, ay! Mari Yungán, saludos.

Muchísimas gracias a nuestra maravillosa audiencia, dice Mari de Pilco, dice saludos hermano en Venezuela, a mis hermanos José Tene y Pedro Charco y su familia, qué bueno, qué bueno. Joselito Tene es mi gran amigo también en Venezuela, ¿ve? Su hermano, qué bueno saber esa noticia. Muchísimas gracias Mari de Pilco, un abrazo. Samuel, Samuelita, saludos cordiales. Luis, ¿qué tal? Joseph Pandashi, saludos. Guamán, saludos. Carlos Anaí, saludos cordiales Anaí. 11 de la mañana con 4 minutos, 11 de la mañana con 4 minutos en el Ecuador y continental, una hora menos en la provincia insular de Galápagos. Esos maravillosos temas del ayer, de hoy y de siempre, porque el recordar es volver a vivir.

Gracias para Dani Fuentes, dice hermano Lamar, saluditos. Estamos a full volumen en Alausí Centro a través de la 98.5 FM. Gracias para Mauricio Guamán, dice hermano Lamar, saluditos en pleno centro de Alausí a través de la 98.5 FM. Manuelito Aucancela, dice hermano Lamar, desde el sector de Columbia, escuchamos Estéreo Alausí, gracias. Carito Yaucán dice, las cosas viejas y las costumbres viejos, dirías, ¿no? Eso, por eso las cosas viejas pasaron y ahora son hechas nuevas en Cristo. La Biblia dice, no hay que tener en memoria las cosas que ya sucedieron, ya pasaron, así que no. Pero los buenos recuerdos sí hay que mantener vivo, como lo hacemos nosotros en este su programa, esas maravillosas melodías, las alabanzas que nuestros padres nos enseñaron. Pero las malas costumbres, como dice nuestra hermana Carito, nuestra amiga de los años 90, dice, hay que olvidar esas malas costumbres, ¿no? Saludos muy cordiales también para su amado esposito, hermana Carito, para sus hijos, hijas, ahora ya es abuelita, se está poniendo viejita, estamos, sería la palabra, ¿no? Muchísimas gracias, Carito Yaucán, saludos. Carlito Cepeda dice, saludos hermano José, desde la provincia de Los Ríos, Cantón Ventanas, gracias. Muchísimas gracias, Dios bendiciachun. Carlito Cepeda 3331. Saludos cordiales para la dinastía de Aquilemas. Once con seis minutos. Elenita Uquilla, saludos.

Muchísimas gracias, hermano Cristian. Vaya, sí, hoy es nuestro día. Nosotros entre nosotros mismos nos felicitamos. También en los días, en el Día del Padre, también entre nosotros mismos nos felicitamos. Pero muchas gracias, estimado hermano Cristian Valla. También uno de los primeros locutores de Radio Z1 Corporation acá en la costa ecuatoriana. ¿Hace cuántos años? Hace unos 10 años de atrás. Ustedes son quienes iniciaron en esta cabina Radio Z1, la voz oficial del pueblo quichua de Chimborazo, acá en la costa ecuatoriana. 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Saludos muy cordiales, 11:10. Gracias, Marcial. Gracias para Luchito Guaya. Saludos muy cordiales. Dios bendiciachun. Mari Punina. Gracias, Mateo. Ixilema. Gracias, Manuelito Bacasila. Gracias, Carlos Vinicio. ¿Quién más se conecta con nosotros? Siempre el chino, dice, ¿ah? Bueno, Delfina Ortega. Chiquita Barbie. Arenas. ¿Quién más? Lidia se conecta con nosotros. 11:10. Lo que dice hermano Lamar, saluditos muy cordiales desde Lupaxi, San Antonio Chico, en la provincia de Chimborazo, a través de la 98.9. Dice, por favor, ponga esa alabanza del Ministerio Manantial. Dios eterno, amigo fiel, listo. Estaremos complaciendo. Otro mensajito dice, hermano Lamar, saludos desde Alausí Centro, para toda la familia Ortega, para toda la familia García. Luchito García, saludos muy cordiales en Alausí Centro, a través de la 98.5 FM. Tu voz cristiana. Vamos, maestro, suelte la pista de una, eso. Cono Manantial. Álvaro Quispe, saludos, dice, desde Pujilí, donde hay bastante capulí. Ah, qué bueno, bendiciones. Un abrazo, hermano Álvaro Quispe. Parece que somos familia. Tienes mi apellido, hermano. Gracias, Mari. ¿Qué tal, Juanita Magi? Saludos, hermana Juanita Magi. Maravillosa melodía, Dios eterno, amigo fiel. Saludos muy cordiales, abogado Clever Moisés Bacasila, saludos.

Gracias, hermano Chris Valle. Gracias por ese un me gusta. Gracias por compartir la transmisión, Angelito Chicaiza. Gracias. Así que póngase pila, abogado Clever Moisés Bacasela. De pronto tienes dolor de cabeza. Estás en sectores del norte, en el sector de Los Vergeles. 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El doctor Cristian Valle. Vamos, maestro. Sí, en toda la avenida principal, estimado abogado. 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Gracias, carito. Yaucán dice: eso debes cantar el sábado, jaja. El 20 de junio, sábado, es mi cumple. ¿Serio? ¡Qué bueno! Saber que el día de cumpleaños, por lo menos que mande el pastel vía online. 20 de qué, vamos a anotar, a ver, anote ahí, doctor audio, para cantar el cumpleaños de nuestra querida hermana Carito Yaucán, fiel oyente de Radio Z1 y Estéreo Lausí en Quito, para invitar a los mariachis, las viejitas, pero bonitas. Listo, el 20, sí, anote ahí, en la agenda, 20 de junio, quedan 4 días, vamos a comer pastel. David Vaya, saludos. Margarita Cepeda, hello. Leonor Sánchez. Juanita Missy. Dani, hello. Tiago Sánchez. El Cholito, saludos. Giovanni, hello.

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1: Saludos, Gladys Chicaiza dice, saludos hermano, bendiciones, full sintonía en la provincia de los Ríos, Cantón Vinces. Gracias, un abrazo, Dios me lo bendiga. Hermana Gladys, qué bonito nombre. Gracias, dice hermano, saluditos, Feliciano Roldán. Gracias, hermano, Feliciano Roldán. José Guacho, no sé, será el doctor José Guacho. Saluditos, un abrazo, Dios me lo bendiga, un abrazo. Por acá dice otro mensajito que llega al 096-846-3752. Hermano Lamar, Dios me lo bendiga. Escuchamos en el sector de Columbe. En Santa Rosa dice, saludos cordiales hermano, a full volumen ponga Kamba Gnaupagman Kunan Samunchi. Ese mismo, ¿no? Vamos maestro, Kamba Gnaupagman Kunan Samunchi, el track número 12. Ese mismo, vamos maestro. ¡Pum!

Gracias para Juan Carlos, ¿qué tal? Gracias por ese un me gusta. Gracias para Violeta Cutiupal. ¡Qué bonito nombre, Violeta! Yo que ando buscando todavía un nombre para mi hija. Un nombre ya tengo, falta el otro. Mejor le voy a poner Carito. Gracias para Marlene. Saludos cordiales, Marlene. 11:17.

María tiene saluditos. Luz, la luz que brilla. Saludos muy cordiales en esta maravillosa mañana, 11 de la mañana con 16 minutos, 17 minutos. 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

David Guabán, saludos. Elvia Romero, hello. María Ayaica. Gracias para Asencio Lema, Pastor Amado, un abrazo. Avi, llegó Abigail. José Rafico. José Rafael, perdón. Elvia Roldán. Manuelito Lata, saludos. Manuelito Lata. 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
2: Exactamente, ya tenemos 11 de la mañana con 21 minutos. 11 de la mañana con 21 minutos en el Ecuador continental. Una hora menos en la provincia insular de Galápagos. Saluditos cordiales para la iglesia Refugio de Dios en Galápagos. Muchísimas gracias, dice hermanos. Estamos a full volumen en Galápagos. Allá sería 10 de la mañana con 22 minutos. Muchas gracias en esta maravillosa mañana con viejitas pero ungidas. Hoy es 16 de junio. Qué bueno, la gracia de Dios nos abraza, su Espíritu Santo nos alienta y siempre Él nos lleva de victoria en victoria. A pesar de la adversidad, mantenemos firmes en la fe en Cristo Jesús. Gracias, a ver quién se conecta con nosotros a través de TikTok Live. Gracias para Mari Villa, Osito Polar, dice Rosy Paguay, ¿quién más? Gracias, a ver, por acá dice el Cacheñito, Franklin Bravo, Juanita se conecta con nosotros, dice hermanos, saludos para todos los oyentes de la radio desde Esmeraldas, Dios los bendiga, gracias Juanita, un abrazo en esta maravillosa mañana. José Chafla, saludos cordiales. Manuelito Lata dice, saludos mi hermano, Dios les bendiga siempre, un abrazo fuerte desde la ciudad bonita, la Sultana de los Andes, Riobamba. Muchísimas gracias Manuelito Lata, un abrazo. Katy también se conecta con nosotros, muchísimas gracias. Rosy Álvarez, Normita Lara, José Luis, gracias Viviana Dueñas, Manuelito Lata, gracias Silvia Roldán, José Rafael, ¿quién más? Abigail 18, Pastor Asencio Lema, María Ayaica, Lamat, Elvia Romero, Guamán David, Carmita, Mari Chacaguasei, ¿qué más? Luz, también se une SSS, María Tene, también se une Noemí Naula, Lucía Puago, Carmita, gracias para Maritza, gracias para José Guacho, Violeta Cutiupala, Moisés, José Caizaguano, saluditos muy cordiales, Dios me lo bendiga, Andrés Gómez. José Guacho dice, bendiciones, mi estimado siervo, que Dios Todopoderoso les bendiga desde el norte de la ciudad, dice José Guacho, un abrazo, Dios me lo bendiga. Tu chiquita Hilda dice, Feliciano, Roldán, HL, José o Rosita Caizacuano, gracias Uriel Music, gracias Mariaj, gracias Arturo Pilamunga, gracias Gladys Chicaiza, dice, saludos hermano, bendiciones, full

Sintonía en la provincia de Los Ríos, Cantón Vinces también. Gracias, Clever. Gracias, Lucy. Gracias, Agustín Vega, Elizabeth Spin. Gracias, Carito Yaucán. Dios bendiga, John Guamán, El Cholito, etcétera, etcétera, etcétera. Hay una lista grande. Gracias también para nuestro hermano, a ver quién es. Osito Polar dice: Dios bendiga, mi hermano. Saludos cordiales. La transmisión está súper. Gracias, Osito. Osito Polar. Bueno, él es desde el Polo Norte. Osito Polar, gracias. Un abrazo. Gracias para Manuel Lata. Dice, por favor, una alabanza de Du Shaddai. Póngase pilas, doctor Audio, que está en los controles. Du Shaddai de Venezuela. Así es donde canta Alfonso Lata. También José Pilamunga, si no me equivoco. Muchísimas gracias. En esta maravillosa mañana, Dios bendice a John. Por acá también hay otro mensajito, dice hermano Lamar, saluditos. Estamos escuchando Radio Z1 acá en la ciudad de Riobamba, familia Pilamunga, dice. Ah, qué bueno, familia Pilamunga, Dios bendice a John. Por acá dice hermano Lamar, full sintonía en Guamote, dice. Ponga algo de dúo también, ¿no? Dúo Shaddai, qué bueno, ¿no? Estamos en la misma onda. Dios se lo pague. Tukiñukanchi, Gayukuna, Runa, Kuna, Kichwa, Simita, Intindiscuna. Por acá dice otro mensajito, hermano. Saludos, hermano Lamar. En el centro de Guamote, a través de la 98.9 FM, Radio Estéreo Alausí. Qué bueno, gracias. Un abrazo. Así que vamos, maestro, suelte la pista en esta maravillosa mañana. Vamos a escuchar a Duo Shaddai, espectacular, Voces para Cristo. ¡Vamos, maestro! ¡Eso! Duo Shaddai de Venezuela. Gracias, Chinita G. Magali, Janita. ¡Vamos, maestro! ¡Eso! Y está sonando Duo Shaddai. Gracias, Ruth. Saludos, Ruth. José, piloto.

Cuando el reloj marca 11 de la mañana con 29 minutos, hacemos una pausa a la música y te traigo una reflexión. Amables oyentes, cada día necesitamos urgentemente a Dios. La vida trae alegrías, desafíos, decisiones y momentos de incertidumbre. A veces pensamos que podemos hacerlo todo con nuestras propias fuerzas, ¿sí o no? Seamos sinceros, somos así humanamente. Pero cada día nos recuerda que necesitamos la guía, la sabiduría y el amor de Dios. Él nos fortalece cuando estamos cansados, nos da esperanza cuando enfrentamos dificultades y nos acompaña en cada paso del camino. Amables oyentes, buscar a Dios diariamente a través de la oración, la lectura de su palabra y la gratitud nos ayuda a mantener el corazón en paz y la mente enfocada en lo que realmente importa. Amables oyentes, no importa cuán grande o pequeño sea el reto, Dios está presente para sostenernos. La Biblia dice, recuerdo esa palabra que dijo el sabio Salomón. ¿No es cierto? ¿Te acuerdas? Muy conocido este versículo. Proverbios 3:5. El sabio Salomón dijo esta palabra. Me encanta. Me fascina. Seguro tú también. Que dice, confía en el Señor con todo tu corazón y no te apoyes en tu propia prudencia. ¿Te acuerdas de ese versículo, amables oyentes? Que hoy encuentres fortaleza, paz y esperanza en la presencia de Dios. Solo Cristo puede darnos la paz, fortaleza en medio de dolor, de la aflicción, situaciones difíciles que de pronto estamos pasando. Pero es necesario porque es allí donde aprendemos a depender de Dios, ¿sí o no? Aprendemos a confiar más. La fe crece. Porque muchas veces cuando estamos en situaciones adversas, difíciles de la vida, cuando estás de pronto postrado en la cama, de pronto estás con una necesidad de cash money económica, de pronto estás con dolor, muchas veces aún la familia te dan la espalda, ¿sí o no? Pero el único quien nunca fallará se llama Jesucristo. Él estará siempre presente allí para sostenernos, para ayudarnos, para darnos el ánimo. Yo recuerdo siempre esa palabra que dijo Dios a Josué. ¿Te acuerdas? Mira que te mando, que te esfuerces y seas muy valiente. No temas. No desmayes porque Jehová tu Dios estará contigo a donde quiera que tú vayas. ¿Te acuerdas de ese versículo? Así que nosotros debemos depender de Dios. Sí, solo Él puede traer la paz. 11 de la mañana con 33 minutos. 11 de la mañana con 33 minutos en el Ecuador continental. 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

0: Exactamente, ya tenemos 11:35. Muchísimas gracias, José Pasto. Saludos, hermano Joselito Criollo, saludos. Nelson Expin, saludos muy cordiales. Elizabeth, Susanita, saludos. Nelly Tuapanta, o Tualombo, perdón, saludos. Decoraciones y eventos, amén, es mi hermano, dice, gracias. Así es, mi hermano, gracias, un abrazo. Decoraciones de eventos, será. Alvarito, saludos.
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0: Mari, ¿qué tal? Saludos.
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0: Pastor Daniel, saludos. No, no, no, no aparece el apellido.
1: 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Los que creen.
0: Abraham, saludos, Abraham.
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Gracias, hermana Piedad Anilema. Un abrazo. Dios me lo bendiga. Muchísimas gracias por estar con nosotros en este día. Gracias. Dios es amor. Inés. ¿Qué tal, Inés? Saluditos cordiales. ¿Quién más se conecta con nosotros? Valentín Yupa. Inés Mendoza. Hello. ¿Qué tal? Gracias, Piedad Anilema. Dios bendice. ¿Qué más? Toñita Yupanqui, hello, Pastor Salomón, gracias Pastor Salomón, Dios bendice a Chumari, José Guamán, que el Señor me lo bendiga, gracias por ese un me gusta, gracias por transmitir, dice, gracias para Merlina, gracias Freddy Condo, Freddy Coro también, gracias, un abrazo, Dios me lo bendiga en este día, 11:38 también, a nuestros grandes seguidores a través de Facebook Live, Elenita Uquilla, gracias para Cecimar de Reyes, gracias Petronita Magi, Virginia Caizaguano, Pastor Miguelito Chicaiza, hermano Joselito Magi, gracias, Dios me lo bendiga, hermano Segundo Tenenuela, dice, bendiciones, mi estimado siervo Emanuela, full sintonía aquí en Urdesa. Un saludito para mi esposa Nil, será en el sur de la ciudad, y saludos a toda la congregación Filadelfina, ¿no? Así es, ¿no? A toda la congregación de la iglesia Filadelfia sería, ¿no? En Durán, a los pastores, a los líderes, que nuestro amado Jesucristo siga bendiciendo siempre. Gracias, hermano Segundito Tenenuela, a full sintonía

0: en el norte de Guayaquil, en Urdesa. Full sintonía, dice. Saludos para mi esposita al sur de la ciudad de Guayaquil, para toda la congregación Filadelfia en Durán. Gracias, un abrazo. Dios me lo bendiga. Elenita Uquilla dice, buenos días, hermano Lamar, que Dios te bendiga. Gracias, Elenita. Virginia Caizaguano dice, buenos días, hermano, Dios Todopoderoso los bendiga y cuide siempre. Excelente programa, gracias, muchísimas gracias. Luis Morocho dice, buenos días, mi hermano, gracias, Luchito Morocho. María Patricia Congacha dice, buenos días, hermano, Dios les bendiga. Gracias, hermana María Patricia Congacha, en esta maravillosa mañana, 11:40. ¿Sabes qué pasa cuando miramos al cielo? La magnificencia de nuestro amado Señor. Cante conmigo, juntamente con el ministerio El Trío Trizas, desde la capital de los ecuatorianos. Cuando miro al cielo. Eso, Trío Trizas. María Ortiz, gracias, desde Riobamba City.
1: Yo miro al cielo.
0: Gracias, un abrazo, María Ortiz.
1: Gracias a mi Creador. Miro a la tierra, qué hermosas flores. Gracias a mi Creador.
0: Gloria Pingos dice, saludos también para mi pastor, dice.
1: No, qué hermosa flor. Gracias a mi Creador.
0: Olguita, tenés salud.

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1: 11:43. Antonio Guamán dice, hermano Lamar, ponga esas viejitas. Dice, claro que sí, porque el recordar es volver a vivir. ¿Te acuerdas de aquellos tiempos? ¿Te acuerdas del, doctor Audio, por favor, el trío Coca? ¿Te acuerdas? Vamos a complacer a nuestros amables oyentes en Chimborazo a través de la 98.9 FM, tu voz cristiana que canta, trío Coca.

Gracias, Jorgito Roldán. Gracias, un abrazo. Gracias para quién. Franco Mercedes Quispe. Saludos muy cordiales. Gracias por compartir también. Humberto Quinchi, saludos. Humberto Guaya, saluditos cordiales. Dios bendición.

Saludos cordiales, Marlene Yunda desde Colombia. Llegó Marlene. Saludos muy cordiales, hermana Marlene. Gracias por llegar una vez más a Los Tiempos. Estamos a través de TikTok Live. Jorgito, ¿qué tal? Adriana Patricia. Bain. María Yukilema, saludos. Viejitas pero ungidas, porque el recordar es volver a vivir.

Qué maravilloso tema, ¿no? De aquellos tiempos. Un abrazo también para nuestro amable, fiel oyente, para un siervo del Señor que yo lo admiro, es más, es mi gran consejero, Pastor José Valente, dice hermano Lamar acá en mi congregación, en mi iglesia acá, dice, estamos sintonizando 1400 AM en pantalla gigante, dice, muchísimas gracias, a full volumen, gracias Pastor José Valente, nos envía una reflexión y voy a leer, amables oyentes, Ana lloraba amargamente por un hijo, ¿sí o no? Claro. Por ejemplo, Job lo perdió todo. También Elías pasó por ansiedad y depresión. Por ejemplo, Pedro tuvo miedo y se hundió. Amables oyentes, ser hijo de Dios no te asegura, ¿no es cierto?, que no pasarás por momentos difíciles, pero te garantizo que Dios nunca te dejará ni te abandonará. Muchísimas gracias, Pastor José Valente, por esa palabra que Dios pone en su corazón realmente en este tiempo de gran proceso que Dios ha hecho con mi vida, con mi familia. Siempre ha llegado los días miércoles a la cabina Z1, siempre me ha preguntado, hijo, ¿cómo está? ¿Cómo están sus hijos? ¿Cómo está su esposa? Tranquilo que todo va a salir bien, estamos orando, confiemos en el Señor que todo va a salir bien. Y la mejor noticia, Dios es un Dios que siempre honra la fe de sus hijos. En Dios todo sale bien, de una manera de excelencia. Mi esposita estaba embarazada a sus casi 45 años de edad. Ya tenemos por la gracia y la misericordia tres hijitos varones que ya, el mayor ya tiene sus 22 años, el otro ya tiene sus 21, el pequeño tiene ya de casi 11 años. Habíamos orado al Señor, pero hace mucho tiempo atrás, como ya a veces somos tan

Incrédulos, hasta ya habíamos perdido la esperanza. Imagínense, a esa edad ya no puede quedar embarazada mi esposa, decía yo, soy tanto más. Pero gracias las inyecciones que yo recibía de mis grandes amigos pastores, decía, hermano Lamar, confía en el Señor, ore al Señor. Cuando el salmista David escribía, deleítate a sí mismo en el Señor, porque Él concederá las peticiones de tu corazón. Acuérdate, decía nuestros hermanos amigos, de esa promesa de Dios. Acuérdate. Entonces, mire, Dios es tan maravilloso, a pesar que humanamente los médicos decían imposible que mi esposa aguante los 9 meses de embarazo. ¡Ay, tremendo! Imagínese. ¿Cómo pensarías o cómo sentirías tú, amable oyente? Hablamos de un esposo, ¿no es cierto? ¿Cómo sentirías, no? Un poquito, humanamente, yo debo ser sincero, yo tenía mucho miedo, tenía temor, de verdad, viendo esa situación que mi esposita estaba pasando, ya alcanzaba los meses, 5 meses, 6 meses, a tal punto que en algún momento los médicos me dijo que su hija tiene algo en su cabecita, así que hay que hacer unos estudios profundos con los mejores especialistas. Yo le dije, amén, amén, le dije, doctora, la doctora se llama doctora Maquilón, le dije, doctora, nosotros somos cristianos, somos hijos de Dios, yo confío que todo va a salir bien, porque yo sirvo a un Dios de amor, de misericordia, a un Dios de excelencia. Y la doctora me quedaba mirando, vamos a ver, dijo. Mire, pasó el tiempo, sacamos los exámenes, el doctor se quedaba asombrado, el especialista dice, bueno, no sé, acá todo está bien, todo está bien. Y para no alargarle a amables oyentes, ahora ya mi esposita ya va para 2 semanas de ya afuera la bebé, como yo le pedí al Señor, una hermosa nena. Y siempre le dije, Señor, esa mujer viene con un propósito, será adoradora, será una mujer que trastorne el mundo espiritual con la adoración al Rey de Reyes y Señor de Señores, y Dios me concedió. Entonces, ¿por qué me sale esta mención en este momento? Porque Pastor José Valente fue uno de los pilares que siempre me estaba motivando, me estaba ayudando, estaba orando, estaba diciéndome, tranquilo, hermano Lamar, tranquilo, que todo va a salir bien, todo va a salir bien, porque tú sirves con pasión, tú sirves a Dios como debe ser. Así que tranquilo. Muchísimas gracias también a nuestros grandes amigos y amigas que también se solidarizaron, amigos y amigas, hermanas en Cristo, que también estaban conmigo en todo este proceso. Realmente yo me siento muy agradecido con mi Dios y también con mi familia, también con mis amigos y amigas, pastores y mis grandes amigos y amigas que también siempre estaban presentes conmigo. Muchísimas gracias. Un abrazo, 11:53 a.m. Muchísimas gracias, ahora sí, no le quito más tiempo. Muchísimas gracias, gracias hermano Pastor Joselito Valente, realmente un gran hombre de Dios, de mucha experiencia, pero tiene una palabra de fe que inyecta a través de la palabra. Muchísimas gracias, escuchamos Trío, no es ese, el varón de Dios, el segundo tema, ese mismo ahora, Trío Corderito, vamos maestro. Muchísimas gracias, hermano evangelista José Lamar. Dice, ya mismo vengo por allí. Muchísimas gracias, hermano evangelista José Lamar Bagua, que nos acompaña los días martes a las 14:30 a.m. a la Bashion, dice. Gracias.

0: Muchísimas gracias, un abrazo, gracias para nuestra maravillosa audiencia en el TikTok Live. Gracias, Marci, a los tiempos. Marci Totasi, fiel oyente desde la capital de los ecuatorianos. Muchísimas gracias, Marci, a los tiempos nos extrañábamos la audiencia, ¿no es cierto? Claro que sí, pero aquí estamos. Un poquito tarde, pero aquí estamos. Gracias, Marci, por ese un me gusta. Muchísimas gracias por compartir la transmisión. Muchísimas gracias en su oficina, donde laboras en compañía de viejitas, pero bonitas, ungidas, ¿ah? Muchísimas gracias, Dios me lo bendiga. ¿De dónde me aparezco? Me fui al mundial, pero no pude llegar por falta de visa. Me regresaron. Ay, Dios santo. Si supiera, hermana querida. Así es la vida, ¿no? Casi estaba sin voz, pero el médico de los médicos, Jesucristo, me sanó. 11:57. Nos queda 3 minutos para recibir el rico, delicioso almuerzo, ¿sí o no, doctor Audio? Claro que sí. Muchísimas gracias. Bueno, ya regresamos con más alabanzas que nos están solicitando desde Chimborazo. Dice Manuel Bejarano, dice hermano Lamar, saluditos cordiales. Estamos a full volumen en Colombia. Saludos, dice, en barrio Chimbacalle, Pulucati. Gracias. A ver, por acá estamos con una noticia del Ministerio de Jóvenes Conquista. A ver, Jóvenes de Conquista, perdón. Vamos, maestro, suéltele de una.
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1: Saludos muy cordiales, María Tulimo. Gracias para nuestro querido hermano, doctor Reverendo Clever Piña. Un abrazo, querido hermano, siervo del Señor. Gracias, Nueva Vida se une con nosotros. Saludos muy cordiales. Buenas tardes, 12 del mediodía con un minuto en el Ecuador continental. Luchito García, centro de Alausí, dice hermano Lamar acá a full volumen con la 98.5. Muchísimas gracias para Franklin y Mónica, dice hermanos, acá en la gasolinera de Alausí, dice gracias. 98.5 FM.

Gracias, Mari, por siempre. Gracias. Gracias por ese un me gusta. Gracias por compartir a través de TikTok Live. Estamos en vivo. Saludos para Jenny. Saludos, Jenny. Hello. Gracias, Marcito Tassi, por compartir la transmisión, querida hermana amiga. Causari, saludos, Causari. Ándate. Retome la vida.

12:03, gracias Cecimar de Reyes, un abrazo. Ya vamos a complacer con ese maravilloso tema en Naranjito. A full volumen, gracias, un abrazo para su amado esposo, para sus dos maravillosos hijitos, para toda su linda familia en Naranjito.

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1: Juanita GR, saludos. María Tulimo, saludos, gracias. Un abrazo, Dios me lo bendiga. Jorgito Sáenz. Day Day, saludos. Anthony Lema, saludos cordiales. María Chá, Elías, Palomo. Gamba

Arturo Pilamunga, saludos cordiales, Dios me lo bendiga grandemente. Azucena Suárez, Rosita Cacuango. Muchísimas gracias por ese un me gusta. Gracias por compartir la transmisión a través de TikTok Live. Patricio Gómez, saludos. María Guambo. Juan Carlos, saludos, mujer vital llegó. Saludos, querida hermana, mujer vital desde la capital de los ecuatorianas y ecuatorianos. Gracias, mujer vital, saluditos muy cordiales. Se me fue su verdadero nombre, se me fue. Dios bendice a Chuntuque, Ñucanchi, Gayu, Cuna, Runa, Cuna, 12:06. Ya buenas tardes, buen provecho, de pronto ya están almorzando, de pronto en su oficina, de pronto ya estás en la hora de break, de pronto en su trabajo, en su negocio, ya estás almorzando. Buen provecho, amables oyentes. A continuación, un tema para reflexionar. Sinchimarca, la Biblia dice... No debemos hacer tesoros aquí en la tierra, donde la urruga, donde la polilla puede acabar, puede terminar, ¿no es cierto? No es que es malo trabajar, no es que es malo tener dinerito, buen negocio, casa, carro, etcétera, etcétera, está bien. Pero muchas veces nosotros tenemos esa mala costumbre de mirar solamente las riquezas, pero... Nos olvidamos de mirar primeramente a ese proveedor, a ese Dios que nos bendice, al dueño del oro y de la plata. Así que este mensaje cantado a través de Sinchimarca, en especial para nuestros amables oyentes en la ciudad de Naranjito. Muchísimas gracias, Malaguañona, sin solo trabajo. A través de tus emisoras favoritas. Radio Z1, Radio Estéreo Lausí.

Muchísimas gracias, Mujer Vital. Sería bueno, ¿qué ofreces, Mujer Vital? Yo estaba echando un vistazo a su perfil. Me interesa. Lo importante que es cuidar la salud, ¿no? También es tan importante. Así que sería bueno saber, ¿no? Gracias, Mujer Vital. Gracias, dice, excelente la transmisión. Muchísimas gracias desde la capital de los ecuatorianos. Inesita, saludos a Azucena.

Muchísimas gracias por ese un me gusta. B y M. ¿Quién será? Cornelio, llegó Cornelio a Tupaña. Amables oyentes, llegó Cornelio desde Chimborazo. Envía un poquito de frío. Mari, Mari. Sanaguaray. Gracias, un abrazo. Cornelio a Tupaña. Saludos, ¿cómo estamos en Chimborazo?

Muy bien, 12 con 12 minutos en el Ecuador continental. Qué maravilloso tema de Sinchi Marca nos hace reflexionar, ¿no? Mana guañona sina, solamente trabajo, trabajo. Aiñuca guasilla, aiñuca carrulla, aiñuca negocioya, mana jaturinca, tengo deudas, etcétera, etcétera. Vivimos tan ocupados y hemos dado la espalda a nuestro Dios. Es lo más triste de la vida, hermano querido. Después que Dios te ha bendecido, damos la espalda a Dios. Eso no está bien. Es tiempo de volver a la casa de Dios. Muchísimas gracias. Sebastián Paucar Mazacela dice, Dios les bendiga, siervo Emanuel, excelente programa. Y qué lindas alabanzas del ayer. Y pase un saludito, dice, a mi hija Anaí, que hoy está cumpliendo un año más de vida. Felicidades por la llegada de su preciosa hija. Por la llegada de su preciosa hija. ¿Cómo? ¿Ya es mamá, Anaí? ¿Seguro? Ah, qué bueno. Ah, de pronto ya está embarazada. ¡Qué bueno! Anaí Paucar, ¿te acuerdas de Anaí Paucar, amables oyentes? Anaí Paucar, ya vamos a recordar un poquito de Anaí. Es una mujer de Dios, quien no nació como salmista recién en el año 2000, sino más bien viene por un proceso desde los años 90, juntamente con su papito, ¿no? Que cantaban al Señor desde niña, ¿no? Qué bueno, ¿no? Que hoy en día, al ver que ya una mujer realizada, una mujer casada, ahora imagino que ya va a ser madre, qué bueno, qué bendición. Lo importante es que nosotros como padres inculquemos a nuestros hijos desde pequeños hay que inculcar los valores cristianos, también los valores de la familia, el saludo, el respeto, la reverencia, llevar el honor, llevar en alto el apellido de la familia y sobre todo llevar la bandera de Cristo. Lo importante es preparar cuando ellos son pequeños. Por eso la Biblia dice, instruye al niño en el camino, aun cuando fuere viejo, nunca por nunca se apartará de los caminos del Señor. Así que primeramente felicitarle, estimado pastor, Pastor Sebastián y su amada esposa, hermana Nancy, que realmente desde chiquita, ¿no es cierto?, instruyeron en el camino del Señor y apoyaron y también mandaron a preparar, a capacitar en esa voz maravillosa que tiene Anaí Paucar. Así que hoy juntos cantamos en esta maravillosa mañana.

0: Mañana.
1: Maravillosa tarde. O maravillosa noche en el mundo. Happy birthday to you, Ana y Paucar.

0: Así es, cumpleaños feliz para Anaí Paucar. Saludos muy cordiales también para su amado esposo, se me fue el nombre, en especial de tus papitos, hermano Pastor Sebastián Paucar y su mamita, hermana Nancy Lema, y sus maravillosos hermanitos, hermanitas y toda la familia. Y sus amigos también nos unimos a este día tan especial que Dios te ha dado la dicha de ser ahora esposa, ahora ser madre. Qué bueno, qué bendición que sigas cumpliendo un año menos de Anaí Paucar, ¿sí o no? Así que nosotros como sus amigos de Radio Z1 y Estéreo Lausí te felicitamos.
1: ¡Felicidades!
0: Con mariachi viejitas pero ungidas.

Felicidades a la IPAUCAR en tu día muy especial. Que la gracia, el amor de Dios les abrace cada mañana.

Así es, felicidades entonces. En esta maravillosa tarde, 12:18, hoy hay fiesta en Durán. La fiesta de Anaí Paucar. Muchísimas gracias en memoria de ella, ¿no es cierto? También siempre agradando a nuestro Dios Todopoderoso. Te complacemos este tema maravilloso que canta esa voz única, incomparable de Anaí Paucar. Felicidades en tu día, Anaí. ¿Qué pasó? ¿Qué pasó?

Gracias para Eric. Gracias para Rita Yanga. Gracias para Petrona, Petrita, saludos. Familia Castro, saludos. A través de nuestros amables seguidores, a través de TikTok Live. Muchísimas gracias por ese un me gusta. Gracias por compartir. Bellita también se une con nosotros, Bellita. Jordi Cuango.

Gracias para Pastor Daniel. Ah, ¿no? Pastor Daniel, saludos cordiales. Dios bendice a Chun. Rosa Totasi. La dinastía Totasi. Saludos cordiales a nuestros amables seguidores a través de TikTok Live. Gracias, no sé si es Pastor Daniel Mejía, pero ahí dice Pastor Daniel. Vamos a revisar para estar seguros, ¿no?

Listo, saluditos muy cordiales, Pastor Daniel desde la capital de los ecuatorianos. Gracias, muchísimas gracias por ese un me gusta. Gracias por compartir la transmisión. Muchísimas gracias, un abrazo, siervo del Señor. De pronto no nos conocemos, pero por este medio, qué bueno ser unidos, ¿no es cierto? Sea en Quito, sea en Guayaquil, Cuenca, Riobamba, etcétera, etcétera, o en el mundo entero, predicamos a ese mismo Jesús, quien nos ha liberado, quien nos ha salvado, a Jesucristo, ¿sí o no? Claro que sí. Un abrazo, Dios me lo bendiga. Muchísimas gracias por su fina sintonía en la capital de los ecuatorianos. Gracias, Marci Tatasi, un abrazo por ese un me gusta. Muchísimas gracias por compartir la transmisión. Gracias, amén. Así es, muchísimas gracias, siervo del Señor. Un gusto, estamos todos los días, de lunes a viernes, desde las 10 de la mañana hasta las 13 horas, a través de Radio Z1 Quichua Guayaquil, a través de Radio Estéreo Alausí FM, a través de Nueva Revelación 102.5, con su programa Viejitas pero Ungidas. Música del ayer, de hoy y de siempre, porque el recordar es volver a vivir. Saludos, hermano Francisco Cayambe, un abrazo. Angelito Tenenuela será. Gracias, saludos. Efraín Guambo, saludos, Wauki. Efra Guambo, saludos a los tiempos. Llegó Efra Guambo. Y el oyente también del norte de la ciudad de Guayaquil. Manuelito Patucho. Así será. Perdón. Pastor Doctor Luis, saludos. Mujer Vital, una vez más. Gracias, un abrazo. Muchas gracias. La voz de Anaí Paucar viene a continuación para cumplir la petición musical de nuestros amables oyentes en la provincia de Chimborazo. Dice, hermano Lamar, saludos para toda la familia Ortiz en Columbe. Saludos cordiales, en especial acá en Guamote, a full volumen. Dice, por favor ponga coro, no es coro, dúo, es dúo Las Mensajeras, Cristo Vive. Y te complacimos cuando el requinto divino suena.

Hermano amigo, dice saludos muy cordiales y un fuerte abrazo desde la distancia. Maipitis Puringue, Wauki Pastor. Te has olvidado de visitar. Lo bueno que andas predicando las buenas nuevas de Jesucristo a tiempo y fuera de tiempo. Un abrazo, estimado siervo, Pastor Alberto Chuma.

Pastor Asencio Lema, saludos. Hermano Orlando, saludos. Qué bueno, buena noticia, estimado pastor. Dice, muy pronto estaré ya en mi tierra, en mi querido Ecuador. No sé si estás en Chile, de pronto en Argentina, de pronto en España, de pronto estás en el Mundial también, cuidado. Ay, ay, ay. Estás en la Johnny, ¿ah? Por lo importante, brillando la luz de Cristo. Un abrazo, querido pastor Alberto Chuma dice, muy pronto llegaré al Ecuador. Saludos para Cristina Valla, Rosita Totasi, saludos. Dice que Dios Todopoderoso lo bendiga. Gracias, gracias, Rosita Totasi. Y hablando de Rosita Totasi, nos han pedido a Coro Totasi, ¿no? Ya mismito, ya mismito.

Mediodía con 28 minutos, 12 del mediodía con 28 minutos. Muchísimas gracias a nuestros amables oyentes en la provincia de Chimborazo y Aita. Dios bendición. Estimado hermano José Guamán dice: saludos muy cordiales en la comunidad Los Ángeles, Ojpote Los Ángeles. Dice: hermano, estamos a full volumen. Muchísimas gracias en la provincia de Chimborazo a nuestros amables oyentes con Radio Estéreo Alausí, Kikinkunawan. 12 del mediodía con 29 minutos. De pronto a esta hora están ya almorzando también. Buen provecho, buen provecho. Suave, suave nomás, ¿ah? Gracias. Nosotros, mientras estás disfrutando de ese rico, delicioso plato en el almuerzo, nosotros te complacemos con Coro Totasi. Coro Totasi, desde la provincia de Cotopaxi y Mayaquí, Huancaspipis. Bonito tema.

Saludos muy cordiales, Ministerio de Alabanza y Adoración, Dios Ñuka en Chihuahua, desde Ambato, la tierra de flores y de frutas. Muchísimas gracias, un abrazo. María Gómez dice: hermano Lamar, saluditos muy cordiales en la provincia de Chimborazo. Ponga, dice, a solista Lazo. Listo, ya mismito. 12:30.

Muchísimas gracias para Mari Valente, saludos. Armando, hello, ¿qué tal? Gracias por ese un me gusta. Gracias por compartir la transmisión en el TikTok Live. Estamos de regreso después de mucho tiempo atrás, ¿no? Gracias para Chelita Gómez, dice hermano Lamar, saluditos desde Alausí Centro. Para Luchito García, gracias, un abrazo querido hermano, en la 98.5 FM. Tu voz cristiana, claro.

0: Francisco Tomarema dice: hermano Lamar, saludos muy cordiales desde Guamote a través de la 98.9 FM Radio Estéreo Alausí, tu voz cristiana. 12:33. Las voces armónicas de Coro Totasi. Saluditos muy cordiales, Elenita Tutasi, dice hermano Lamar. Saludos en la capital de los ecuatorianos. Muchísimas gracias. Por acá hay otro mensajito, dice hermanos. Saluditos, estamos a full volumen en Payatanga, en la iglesia Paraíso Divino. Familia Naula, dice hermano Lamar. Saluditos, Dios bendiciachun. Tukuñukanchi, Hayukuna, Runakuna, muchísimas gracias. Te complacemos, la voz de José Baidal. Vamos, maestro, suelte la pista. Así cantamos, así alabamos al Rey de Reyes.
1: Waukikuna, Panikuna.
0: Sí, es Waukikuna, Panikuna. Luchito Kitio, saludos. Marcito Tasi. A full, dice, en mi oficina, gracias, en la capital de los ecuatorianos. Gracias por ese un me gusta también, gracias. Así, gracias para Margot,

0: Saludos para nuestro querido hermano José Vidal. Saludos, Bauki, José.
1: Bendición te pido.
0: Qué maravilloso tiempo en fin de semana, ¿no? Junto a nuestra querida hermana Ercilia, más conocida como solista Estrellita, alabando al Señor juntos en una boda, ¿no? Qué bendición.

Exactamente 12:38 en el Ecuador continental. Una hora menos en la provincia insular de Galápagos, Camba, Guyana, Ñuca, Guyana, Tuquicunapa, Radio Cuna, Tandana, Cuspa, Camba, Suma, Gladidopi, compañías Famicatini. Muchísimas gracias. Qué bonito tema, ¿no? Que cantaba la victoria en Cristo Jesús. Yo recuerdo esas palabras que dijo el apóstol Pablo: más gracias sean dadas a Dios que nos da la victoria por medio de nuestro Señor Jesucristo. Así que tenemos victoria en el nombre de Jesús, y la Biblia también nos enseña que somos más que vencedores. ¿Te acuerdas que cuando Pablo dice a la iglesia que estaba en Roma, que dijo: antes en todas estas cosas somos más que vencedores por medio de aquel que nos amó? ¿Sí o no? Muchísimas gracias. Él venció también al mundo. Cristo venció, rompió las cadenas y nos dio la victoria. Yo recuerdo cuando el apóstol amado de Jesús narra de esta manera: estas cosas os he hablado para que en mí tengáis paz. En el mundo tendréis aflicción, pero confiad, yo he vencido al mundo. Increíble promesa para nosotros, para este tiempo. De pronto, en los momentos de aflicción, en los momentos de tristeza, la palabra de Dios es la que llena el vacío del ser humano. Las satisfacciones terrenales son temporales, pero el único quien puede llenar el vacío del alma, del espíritu, se llama Jesucristo. Así que muchísimas gracias a Angelito Brito. Dice: hermanos, saluditos muy cordiales. ¿Será que me complazca con esta labor?

Avanza Viejita, dice de Marcos Barrientos. Claro que sí, 12:40. ¿Te acuerdas de esta maravillosa melodía? Osana, Marcos Barrientos. 12:40.

Saluditos cordiales, hermano Jorgito. Dice, hermano, buenas tardes, bendiciones en su ministerio. Saludos cordiales desde Kilómetro 26. Gracias, muchísimas gracias. Un abrazo.

Delfina Ortega, saludos. Wilson Villa Col, así es, ¿no?

Qué bonito tema de aquellos tiempos, viejitas pero ungidas. Gracias, dice hermano. Hermana Dilsa, ¿cómo estamos? Desde el cita, un abrazo, mil bendiciones al norte de Guayaquil. Gracias por ese un me gusta.

Maravilloso tema, la voz de Marcos Barrientos. Qué hermoso tema, qué hermoso tema. Osana, muchísimas gracias a nuestros amables oyentes en la provincia de Chimborazo. Amables oyentes, ya estamos en la parte final, 12:45. Quiero recordarles, la sanidad es una de las expresiones más hermosas del amor de Dios. Cuando atravesamos enfermedad, dolor emocional o heridas del corazón, es fácil sentirnos débiles y sin respuestas. Sin embargo, la vida

hablamos enfermedad, dolor emocional o heridas del corazón, es fácil sentirnos débiles y sin respuestas. Sin embargo, la Biblia nos muestra que Dios conoce nuestro sufrimiento y permanece cerca de quienes lo buscan. El proceso de sanidad no siempre ocurre de la manera o en el tiempo que esperamos, pero Dios trabaja en nuestra vida, restaurando lo que está roto. A veces sana el cuerpo, otras veces fortalece el espíritu para atravesar la prueba, y muchas veces hace ambas cosas. Amables oyentes, la verdadera sanidad comienza cuando confiamos nuestras cargas al Señor y permitimos que su paz gobierne nuestro corazón. Amables oyentes, la fe no consiste en negar el dolor, sino en creer que Dios tiene poder para sostenernos y renovarnos aún en medio de Él. Cada día podemos acercarnos a Él con confianza, sabiendo que su amor nunca abandona, ¿no es cierto? Por eso yo siempre recuerdo un texto clave, amables oyentes, que de pronto usted también ha leído en la Biblia o de pronto tienes memorizado. Está en Salmos cuando el salmista David habla en el capítulo 3, dice: Él sana a los quebrantados de corazón y venda sus heridas. Yo recuerdo también cuando profeta Isaías anuncia, profetiza. Recuerdo esas palabras, ese versículo: más el herido fue por nuestras rebeliones, molido por nuestros pecados. El castigo de nuestra paz fue sobre él, y por su llaga fuimos nosotros curados. ¡Aleluya! Y en Éxodo también vemos un versículo muy clave que dice, Dios: Yo soy Jehová tu sanador. Ah, qué bueno, ¿no? Y el mismo Jesús ya en el Nuevo Testamento habla también en el capítulo 28. Sí, en 28 habla y dice: Venid a mí, todos los que estéis trabajados y cargados, que yo os haré descansar. Amables oyentes, de pronto estás pasando por momentos muy difíciles, de dolor, de temor, de desesperación, situaciones difíciles que estamos confrontando en este tiempo. Pero recuerde que tienes a un Dios todopoderoso. Él es Jesucristo, que está tocando la puerta de tu corazón, la puerta de tu chunguito. Hoy mismo, hermano o hermana, amigo o amiga que estás escuchando, ábrele la puerta de tu corazón y repita conmigo esta oración. Jesús, me acerco a ti en esta hora. Quiero recibir públicamente a ti, Señor, en mi corazón, en mi mente. Dígale a Jesús: escribe mi nombre en el libro de la vida. Yo quiero ser verdadero discípulo tuyo. Ayúdame, Señor, en este proceso. Quiero que me enseñes, Dios, ese camino que lleva a la eternidad. Ayúdeme, Señor. Y gracias por el Espíritu Santo que has traído a mi vida. Quiero serte fiel en todo momento. Amén. De pronto, algún amigo o una amiga, de pronto un hermano o hermana que de pronto estaba alejado, estaba de pronto decaído espiritualmente, hoy es el tiempo de levantar. De pronto has hecho esta oración: hermano querido, hermana, amigo o amiga, levántate en el nombre de Jesucristo y corre, hermano, a buscar una iglesia donde te enseñe la palabra de Dios, el Padre, el Hijo y el Espíritu Santo, para poder crecer en la fe. Porque en la vida todo podemos ser: grandes profesionales, grandes estudiosos, eruditos de la palabra, o debemos tener todas las posesiones de esta tierra, pero sin Cristo no somos nada ni nadie, queridos hermanos. Solo Cristo nos lleva a la eternidad. Muchísimas gracias en esta tarde. Ya estamos a 10 minutos de culminar esta programación. Y quiero también, antes de complacer a nuestros amables oyentes, que me nació esta pequeña reflexión, porque nuestros amables oyentes en Alausí dice: hermanos, muchísimas gracias, ahora sí entendemos esas alabanzas y te complacemos. Y nos han pedido para

Toda la familia allá, che, chelai. Bueno, no está bien la letra. Pero bueno, te complacemos esta maravillosa melodía. Gracias para Jorgito, gracias para Segundo, gracias también para Luisa, dice acá, toda la familia, por favor, dice, oración por nuestra patria. Así es, siempre nosotros. El deber del cristiano, queridos hermanos, hablando ya a la morocha, dice aquí. Es orar. ¿Quiénes somos nosotros para criticar a nuestro presidente, a nuestros gobernantes? ¿Quiénes somos? Tan solamente oremos por ellos, ¿no? Para que Dios toque sus corazones que están en la inminencia, ¿no es cierto? Vamos. Acompáñenos con esta maravillosa melodía. Marcos Witt canta Sana nuestra tierra.

Muchísimas gracias, Jorgito M. Dice, hermano Lamar, saluditos muy cordiales desde centro de Guamuti. Muchísimas gracias, dice, qué bonitas alabanzas y las reflexiones, muchísimas gracias. La gloria es de Cristo. Ese es el objetivo de estas emisoras radiales que transmitimos con un solo objetivo, de que la palabra de Dios toque tu vida, tu corazón, a través de estas maravillosas melodías y a través de la palabra de Dios. Ese es el único objetivo, que seguimos adelante unidos como Radio Z1, Radio Estéreo Alausí. También se une con nosotros Radio Nueva Revelación. No hay otro propósito, no hay otra meta. La meta principal es que el Evangelio sea un canal de bendición para aquellas vidas que están escuchando en nuestro país, y por qué no a través de las redes en las naciones, que la palabra llegue en ese corazón herido, en ese corazón quebrantado que necesita de Dios. Ese es el objetivo. Muchísimas gracias, JM. Que Dios te bendiga grande y poderosamente. Busque una casa de Dios, congréguese, hermano. Y mi primera recomendación: puedes adquirir en una librería cristiana una Biblia. Comience a leer, hermano, desde el libro de San Juan. Comience en San Juan, allí comience a leer y vas a entender de quién has creído. El Dios que tenemos, el Dios que servimos, es un Dios mucho más grande que nuestra mente pueda imaginar. Ok, felicitaciones, muchísimas gracias a nuestra maravillosa audiencia en Chimborazo, a través de la Radio Estéreo Alausí 98.9. 98.5, tu voz cristiana, como una punta de lanza, buscando las almas perdidas. Ese es el único objetivo. Siempre el eslogan de la radio es: nosotros no competimos, edificamos con la palabra de Dios.

¿Cómo estamos, Guillo? Guillermo Guaraca, a los tiempos usted se asoma. A los tiempos usted se asoma, Guillermo. Saluditos muy cordiales. Ya estamos en la parte final. Gracias, abogado Clever Moisés Bacasela. Reviquita Pelamunga. Reviquita Pilamunga, gracias. Casi le dije como mi abuelito. Que en paz descanse. Siempre le decía la I con la E. Casi le digo Pelamunga. Abuelito ya está descansando. Pero bueno, un abrazo, Dios bendiciacho. Gracias, Marcito Tassi, por ese un me gusta. Muchísimas gracias. Ya estamos en la parte final. 12:57. Qué maravilloso tema que nos da, ¿no? La voz de Marcos Witt, ¿no? Qué bendición. A ver, por acá dice hermano Lamar. Dios bendiciachun, ¿qué tal? Dice, desde Chimborazo estamos a full volumen, dice. Por favor, despídenos con esa alabanza, Can Causa Cuscata. Escuchamos en la 98.5. Mi nombre es Francisco F. ¿Qué será? Dice, hermano, saludos en Yinjin, Centro Cívico, Yinjin, Pucará, Yinjin, Santa Fe, dice, a full volumen. Claro que sí. Vamos, maestro, antes que nos cierre la transmisión en Chimborazo. Complacemos ya, estimado hermano Rodolfo Cepeda, ya después de esta alabanza. Sí, hermano, puede cortar, pero después de la salida, ¿no es cierto? Un abrazo también para nuestro querido hermano gerente general de Radio Estéreo Lausí, estimado hermano Rodolfo Cepeda, y su amado hijo Claudio Cepeda. Saludos muy cordiales. Coro, no es coro. Dúo, Las Mensajeras. Saluditos muy cordiales. Muchísimas gracias a nuestros seguidores en el TikTok Live. Ya estamos despidiendo. Si Dios mediante, regresaremos mañana, si el Señor nos permite la vida, en 1400 AM y Radio Estéreo Lausí. Hoy no sé qué pasó, nueva revelación, no nos ha acompañado, pero bueno, algo pasó. Gracias, hermano Cornelio Atupaña, nos vemos. Así que sintonice Radio 98.9 en Chimborazo. Nos fuimos. Gracias, maravillosa audiencia en Chimborazo. Un abrazo. Yaito Cuna, mamita Cuna, un abrazo. Cambaj amigo, Cambaj Wauki, Emanuel Amar. Nos vemos mañana.

Pedrito Cepeda, saludos. Si está saliendo en la 102.5 recién. Bueno, no hemos recibido el mensaje, pero bueno, gracias. En la 102.5. Un abrazo, perdón, de pronto

Yo estaba monitoreando hasta el último momento cuando juegue las 12, creo, 12 y cuarto, 12 y media. Pero bueno, lo importante, gracias por la noticia. Hermano Guillo nos dice, sí, estaba saliendo a través de la 102.5. Así que muchas disculpas y de pronto a nuestros amables oyentes en la 102.5 no hemos saludado porque no nos han reportado si están o no están escuchando. Pero lo importante, mañana será otro tiempo inolvidable. Gracias, viejitas pero ungidas. Un abrazo de parte de su hermano, un pequeño servidor, Emanuel Amar, con ustedes. 13 horas con un minuto, ya estamos despidiendo.

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3: Saludos y gracias por ser parte de nuestra audiencia. Nuestro tema en la audición de hoy de Principios es la actitud. Alguien dijo que la vida es el 10% de lo que enfrentamos y el 90% cómo lo enfrentamos. Hay personas que eligen vivir una vida negativa y otros que, a pesar del pesimismo que les rodea y a pesar de las circunstancias que viven, eligen vivir con una actitud positiva. Como expresó el pastor Ormachea en el principio enunciado al inicio de este programa, la actitud es una de las elecciones más importantes. Es posible que eso le explique por qué existen personas sanas, enfermas, jóvenes, ancianos, hombres y mujeres, ricos y pobres que viven amargados, y por qué existen ricos, pobres, solteros, viudos, sanos, enfermos, casados y divorciados, amargados. Para obtener la respuesta a esta importante inquietud, le invitamos a escuchar la primera parte del mensaje titulado ¿Cómo elegir una excelente actitud frente a los mismos antiguos problemas?
4: La serie que estamos estudiando se titula Determinaciones esenciales para vivir con excelencia. Ojalá todas las personas quisieran vivir así. Es extraordinario vivir una vida excelente. Se lo dice quien la vive. Me encanta vivir la vida, me encanta tener un compromiso con las cosas buenas. No me gusta nada malo. Por eso elegí mi mujer. Es buena. En todo sentido. Por eso he elegido alcanzar cosas más grandes en la vida. Me encanta vivir porque he tomado la determinación de vivir con excelencia. Mi sermón hoy se titula ¿Cómo vivir con una nueva actitud frente a los mismos antiguos problemas? Es parte de mi serie que he enseñado. No olvide que es la serie que iniciará mi nuevo programa de radio llamado Principios. El primer sermón se tituló ¿Cómo vivir un nuevo año excelente con el mismo viejo hombre? Y como han dicho en varias ocasiones, no se trata de su marido, sino de su viejo hombre. Mi segunda conferencia se tituló ¿Cómo tener una nueva visión con los mismos dones? Y hoy, ¿cómo vivir con una nueva actitud frente a los mismos antiguos problemas? Me parece interesante hablar de esto porque doquiera que voy estoy en contacto con el dolor de la gente. Fue lindo estar en Aruba. Nunca me imaginé que me escuchaban tantas personas allí. Era sorprendente. Es lindo estar en un lugar donde hay hermanos tan queridos, tan cariñosos, donde los niños están aprendiendo cosas extraordinarias en el mundo. La mayoría de ellos habla 4 idiomas. Dutch, holandés, papiamento. Hablan también español e inglés. La mayoría de ellos. Sorprendente, pero a la vez viven en un mundo terrible, ¿eh? De peligros de pecado. No olvide que Aruba pertenece a Holanda, el país más liberal del mundo. Estar con aquellas personas le brinda a uno la oportunidad de conocer un poco más de la vida. Era extraordinario compartir con ellos, pues El teléfono del pastor nunca dejaba de sonar, me decía. Estaba constantemente recibiendo llamadas que ni aun cuando estaban los cantantes allí los seguían. La razón era que tenían tanta necesidad, queridos, que en raras ocasiones mi esposa y yo, en medio de nuestras vacaciones, tomamos tiempo para estar con familias. Y esta vez, debido a la inmensa necesidad que existía y al profundo dolor y a la vez a la forma extraordinaria como los hermanos quieren aprender, era lindo compartir con ellos. Y tenía conferencias el día viernes, el día sábado y el día domingo, y tomamos vacaciones del día lunes al día viernes, pero compartimos con hermanos, la mayoría de ellos colombianos que viven allí por algunos años, peruanos, muchos de ellos, de otras nacionalidades, excelentemente amables. Abrieron su corazón con nosotros, eran esponjas, no querían parar de preguntar, doquiera íbamos. La gente preguntando, queriendo saber más por una inmensa necesidad. Así se desarrolla nuestra vida. Yo digo que mi vida podría ser una vida de tremenda amargura, de enojo permanente. Porque toda mi vida gira en torno a los problemas. Tengo que escuchar problemas, tengo que solucionar problemas. Las personas están buscando una solución en la palabra de Dios y me preguntan sobre todo tema. Estoy escuchando problemas matrimoniales, estoy escuchando de personas angustiadas, amargadas, estoy escuchando de personas que sufren de violencia doméstica, que tienen terribles relaciones íntimas. Escuchar todo aquello permanentemente y además tener conflictos en su propia vida, conflictos en su propia familia. No es una vida fácil, pero mi vida es excelente. Tendría toda la oportunidad de vivir una vida de amargura o mal genio, pero la verdad es que he elegido lo que voy a enseñarles ahora. No existe nada más terrible para una persona y los que le rodean que la elección constante de una mala actitud, y nada más motivador y provechoso en la vida que elegir regularmente una buena actitud. Martín Lutero dijo: la necedad es una de aquellas raras enfermedades que no afecta tanto al que la tiene como a los que le rodean. Sorprendente declaración, pero verdadera. Porque la necedad afecta no solamente al que la tiene, afecta a aquellos que rodean a una persona que ha tomado una actitud de necedad. Es terrible estar rodeado de personas fracasadas e indolentes en la vida y que aún así digan que son felices. Pero en realidad lo que tienen no es felicidad, sino comodidad con la mediocridad. No es excelencia, sino un excelente compromiso con la indolencia. El problema de la vida es que no vivimos solo, sino rodeados de este tipo de personas. Mediocres, indolentes, amargados, resentidos, mal genios. Personas con reclamos constantes. Pero si a genios amargados, resentidos, producen en nosotros lo mismo, dígame en qué somos diferentes. Es terrible compartir trabajos, ministerio, o una casa, una familia con mediocres. Pero ellos son parte de la vida. Es terrible relacionarse con personas injustas, desconfiadas, irresponsables. Pero el mundo está lleno de ellas. Por ello, mi primer principio es el siguiente.

La actitud en la vida es una de las elecciones más importantes. Es una sabia elección que debemos realizar diariamente, pues elegir una actitud equivocada conduce a vivir una vida regularmente decepcionada. Escúcheme, querido. Si usted está decepcionado de la vida, no es la vida la que le decepciona. Es usted que ha elegido una actitud errónea. La actitud es una de las elecciones más importantes de la vida. Es una sabia elección que debemos realizar diariamente. Pues elegir una actitud equivocada conduce a vivir una vida regularmente decepcionada. ¿Está usted decepcionado de su vida? Tal vez usted me va a decir, pastor, usted nunca ha vivido la situación económica que yo vivo. No ha tenido la enfermedad que yo tengo. Usted no ha estado ilegal en un país. No, usted no sabe. Elegir una actitud equivocada, ver la vida equivocadamente, es terrible. Permítame hablarle un poquito de las cosas que tengo la oportunidad de ver. El hombre y las perspectivas erróneas acerca de la vida. Mi plática está basada en la carta del apóstol Pablo a los filipenses. Es una carta extraordinaria. El motivo de escribir esta carta es el siguiente. Es decirle a los creyentes en Cristo, a los cristianos que vivían en Filipos, que el Hijo de Dios tiene en Cristo todo lo que necesita para vivir una vida realizada, feliz. Es decir, que teniendo a Cristo, usted no necesita nada más. Suena lindo, pero la verdad es que es difícil. Pero déjenme explicarle por qué el apóstol Pablo tiene esto en mente. Mi plática está basada en sus palabras y voy a mencionarlas durante mi plática. Pero permítanme, antes de mencionar lo grandioso de las palabras del apóstol, explicarles lo que ocurre realmente en la comunidad que vivimos, sea en Estados Unidos, sea en Chile, sea en Argentina. Doquiera voy, la gente me pregunta lo mismo. El hombre y las perspectivas erróneas acerca de la vida. Este es mi principio. Es un error que el cristiano vea la vida solo desde la perspectiva humana. Pues tendremos una percepción errónea de nuestras vivencias y no podemos vivir una vida de excelencia. La vida no es solo lo que vemos, no es solo dinero, no es solo automóvil, casa, países, gente. La vida incluye aspectos espirituales que son esenciales para poder actuar como Dios te manda y vivir realizadamente. Siempre que tenemos una perspectiva errónea de la vida, nos equivocamos en juzgar las vivencias que experimentamos. Y por tener ese juicio equivocado, vivimos decepcionados. Siempre que usted cree que el mundo le debe algo, que sus hijos le deben algo, que sus padres le deben algo, que la sociedad le debe algo, en vez de que usted piense que debe algo a Dios y por lo tanto debe vivir una vida de excelencia, siempre va a vivir decepcionado. No hay nadie, ni su mujer, ni sus hijos, ni sus padres, ni su jefe, ni sus pastores. No hay nadie que pueda cumplir todas sus expectativas. Nadie. Formas equivocadas de ver la vida. No todas las personas ven la vida en forma clara y sabia, de la forma clara y sabia que Dios en su palabra ha revelado. Muchos ven la vida basados en su mentalidad imperfecta, limitada, y por ello no pueden alcanzar la realización por Dios planificada.
¿Ha pensado usted en qué significa vivir realmente? Muchas personas tienen ideas erróneas de la vida. Por eso cuando se enferman, se amargan. Y cuando no tienen trabajo, se destruyen. Cuando no tienen lo que esperan, viven decepcionados. Permítame compartir con ustedes algunas actitudes erróneas que he observado en la vida. Primero, hay gente que piensa lo siguiente: mi vida tendrá sentido y me sentiré regularmente realizado si tengo los bienes que debo tener. Algunos hacen girar todo su mundo en torno al dinero y los bienes que desean tener. Por eso trabajan exageradamente. Esto les lleva a postergar su cercanía con su familia y vivir en un mundo desordenado de prioridades equivocadas que trae dolorosas consecuencias. Por supuesto que se necesita dinero para vivir, pero el dinero no puede comprar la buena vida. El dinero puede comprar una buena cama, pero no puede comprar el sueño. Puede comprar medicinas, pero no puede comprar la salud. Pero ¿es la vida cómoda y abundante en bienes lo mismo que la vida realizada? Absolutamente no. Lamentablemente muchos hombres caen en la trampa de hacer girar su vida en torno a sus trabajos. Y un hombre trabajador puede dedicar su vida a su trabajo y cumplir sus responsabilidades y vivir una vida de mediocridad. Algunas mujeres hacen girar su vida en torno a ellas, sus gustos, sus metas personales, en vez de lo que realmente produce realización. A los 69 años, la señora Sophia Tucker dijo lo siguiente: desde el nacimiento hasta los 18 años, las niñas necesitan buenos padres. De los 18 a los 35, las mujeres necesitan una buena apariencia. De los 35 a los 55, las mujeres necesitan una buena personalidad. Y de los 55 en adelante, necesitan una buena cantidad de dinero. Es posible que usted piense que esa es la forma de vivir la vida, nada más vacío que aquello, por supuesto. Las personas que piensan aquello, mi vida tendrá sentido y me sentiré regularmente realizado si tengo los bienes que debo tener. Mentira. Ayer visitábamos con unos amigos Beverly Hills, el rodeo, y cuando usted pasa por las vitrinas y ve eternos de $2,500, $3,000, usted piensa que por ponerse un terno caro, vivir en un vecindario caro, tener todo lo que necesita, va a ser feliz. Se lo puede decir el hermano Ruperto, que trabaja para los ricos, que invierten solo millones para el fundamento de su casa o para un jardín, millones de dólares. Ha pasado años trabajando en una casa, años. La vida no tiene sentido por los bienes que poseamos. Segundo, otra perspectiva equivocada de la vida. Si es que, dicen otras personas, mi vida tendrá sentido y me sentiré regularmente realizado si tengo la fortaleza y salud que tanto anhelo. Tal vez algunas personas pensarán que vivir realmente realizados es vivir sanos. Hay personas sanas, amargadas. Otros pensarán que la vida es vivir con fortaleza y juventud. Una joven de 17 años escribió lo siguiente a un consejero, y recuerde que en algunas ocasiones he tenido la oportunidad de ir a un hospital para estar con una señorita, un joven adolescente que quiere terminar su vida, que intentó terminar su vida. Una joven escribió lo siguiente: no me importa qué haga usted con esta carta, ni siquiera tiene que leerla si no quiere, pero tengo que escribirla. Mucha gente se pregunta por qué a mi edad alguien quisiera cometer suicidio. La mayoría de nosotros tenemos una vida decente y es como un poco loco realizarlo, pero a mí no me parece loco. Yo soy una de aquellas que se despierta y no quisiera enfrentar cada mañana.

0: hay cada día. Me siento vacía, inútil y cansada de luchar. Y cualquier coincidencia es coincidencia, queridos. Me parece que estoy en el camino de todos y creo que a nadie le importaría un comino si es que desaparezco de la faz de la tierra. No tengo idea por qué nací y no encajo en este lugar. Yo sé que usted no puede hacer nada, pero quería explicárselo a alguien. Quería explicar lo que pasa por la mente de una persona antes de apretar un gatillo o tragarse un montón de píldoras. La verdad es que ninguna de las cosas de este mundo puede traer satisfacción real, ni la vida cómoda, ni la salud. Usted puede tener muchas cosas. Podemos tener un excelente seguro médico, pero vivir amargados cada vez que nos enfermamos. No hay nada peor que un amargado enfermo. Si usted vive con uno, es terrible. Todo tiene que girar en torno a él, a ella. Le molesta todo. Tercera actitud equivocada con respecto a la vida. Mi vida tendrá sentido y me sentiré regularmente realizado si alcanzo las metas y los planes que yo he diseñado. Algunas personas dicen, nada de lo que planifico me sale bien. Tal vez está planificando bien, pero con un enfoque malo. Usted puede planificar excelentemente, trabajar con mucha dedicación como mujer y salir de la casa y dejarse a su hijito pequeño allí y trabajar para ganar para pagarle a una criada o a alguien que cuide sus hijos y trabaja duro y trabaja dos trabajos. Y usted dice, planifico bien mi trabajo, trabajo bien y todavía me siento irrealizada. Oh, por supuesto. Porque su función primaria no es pagar una niñera. Hace unos días atrás me escribió una mujer que trabajaba en un trabajo y medio, porque con un trabajo pagaba la niñera que cuidaba a su hijito de 3 años. Con el medio vivía más lo que aportaba a su marido. Tremendo error. Trabajar un trabajo para pagar a otro que cuide a su hijo de 3 años. Proverbios 19:21 dice que hay muchos planes en el corazón del hombre, pero es el consejo de Dios el que prevalecerá. Quienes planifican su vida conforme a sus ideas e ignoran la voluntad de Dios, viven un mundo de confusión. Otros viven buscando la voluntad de Dios en forma equivocada. Y algunos son enseñados en iglesias que la voluntad de Dios es algo que la Biblia no enseña. Y otros viven queriendo que Dios les revele su voluntad en una experiencia traumática. Y viven orando y ayunando por conocer la voluntad de Dios cuando está excelentemente revelada en un libro inerrante llamado Palabra de Dios. Algunos piensan y viven diciendo que lo único que necesita usted es tener objetivos y metas claras. Pero la verdad es que aún con todo el orden y la planificación y la visión suyas, sin tomar en cuenta a Dios, todavía puede vivir una vida vacía.
1: La música tradicional siempre le indica que hemos llegado al final de este mensaje. Si usted desea ordenarlo, prepárese con un lápiz y papel para anotar la información que compartiremos. En este programa presentamos la primera parte del mensaje titulado ¿Cómo elegir una excelente actitud frente a los mismos antiguos problemas? Las dos siguientes partes podrá escucharlas en los próximos programas. 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
1: Señor, oro por las personas que han perdido toda esperanza, están frustrados, abatidos, amargados, y la angustia ha inundado su corazón y no saben a dónde dirigirse. Es posible que algunos hayan puesto sus esperanzas en personas, cosas o circunstancias, y junto con las fallas de ellos también, sus esperanzas quedaron hechas pedazos. Que quienes están sufriendo hoy entiendan que tienen acceso a la fuente de toda esperanza, aquel que puede entender a quienes se sienten inútiles, desprovistos. Un Señor extraordinario que entiende verdaderamente a quienes no tienen esperanza. Que muchos entiendan que deben orar aunque no tengan las palabras adecuadas, pues el Espíritu Santo no solamente nos oye, sino que ordena nuestras peticiones para que encajen dentro de la voluntad de Dios. Y cuánta seguridad tenemos en que Dios sí responde nuestras oraciones y siempre hará lo mejor por nosotros. Que quienes están enfrentando la vida con una mala actitud entiendan que nuestro Dios no está limitado por las cosas que nos hacen sentir inútiles y nunca se le acaban los recursos. Que aunque no podemos verlo ni tocarlo, Él permanece intercediendo por nosotros y ayudándonos. Que quienes hoy sufren entiendan que deben seguir orando y confiando en Dios, pero actuando con sabiduría. En Cristo Jesús oramos. Amén.
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1: Capítulo 10. Y vamos a estudiar en esta tarde todo el capítulo 10. Y vamos a ver cómo es que realmente la salvación es únicamente por medio de Jesucristo, por medio de creer en Él, de confiar en Él de todo corazón, y no es absolutamente por las buenas obras. Entonces, vamos al libro de los Hechos, por favor. Vamos al libro de los Hechos, capítulo 10, versículo 1. Vamos a leer los tres primeros versículos, y después de estos tres primeros versículos, oramos un momento.

Dice la Biblia, había en Cesarea un hombre llamado Cornelio, centurión de la compañía llamada la Italiana, piadoso, temeroso de Dios, con toda su casa y que hacía muchas limosnas al pueblo y oraba a Dios siempre. Este vio claramente en una visión, como a la hora novena del día, que un ángel de Dios entraba donde él estaba y le decía, Cornelio. Oramos un momento. Señor, te damos gracias por esta tarde, gracias porque tenemos una vez más la oportunidad de poder estudiar tu palabra, de abrir la Biblia con toda libertad y a través de ella, Señor, aprender este tema que queremos dejar en claro, que la salvación es únicamente por poner nuestra fe, nuestra confianza, por creer en ti solamente. Tú dijiste, yo soy el camino, la verdad y la vida. Nadie viene al Padre sino por mí, por Jesucristo. No es por obras, como dice Efesios, no es por obras para que nadie se gloríe. La salvación es un regalo de parte de ti y solamente tenemos que creer y confiar en la obra maravillosa que tú has hecho en la cruz del Calvario por todos nosotros. Ayúdanos, Señor, en este estudio, que las preguntas que tal vez algunos oyentes se han hecho, si las obras me salvan, ¿cuántas obras tengo que hacer? ¿Cuántas obras serían suficientes? Que muchas de esas preguntas puedan quedar respondidas, Señor, en esta tarde. Gracias por tu palabra, ayúdanos, te lo pedimos en el nombre de Jesús. Amén. Muy bien, como les dije, este capítulo 10 nos va a presentar dos personajes principales, ¿no? Por un lado, el apóstol Pedro, por otro lado, Cornelio, que era un centurión de la compañía llamada la Italiana. Cesarea era un centro militar en ese tiempo. Y yo quiero rápidamente, porque el pasaje es muy, muy, muy largo, son 48 versículos y voy a tratar de ver todos bien. Pero quiero yo, a manera de responder la pregunta, si las buenas obras nos salvan o no, quiero a través de estos versículos mostrarle algunas características que tenía Cornelio que hacían que este hombre fuera muy bueno. Es decir, si la salvación hubiera sido realmente por obras, Cornelio realmente hubiera sido salvo. Pero al final del capítulo nos vamos a dar cuenta de que no fue así. Él tuvo que hacer otra cosa que era necesario para tener salvación. Y todo lo bueno que él había sido y lo que era en ese tiempo no le alcanzaba absolutamente para poder llegar a ser salvo, para ser salvo. Entonces, versículo 2, quiero enumerar esas características. Versículo 2 dice, piadoso y temeroso de Dios, con toda su casa y que hacía muchas limosnas al pueblo y oraba a Dios siempre. En este versículo 2, claramente vemos que se menciona por lo menos cuatro características claras de lo que era este hombre. Primero, era piadoso. La piedad se entiende como el deseo constante de acercarse a Dios. Es el trabajo continuo de buscar al Señor en oración, a través de la lectura bíblica, a través de hacer las cosas que son conforme a su voluntad. Y no necesariamente uno tiene que ser creyente para eso, pues los incrédulos también lo pueden ser. Aquí tenemos a un hombre que no es creyente, pero la Biblia dice que era piadoso porque él quería hacer las cosas bien. Él quería hacer las cosas y lo vemos después que era un hombre generoso, que daba limosnas, ayudaba a la gente. Es decir, era un hombre bueno y él buscaba realmente ser un hombre bueno. Y en el versículo 2, piadoso. Aparte dice, temeroso de Dios. A pesar de que él no conocía al Señor, él era consciente de que Dios le veía en todo. Él creía en Dios. Él veía que era importante todas las cosas que él hacía, porque era consciente de que Dios le veía y él temía a Dios. Era temeroso de Dios, implica que aborrecía, no le gustaba, se apartaba de aquellas cosas que él consideraba en su conocimiento que eran incorrectas delante del Señor. Tenía temor de Dios. Más adelante dice, con toda su casa, y aunque aquí no está quizá demasiado tan claro, podemos rescatar que de esta frase, con toda su casa, habla de toda la familia, con su esposa, sus hijos, y si esto fuera así, que él tenía una esposa y tenía también hijos, que era lo más probable,

Es que podemos decir que era un buen esposo y además un buen padre, ¿no? Podríamos añadir esas dos cosas, aunque no se menciona claramente. Pero lo claro es que era piadoso, temeroso de Dios con toda su casa, hacía muchas limosnas al pueblo. Era un hombre generoso, era un hombre pudiente, porque un centurión de la compañía llamada la italiana en esa época era un hombre pudiente, era un hombre que vivía bien. Y todo lo que él tenía, pues, compartía mucho de eso en forma de limosnas a la gente que necesitaba en el pueblo. Hacía muchas limosnas. No dice que hacía limosnas, hacía muchas limosnas. Y también oraba a Dios siempre. Y en este caso, él, sus oraciones son tomadas en cuenta delante del Señor. Y sabemos que cuando uno ora a Dios, la actitud de la oración es hablar con Dios. Y aunque él no era hijo de Dios, porque no era un creyente, porque él todavía no ha puesto su fe y su confianza en el Señor, lo que Dios hace es toma en cuenta sus oraciones, toma en cuenta sus acciones, pero no para salvación, sino que en su misericordia y en su gracia, Dios quiere que este hombre oiga el Evangelio de Jesucristo y va a preparar todo para que así sea. Entonces, vemos aquí cuatro características de Cornelio: piadoso, temeroso de Dios, hacía muchas limosnas al pueblo y oraba a Dios siempre, no a veces, siempre. Versículo 3, vio claramente una visión como a la hora novena del día. Eso quiere decir más o menos las 3 de la tarde. Y dice que un ángel de Dios entraba por donde él estaba y le decía: Cornelio. El ángel le habla a Cornelio. Verso 4, él mirándole fijamente y con temor, por supuesto, dijo: ¿Qué es, Señor? Y le dijo: tus oraciones y tus limosnas han subido para memoria delante de Dios. No es que tus oraciones y tus limosnas te están salvando, no, sino que Dios, en su misericordia y en su gracia, ha visto en ti a un hombre muy bueno, a un hombre que ora, aunque no conoces a Dios, a un hombre generoso, a un hombre que teme a Dios, a un hombre piadoso, entre más características que vamos a ver. Y eso no ha pasado desapercibido por Dios. Dios ha tomado en cuenta eso y en su misericordia, Él quiere que tú busques a un hombre que se llama Pedro, porque Él te tiene que decir algo que es más importante que todas tus buenas obras. Entonces entramos al versículo 5. El ángel le dice: envía pues ahora hombres a Joppe, haz venir a Simón, que es el que tiene por sobrenombre Pedro, el apóstol Pedro, y este posa, o está hospedado en la casa de cierto Simón Curtidor, que tiene su casa junto al mar, y él te dirá lo que es necesario que hagas. Ahí hay una frase que quiero que usted marque. En el versículo 6, al final dice: él, o sea, el apóstol Pedro, te dirá lo que es necesario que hagas. Había una cosa que era necesario hacer. Está bien ser piadoso, temeroso de Dios, muchas limosnas, orar siempre, ser buen padre, ser buen esposo, todo eso está muy bien. Pero no es suficiente para ser salvo. Y el ángel le está diciendo a Cornelio: tienes que mandar a buscar a un hombre llamado Pedro, y cuando él venga, él te dirá aquello que es necesario que tú hagas para poder ser salvo, para poder tener la seguridad de que si tú un día mueres, estarás en la presencia del Señor. Y es que tus buenas obras no te van a salvar, no te van a salvar tus limosnas, no te van a salvar tus oraciones, no te va a salvar el ser buen papá, o el ser una buena mamá, o tener temor a Dios, nada de eso te va a salvar. Entonces, versículo 7, el ángel que hablaba con Cornelio se fue, y Cornelio llamó a dos de sus criados y a un devoto soldado de los que le asistían, a los cuales envió a Joppe después de haberles contado todo. Dos siervos y un soldado son enviados por Cornelio. Versículo 9, la escena se traslada a otra ciudad. Estamos en Cesarea. Del versículo 1 hasta el versículo 8, la escena sucede en Cesarea, la conversación entre Cornelio y el ángel. Versículo 9, la escena se traslada a la ciudad de Joppe, donde está justamente hospedado Pedro. Y versículo 9 dice: al día siguiente, mientras ellos iban por el camino, se acercaban a la ciudad, Pedro
subió a la azotea para orar cerca de la hora sexta. Eso quiere decir que son más o menos, o es más o menos mediodía. La hora sexta es mediodía. La hora novena son más o menos 3 de la tarde. Pedro, versículo 10, tuvo gran hambre y quiso comer. Pero mientras le preparaban algo, le sobrevino un éxtasis y vio el cielo abierto y que descendía algo semejante a un gran lienzo. Imagínense algo como una sábana, ¿no? Algo así como una sábana, algo grande, amarrado, atado de las cuatro puntas, que descendía del cielo, era bajado a la tierra, en el cual había de todos los cuadrúpedos terrestres, reptiles, aves del cielo. Y cuando, después vino una voz y le dice: levántate, Pedro, mata y come. Entonces Pedro dijo: Señor, no, porque ninguna cosa común o inmunda he comido jamás. Volvió a él la segunda vez la voz, ¿no? Y dice: lo que Dios limpió, no le llames tú común. Y esto se hizo tres veces, y aquel lienzo volvió a ser recogido en el cielo. Ahora, el lienzo, imagínese usted como una sábana, ¿no?, que desciende del cielo, amarrado por las cuatro puntas, y el apóstol Pedro, mientras está en la azotea orando, entra como un estado de éxtasis, de como que queda quieto y ve una visión, y en esa visión desciende este lienzo con animales cuadrúpedos, reptiles, aves, y él como judío sabe que muchos de estos animales son inmundos, porque en el libro de Éxodo, en el libro de Levítico, hay una prohibición de que todo judío podía comer ciertos animales y ciertos animales no podía comer. Por las palabras del apóstol Pedro, podemos entender que todos los animales que estaban ahí eran animales inmundos, eran animales que no podían ser, no podían servir de alimento para él. Por eso él dice: esos son animales inmundos, eso es inmundo, eso. Pero Dios le decía, el ángel le decía: lo que Dios limpió, no lo llames tú común. Dios ya lo limpió, no lo llames tú común o inmundo. Y esto se hizo tres veces, la primera vez, la segunda vez, la tercera vez. Y Pedro sale del éxtasis, sale de la visión, el lienzo es recogido, es llevado y queda como pensando: ¿qué significa esto? ¿Qué realmente es lo que significa? Versículo 17. Mientras Pedro estaba perplejo, ¿no?, dentro de sí sobre lo que significaría la visión que él vio, ojo, que había visto, he aquí los hombres que habían sido enviados por Cornelio, los cuales, preguntando por la casa de Simón, llegaron a la puerta. Ahora, estamos en Jope. Estamos en la ciudad de Jope, en la casa de Simón el Curtidor, y ahí está Pedro el apóstol. En otra escena, recuerde que está Cesarea y está Cornelio y el ángel conversando, y el soldado y los dos siervos ya llegaron desde Cesarea hasta Jope. Han llegado a la casa, comienzan a tocar la puerta, y el versículo 18 preguntan si mora ahí un Simón que tenía por sobrenombre Pedro. Versículo 19, mientras Pedro pensaba en la visión, le dijo el Espíritu: he aquí tres hombres te buscan. Levántate, pues, desciende y no dudes ir con ellos, porque yo los he enviado. Entonces, Dios comienza a trabajar desde Cornelio para que él pueda oír el mensaje del Evangelio de Jesucristo, que es el mensaje que salva realmente, pero a la misma vez el Señor comienza a trabajar en este lugar, diciéndole a Cornelio que vendrían hombres para llevarlo a donde está Cornelio, para que él escuchara algo que era sumamente importante y necesario que él sepa. Entonces, ya se le advierte a Pedro de que él tiene que ir con ellos, porque es Dios quien los ha enviado. Es Dios quien comienza a mover las piezas para que todo esto se pueda dar y Cornelio tenga la oportunidad de poder escuchar el Evangelio por lo menos por primera vez. Entonces, versículo 21, mire lo que dice. Entonces Pedro, descendiendo donde estaban los hombres que fueron enviados por Cornelio, les dijo: he aquí, yo soy el que buscáis. ¿Cuál es la causa por la que habéis venido? Es decir, ¿para qué me buscaron? Yo soy Pedro, ya bajé
aquí estoy, abrí la puerta, ¿cómo están? Buenas tardes, buenos días, aquí está, yo soy Pedro y

¿Para qué causa me han buscado, ¿no? ¿Para qué estoy aquí? Entonces, versículo 22, mire lo que dice. Ellos dijeron, Cornelio el centurión, y escúchame por favor, aquí vamos a ver dos características más. Ya hemos visto cuatro, le recuerdo. Ya hemos visto que Cornelio era piadoso, temeroso de Dios, hacía muchas limosnas al pueblo y oraba a Dios siempre. Hasta ahí vimos cuatro. Pero aquí menciona dos más, bien clarito. Mire lo que dice el 22. Ellos dijeron, Cornelio el centurión, aquí están hablando los siervos de Cornelio. Cornelio centurión, varón justo, le gusta la justicia, le gusta hacer las cosas correctamente. No acepta cohecho, no se deja sobornar. Cuando él tiene que emitir un juicio, emite un juicio correctamente, no dejándose sobornar por nadie, no favoreciendo al más rico y menospreciando al pobre, no favoreciendo al que más tiene para desmerecer al que menos tiene, sino que él es un hombre justo en todas las áreas de su vida. Entonces ve ahí la palabra varón justo. Esta sería la quinta característica. Después dice, y temeroso de Dios, ahí está repitiendo, pero viene la sexta, que tiene buen testimonio en toda la nación de los judíos. Ha recibido instrucciones de un santo ángel para hacerte venir a su casa para oír tus palabras. Aquí viene la sexta característica de Cornelio. Era un hombre que tenía un buen testimonio, pero escúchame, en toda la nación de los judíos, en toda la nación de los judíos. Eso quiere decir que cuando tú ibas a la nación de los judíos, a todo ese sector donde ellos vivían o donde vivía Cornelio, en toda esa región, y tú preguntabas, ¿cómo es Cornelio? ¿Cómo es Cornelio como padre? ¿Cómo es Cornelio como esposo? ¿Cómo es Cornelio como vecino? ¿Como soldado? ¿Como jefe? ¿Como centurión? ¿Cómo es Cornelio? El testimonio y la reputación de este hombre era buena, pero no solamente en su casa y con los vecinos o familiares, no. En toda la nación de los judíos siempre se comentaba de que Cornelio era un buen hombre, tenía una buena reputación. ¿Qué pasaría si yo voy al negocio de algún hermano, de alguien, de alguno que está escuchando este mensaje a través de la radio? ¿Qué pasaría si preguntáramos en su negocio, en su trabajo, en su vecindario o en su familia, algo más íntimo? ¿Cómo es usted como persona? ¿Qué dirían las personas alrededor? ¿Tendrían un excelente testimonio acerca de usted? ¿Dirían solamente cosas buenas, positivas acerca de usted? ¿O dirían, no, ese hombre es más terrible, ese hombre de 10 palabras, 11 son malas palabras, el hombre le gusta ser mujeriego, a este hombre le gusta apostar, este hombre deja a la mujer, se va con otras, este hombre es un mal padre, este hombre es un borracho, este hombre es un vividor, este hombre es aquí, este hombre es allá? ¿Cuál es el testimonio tuyo ante la gente que te rodea? ¿Qué dice la gente a tu alrededor acerca de ti? ¿Tienes una buena reputación o no? Si eres creyente, si has creído en Jesús como tu Salvador personal, lo que menos se espera es que seas de buen testimonio, porque a través del buen testimonio que Mateo 5 dice son las buenas obras, a través de eso puedas ganar a otros para Cristo. Pero ¿cómo podemos ganar a otros para Cristo si profesamos en Cristo, pero nuestro testimonio es triste, nuestro testimonio es desagradable? Hacemos quedar mal a Dios con nuestras palabras, con nuestra forma de vida. Cornelio, quiero que escuchen esto, era un hombre de buen testimonio. Más terrible ese hombre de 10 palabras, 11 son malas palabras, el hombre le gusta ser mujeriego, a este hombre le gusta apostar, este hombre deja a la mujer, se va con otras, este hombre es un mal padre, este hombre es un borracho, este hombre es un vividor, este hombre es aquí, este hombre es allá. ¿Cuál es el testimonio tuyo ante la gente que te rodea? ¿Qué dice la gente a tu alrededor acerca de ti? ¿Tienes una buena reputación o no? Si eres creyente, si has creído en Jesús como tu Salvador personal, lo que menos se espera es que seas de buen testimonio, porque a través del buen testimonio que Mateo 5 dice son las buenas obras, a través de eso puedas ganar a otros para Cristo. Pero ¿cómo podemos ganar a otros para Cristo si profesamos en Cristo, pero nuestro testimonio es
triste.

Nuestro testimonio es desagradable. Hacemos quedar mal a Dios con nuestras palabras, con nuestra forma de vida. Cornelio, quiero que escuchen esto, era un hombre de buen testimonio.

0: Son las 3:35.
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0: misericordioso eres, Señor. A ti te clamo en toda oración y súplica por la fortaleza espiritual e integral. Ñuka Apunchi.
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Con mucha satisfacción le damos la bienvenida, amiga, amigo oyente, y le invitamos al estudio bíblico de hoy en el libro de Apocalipsis. Estaremos estudiando la segunda parte del capítulo 19. En muchas maneras, este pasaje bíblico recoge el clímax de la profecía bíblica. Relata el evento tan esperado. Presenta la segunda venida del Rey de Reyes y Señor Jesucristo.

luego del preludio de alabanza a Dios tanto en la tierra como en el cielo y del relato de las bodas del Cordero, el apóstol Juan nos introduce al evento más importante de toda la profecía bíblica, el evento más codiciado por todos los que amamos al Señor. Me refiero a la segunda venida de Cristo. Al inicio del libro de Apocalipsis se hizo referencia a este evento, cuando Apocalipsis 1:7 dice: «He aquí que viene con las nubes, y todo ojo le verá». El que hace

0: ascendió al cielo,
1: y que en la actualidad está sentado a la diestra del Padre, regresará a la tierra para destronar a Satanás y tomar lo que es suyo, y para establecer su reino en la tierra por 1000 años. No olvide, amable oyente, que la segunda venida de Cristo difiere totalmente del arrebatamiento de la iglesia. En el arrebatamiento, Cristo vendrá a las nubes, y desde allí llamará a la iglesia. En su segunda venida, Cristo vendrá a la tierra a establecer su reino milenial. En el arrebatamiento, Cristo vendrá por los suyos. En cambio, en la segunda venida, Cristo vendrá con los suyos. El arrebatamiento será un asunto secreto entre Cristo y su iglesia. En cambio, en la segunda venida será un asunto público. Todo el mundo será testigo de ella. El arrebatamiento marcará el inicio del terrible juicio sobre la tierra. La segunda venida de Cristo marcará el final del terrible juicio sobre la tierra. Son las diferencias entre el arrebatamiento y la segunda venida de Cristo. Dicho esto, consideremos los detalles de la segunda venida de Cristo. En la primera parte, Apocalipsis 19, 11 a 16, Juan nos hace una descripción del que viene. Y en la segunda parte, Apocalipsis 19, 17 a 21, Juan nos presenta la gestión del que viene. Por ahora, vamos a estudiar solamente la primera parte, la descripción del que viene. Juan vio a Jesús mientras Jesús estaba en el mundo. Juan lo vio morir, Juan lo vio siendo sepultado, Juan lo vio resucitado, y finalmente Juan lo vio levantándose de la tierra al cielo. Pero lo que Juan está contemplando ahora, aunque es el mismo Jesús, sin embargo la experiencia es totalmente diferente. Note, amable oyente, Apocalipsis 19:11 dice, «Entonces vi el cielo abierto, y he aquí un caballo blanco, y el que lo montaba se llamaba Fiel y Verdadero, y con justicia juzga y pelea». Muchas de las cosas que Juan vio en el cielo fueron a través de una puerta abierta en el cielo. Pero para el evento culminante de la profecía, ya no es una puerta en el cielo que se abre, sino el cielo mismo, en todo su esplendor, gloria y magnificencia. Allí, en medio de indescriptible gloria, aparece un brioso corcel blanco y en sus lomos un jinete. Esta figura nos lleva a pensar en los desfiles romanos para celebrar una victoria militar. El general romano que había comandado las huestes militares triunfadoras montaba un caballo blanco y era seguido por su ejército victorioso en una imponente marcha por la Vía Sacra hacia el Templo de Júpiter en la colina del Capitolio. La primera venida de Cristo fue en humillación. Entró a Jerusalén montado en un pollino. Pero la segunda venida será en gloria. Vendrá como un conquistador victorioso, montando un caballo blanco, listo para aplastar al anticristo y sus fuerzas, para derrotar a Satanás y para tomar control de la tierra. Solo con pensarlo, se me llena de un gozo indescriptible el corazón. Juan dice que el jinete sobre el caballo blanco se llamaba Fiel y Verdadero. Esto hace referencia a su carácter. Él dijo que vendría otra vez y está cumpliendo con su palabra. Es digno de confiar. Además, Juan dice que con justicia juzga y pelea. Por ser Dios, Cristo Jesús es absolutamente justo. Sus palabras son justas, sus pensamientos son justos y sus obras son justas. Inclusive, su castigo para el pecador es justo. Los 7 años previos a la segunda venida de Cristo serán de terrible castigo para los incrédulos moradores de la tierra. Muchos dirán, Dios es injusto por castigar así a los humanos. Pero no hay tal. Dios es justo, amable oyente. Con justicia juzga y pelea. Puede ser que usted esté enfrentando profundo sufrimiento a causa de alguna situación que le parece injusta. No se desanime, amable oyente. Por alguna razón que ni usted ni yo lo entendemos, Dios lo ha permitido. Y si Él lo ha permitido, es porque eso es justo. Dios no puede hacer nada que sea injusto. Juan continúa con la descripción del que viene. Apocalipsis 19, 12 y 13 dice, «Sus ojos eran como llama de fuego, y había en su cabeza muchas diademas, y tenía un nombre escrito que ninguno conocía, sino él mismo». Estaba vestido de una ropa teñida en sangre, y su nombre es el Verbo

Dios. Los ojos de llama de fuego significan que nada escapa de su visión penetrante, de modo que sus juicios son siempre justos, apegados a la realidad de los hechos. Los hombres podemos engañar a otros hombres escondiendo cosas que no queremos que ellos sepan. Pero eso no funciona con Cristo. Sus ojos, como llama de fuego, están al tanto de todo. Las muchas diademas en su cabeza significan que Él tiene autoridad suprema. Él es el todopoderoso y magnífico Rey de Reyes y Señor de Señores. Luego, Juan distinguió un nombre, pero al leerlo no pudo entender su significado. Esto denota que en Cristo Jesús existen cosas demasiadamente profundas para ser comprendidas por la mente de los humanos. La vestimenta de Cristo es por demás interesante. Se trataba de una ropa teñida en sangre. La sangre no proviene de los muertos en la batalla de Armagedón, porque a estas alturas de los acontecimientos, la batalla de Armagedón todavía no ha tenido lugar. Jesucristo todavía no ha entrado en batalla. La sangre que ha teñido la ropa de Jesucristo es un símbolo de las muchas batallas que ha enfrentado contra el pecado, contra Satanás y contra la muerte. Algo que para Juan era muy evidente es que Cristo es el Verbo de Dios. Fue con este título que Juan describió a Jesucristo en su Evangelio. Como Verbo de Dios, Jesucristo es la imagen del Dios invisible, la imagen misma de la sustancia de Dios y la revelación completa y final de Dios. Ver a Cristo es como ver a Dios. Amar a Cristo es como amar a Dios. Recibir a Cristo es como recibir a Dios. Rechazar a Cristo es como rechazar a Dios. Pero Cristo no vendrá solo a la tierra. Note lo que dice Apocalipsis 19:14. Y los ejércitos celestiales, vestidos de lino finísimo, blanco y limpio, le seguían en caballos blancos. Los ejércitos celestiales son los salvos, los santos, los redimidos de todas las edades. Allí están los santos del Antiguo Testamento. Entre ellos está la Iglesia glorificada. También están los santos que murieron durante la tribulación. Sus vestiduras, consistentes en lino fino blanco limpio, nos hace pensar en que estas personas lavaron sus ropas en la sangre que derramó Jesucristo en la cruz del Calvario. Parece inclusive que los ángeles de Dios formarán parte de los ejércitos celestiales. Los ejércitos celestiales están montando caballos blancos, porque ellos también han sido hechos por Cristo participantes de sus victorias como conquistador. Pero tome en cuenta, amable oyente, que los ejércitos celestiales no vienen para ayudar a Cristo en la inminente batalla de Armagedón. Observe que los ejércitos celestiales no traen armas. Los ejércitos celestiales vienen únicamente para reinar juntamente con Cristo en el próximo reino milenial, en el cual Cristo será el Rey de Reyes y Señor de Señores. Luego de hablarnos de los que acompañan a Cristo en su segunda venida, Juan retoma la descripción de la persona de Cristo. Apocalipsis 19:15-16 dice, «De su boca sale una espada aguda para herir con ella a las naciones, y él las regirá con vara de hierro, y él pisa el lagar del vino del furor y de la ira del Dios Todopoderoso. Y en su vestidura y en su muslo tiene escrito este nombre, Rey de Reyes y Señor de Señores». Esta parte de la descripción de la persona de Cristo en su segunda venida tiene que ver con el juicio que trae sobre Satanás, el anticristo, el falso profeta, los ejércitos del mundo congregados para hacer guerra a Jesucristo y, en general, sobre todo el mundo incrédulo. Juan vio que de la boca de Cristo salía una espada aguda. Esto significa el poder de Cristo para destruir a sus adversarios con el solo poder de su palabra. Cristo dará la orden y todos sus adversarios se harán mil pedazos. Por eso Juan dice que las naciones serán heridas con la espada aguda que sale de la boca de Cristo. Además, Cristo tiene como cetro una vara de hierro. Esto simboliza que en su reino sobre la tierra, Cristo Jesús gobernará con justicia y con severidad a las naciones. El mal no será tolerado en el reino de Cristo sobre la tierra. Jesucristo también es quien pisa el lagar del vino del furor y de la ira del Dios Todopoderoso. Esto simboliza que Cristo

0: es quien ejecuta el castigo sobre todos los incrédulos del mundo al final de la tribulación. Juan termina su descripción de Cristo afirmando que en una especie de banda, como las que usan los presidentes y las reinas de belleza, la cual cubre la vestidura y el muslo de Cristo, se podía leer un título glorioso: Rey de Reyes y Señor de Señores. Esto significa que Cristo es el soberano absoluto sobre los reyes y poderosos de la humanidad. Grandiosa descripción de mi amado Salvador, amable oyente. Un día futuro seremos testigos de esto. ¡Oh, cuán digno de toda la adoración! ¿Cómo no decirle desde lo más profundo del corazón? Bendito seas por siempre.
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2: Son las 5:10.

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1: Inmensa y vasta era la majestad de los Alpes. La nieve orlaba los altos picos. El cielo se veía muy azul. Y la cabaña, verdadera cabaña suiza, prometía un refugio cálido y acogedor. El hombre y su hijo se prometían 3 días de descanso, de recreo y de paz. Walter Strub, el padre, abrió una lata de conservas y se dispuso a almorzar con su hijo Paul. Pero algo había en la conserva y Walter sufrió una súbita y fulminante intoxicación. No pudiendo aguantar el dolor, cayó al suelo sin sentido. Paul no pudo despertar a su padre del desmayo en que había caído. Paul entonces, no viendo otra alternativa, descendió montaña abajo más de 10 kilómetros hasta la villa. Allí dio noticia del caso y ayuda, incluyendo ayuda médica, subió a la cabaña y el padre fue salvado. Pero todo fue una increíble hazaña. Fue una hazaña porque Paul, por una deformación de la espina dorsal, está impedido de caminar. Tuvo que bajar arrastrándose entre piedras y nieves para llegar a la villa. Pero hay algo más. Paul solo tiene 7 años de edad. Se dice, amigo, que los héroes no nacen, sino que se hacen. La persona más sencilla y humilde, aún el más apocado e insignificante, puede convertirse en héroe cuando las circunstancias lo exigen. El espíritu heroico no viene de los genes. Lo produce una urgente necesidad unida a un corazón altruista y compasivo. Bajo circunstancias normales, Paul Strub no pudiera haber hecho lo que hizo. La urgente necesidad de su padre y el corazón tierno y humanitario del hijo produjo el héroe. ¿De dónde saca fuerzas el que de repente se ve frente a una urgente necesidad? ¿Será que Dios mismo interviene en casos así? Yo creo que sí. La fe en Cristo reviste de heroicidad a cualquier persona que clama a Él. Un joven tímido puede salvar una persona de un edificio en llamas. Una niñita de 5 años puede a medianoche encontrar una ambulancia. Una humilde madre puede comportarse como leona si de defender sus pequeños se trata. Un niño impedido de 7 años de edad puede descender los Alpes en busca de ayuda. El héroe no nace, se hace. Se hace cuando en crisis busca ayuda divina. El ejemplo magistral fue el de Jesucristo, quien soportó la crueldad de la cruz para salvar a la humanidad. Amigo, cuando la situación se impone, no desmaye, no desmaye. Clame de corazón a Dios. Él le dará la fuerza necesaria para ser un héroe. ¿Quién sabe si en este mismo momento no está usted en esa situación donde la heroicidad es necesaria? Clame a Dios. En este momento Él llegará para su ayuda. Tenga confianza en Él. Él le ayudará a ser el héroe que la circunstancia demanda.
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3: Son las 6:29.
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señores, se anuncia el próximo vuelo número 0105 con destino a Madrid, España. Por favor, los pasajeros abordan por la puerta número 6.